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0: Son las 5 de la mañana, 52 minutos.
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1: Son las 7 de la mañana, 7 minutos.
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4: Fiscalía y Carabineros de Chile investigan homicidio ocurrido el pasado sábado en Coyhaique. Víctima tenía 40 años de edad. Gobierno coordina plan de contingencia para las obras del puente Presidente Ibáñez en Puerto Aysén. Tras alianza con la Cámara Chilena de la Construcción, municipio de Aysén implementa sistema de revisión de proyectos con inteligencia artificial.
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7: ¿Cómo están? Bienvenidos, bienvenidas. Agradecemos de inmediato la espera del desarrollo de las informaciones en detalle, de aquellas noticias que nos envía nuestro departamento de prensa, Radio Ventijeros, integrando la red de emisoras. Y en esta presente jornada contamos con la puesta en el aire junto a Marco Muñoz, para dar cuenta, local de Coyhaique, junto a Carabineros de Chile, efectúan diversas diligencias tendientes a esclarecer las causas y circunstancias de un homicidio ocurrido el pasado sábado 4 de julio en la capital regional de Aysén. Es lo que explica el fiscal jefe de Coyhaique, Luis Contreras Alfaro.
8: El delito de homicidio ocurrido el día sábado 4 de julio del presente año en un domicilio de calle Los Mallines de esta ciudad. De acuerdo a los antecedentes que se conocen, la víctima de 40 años de edad se encontraba compartiendo con su primo de 30 años de edad en el domicilio antes indicado, cuando por razones que se investigan, la persona de 30 años agredió a su primo de 40, atacándolo con un arma blanca. La víctima fue trasladada al hospital, donde finalmente y de manera lamentable falleció aproximadamente al mediodía del día 4 de julio del año 2026. Posteriormente, el imputado concurrió a Carabineros entregándose y confesando su participación en los hechos. La Fiscalía se encuentra recopilando antecedentes, se encuentra pendiente hasta el momento la autopsia de la víctima y la entrevista de algunos testigos a fin de comprobar fehacientemente la existencia del delito, la participación del imputado y realizar la audiencia de formalización.
7: El imputado queda con la detención ampliada hasta la fecha martes 7 de julio a las 11 de la mañana en el Juzgado de Garantías de Coyhaique, donde se realizará la formalización de esta persona. Es lo que detalla el fiscal jefe de Coyhaique. Sobre las diligencias y peritajes, el jefe de la sección de criminalística, es decir, el abocar de Coyhaique, el capitán Ricardo García, es quien detalla que un equipo pericial en coordinación con la Fiscalía se encuentran ya desarrollando diligencias relativas al trabajo del sitio del suceso, levantamiento de análisis de evidencias orientadas al esclarecimiento de este hecho.
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1: Son las 7 de la mañana, 14 minutos.
7: Con una positiva valoración de las y los asistentes del Hospital de Puerto Aysén, se desarrolló el primer encuentro comunitario Hospital en tu Barrio. Iniciativa que busca acercar el trabajo del establecimiento de salud a los distintos sectores de la comuna, así promover la escucha activa y fortalecer el vínculo con vecinos, vecinas y organizaciones sociales. La jornada se realizó en la sede de la Junta de Vecinos Corvi número 6 y contó con la participación de dirigentes sociales, representantes de juntas de vecinos, clubes de adultos mayores de edad, organizaciones comunitarias, el equipo directivo del Hospital de Puerto Aysén y profesionales del servicio de urgencia. En este primer conversatorio, el diálogo se centró en el funcionamiento de urgencia, abordando temas como la categorización de pacientes, por ejemplo, los tiempos de espera, los protocolos de atención, la orientación al momento de ingresar al hospital, la humanización del trato y la atención a personas en situación de discapacidad. Durante el encuentro, las y los asistentes han podido plantear inquietudes, han podido compartir experiencias, además, y conocer con mayor claridad cómo funciona el servicio en sí, especialmente frente a situaciones críticas, las que pueden incidir en los tiempos de atención inclusive. La conversación se desarrolló en un ambiente cálido, en un ambiente de respeto, franqueza y participación, sobre todo, entendiendo que fue valorado tanto por la comunidad como también por los equipos técnicos y profesionales del hospital. En ello, la directora subrogante del Hospital de Puerto Aysén, doctora Natalia Defo Alvear, destacó que esta iniciativa nace de la necesidad de sacar el hospital hacia los barrios. hacerlos presentes en esos lugares, escuchar directamente a la comunidad y recoger ideas que permitan avanzar en mejoras concretas para la atención en salud.
9: Nace de la necesidad de poder escuchar a la comunidad y que la comunidad nos diga cuáles son las sugerencias, las ideas que nos van a permitir obviamente mejorar la atención de salud, que es nuestro objetivo primordial. Así que nos vamos con hartas tareas, queremos que todas estas sugerencias se materialicen en algo real que la comunidad pueda percibir cada vez que asista a nuestro servicio.
7: Desde la comunidad, uno de los aspectos más valorados fue la posibilidad de hablar de manera presencial con las y los profesionales. Es lo que manifiesta la vecina Eda Lucero Muñoz.
10: Feliz y también de poder que los vecinos que estuvieron acá en la reunión pudieron aclararse situaciones que desconocían y también ellos, los vecinos, plantear sus quejas o sus dudas y que también se le fueron resolviendo y también con una tremenda tarea que se fueron los administrativos y también los profesionales que vinieron a acompañar a esta.
7: Desde el Hospital de Puerto Aysén valoraron también este primer encuentro, un paso significativo para seguir construyendo una relación más cercana, transparente y colaborativa con la comunidad. La iniciativa Hospital en tu Barrio continúa replicándose en otros sectores y juntas de vecinos, abordando distintos temas de interés ciudadano, ello con el propósito de orientar, informar, recibir retroalimentación y avanzar hacia un hospital cada vez más conectado con las necesidades del territorio.
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1: Son las 7 de la mañana, 18 minutos.
7: Vamos a otra información, dando cuenta ahora que varios meses del inicio de las obras de conservación del puente Presidente Ibáñez, es que la Delegación Presidencial Regional de Aysén, junto a la Delegación Presidencial Provincial, reunió el pasado sábado, en dependencia de la Delegación Provincial de Aysén, a los principales organismos públicos con presencia en Puerto Aysén. Ello para coordinar el plan de contingencia que va a permitir enfrentar el futuro corte de tránsito vehicular y con el menor impacto posible ante la comunidad. Los trabajos contemplan un corte del tránsito vehicular, manteniendo habilitado el paso peatonal, por lo que la planificación buscará anticipar medidas que permitan reducir su impacto sobre la movilidad, asegurar el acceso oportuno a los servicios esenciales y fortalecer la capacidad de respuesta frente a eventuales emergencias. La delegada presidencial regional de Aysén, Luz María Vicuña, es quien explica que el propósito de esta coordinación es que las familias de Puerto Aysén enfrenten las obras con información clara, con la tranquilidad que las instituciones llevan meses preparando las medidas necesarias.
11: Las personas necesitan certezas. Por eso estamos coordinando desde hoy el trabajo de los distintos servicios públicos que tendrán responsabilidades durante las obras del puente Presidente Ibáñez. Cada institución está preparando las medidas que les corresponden para que este proceso se desarrolle de la mejor manera posible y entregue tranquilidad a los vecinos de Puerto Aysén.
7: La autoridad menciona también que durante los próximos meses se desarrollarán nuevas reuniones de carácter técnicas para ver las marchas blancas, ejercicio de simulación, los que van a permitir evaluar tiempos de respuesta, ajustar protocolos antes del inicio de los trabajos. Uno de los principales componentes del plan corresponde a la continuidad de la atención de salud para la comunidad. Por ello, la directora del Hospital de Puerto Aysén, Natalie Dufo, explica que se reforzará la respuesta prehospitalaria y se acercarán prestaciones de servicio en salud para así evitar desplazamientos innecesarios.
9: Presentamos cuáles van a ser las medidas que Salud está organizando respecto de fortalecer el SAMU, tener base SAMU en Rivera Norte, Rivera Sur y Chacabuco, y además poder fortalecer estas ambulancias para que se transformen en avanzadas si es que es necesario. Respecto al hospital, nosotros vamos a hacer las atenciones de especialidad para los grupos preferentes en el CESFAM, lo que nos va a permitir también que los usuarios no se tengan que desplazar. Como hospital también vamos a entregar los medicamentos que sean necesarios. Así que más.
7: El secretario regional ministerial de Obras Públicas, Luis Prieto, es quien destaca que una obra de esta magnitud requiere una preparación anticipada para minimizar el impacto en la comunidad.
12: Los trabajos en el puente Presidente Ibáñez van a involucrar un corte vehicular de tránsito, no así peatonal. Eso es importante reforzárselo a la comunidad de Puerto Aysén y por eso que esta tarde del día sábado nos hemos reunido distintos servicios públicos liderados por la delegada presidencial, Luz María Vicuña, para coordinarnos precisamente en lo que va a ser este periodo hacia fines de noviembre, principios de diciembre, en que se va a iniciar el corte de tránsito vehicular.
7: Durante los próximos meses continuarán las reuniones técnicas y las coordinaciones entre las instituciones participantes para así perfeccionar el plan de contingencia, validar los protocolos de respuesta y mantener informada a la comunidad sobre las medidas que acompañarán la ejecución de esta obra. Todo ello con el propósito de resguardar la continuidad de los servicios y reducir al máximo las afectaciones para vecinos y vecinas de Puerto Aysén, sobre todo.

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4: Son las 7 de la mañana, 24 minutos.
5: Los abogados defensores del senador Miguel Ángel Calisto interpusieron una acción constitucional de amparo ante la Ilustrísima Corte de Apelaciones de Coyhaique. El recurso solicita expresamente que se deje sin efecto el intempestivo cierre de la investigación decretado por el juzgado de garantía de Coyhaique a requerimiento de la Fiscalía Regional de Aysén. Por ello, la defensa técnica argumenta que las acciones del Ministerio Público impidieron de forma arbitraria e ilegal el ejercicio del derecho de defensa consagrado en la Constitución y en las leyes, al cerrar la causa mientras el plazo judicial se encontraba vigente, y tras ocultar diligencias esenciales ejecutadas solo horas antes de la clausura del debate. El escrito judicial de amparo expone de manera pormenorizada cómo la Fiscalía Local de Coyhaique forzó un término apresurado del proceso para evitar que la defensa del senador Miguel Ángel Calisto pudiera controvertir de manera efectiva un giro absoluto en el testimonio de los coimputados Ronald Cárcamo Catalán y Carla Glaff Toledo. Según se expone textualmente en el documento, las declaraciones de ambos coimputados, de las cuales la defensa tomó conocimiento formal recién el domingo 10 de mayo de 2026, contenían un cambio radical y sustancial en la versión de los hechos que durante casi 5 años habían sostenido, mencionan. En tanto, la defensa subraya con especial énfasis además que esta alteración del testimonio guarda una directa relación con la situación cautelar que sufría el coimputado Ronald Cárcamo y quien se encontraba privado de libertad bajo la medida de prisión preventiva en el marco de una causa penal completamente distinta e independiente de la concerniente al senador Miguel Ángel Calisto, específicamente asociada a supuestos delitos cometidos en los años 2023 y 2024 en perjuicio del gobierno regional de Aysén. Tras mantener inalterado su relato original frente a la policía y los fiscales a lo largo de media década de tramitación, los coimputados revocaron de forma verbal el patrocinio de sus defensores privados. Y tras asumir la representación de la Defensoría Penal Pública, prestaron nuevos testimonios ante el Ministerio Público, con fecha

0: 29 de abril de 2026. Apenas se registró esta nueva declaración, se fijó de manera urgente una audiencia de revisión y de medidas cautelares para el día siguiente, oportunidad en la cual el señor Cárcamo, comillas, pudo salir de prisión, con acuerdo del Ministerio Público, dado que la institución fiscalizadora procedió a allanarse íntegramente a la modificación de la gravosa cautelar. La defensa destaca que este radical viraje procesal fue utilizado de forma inmediata por los persecutores para estructurar una acusación formal en contra del parlamentario. El libelo constitucional acusa detalladamente que el proceder del Ministerio Público se tradujo en un sucesivo e insalvable impedimento para el ejercicio del derecho a la defensa. El recurso de amparo concluye solicitando a la Ilustrísima Corte de Apelaciones de Coyhaique que intervenga de manera urgente ante esta flagrante e ilegal restricción de derechos fundamentales, señalan. Y agrega, ordene dejar sin efecto la resolución judicial recurridas o las resoluciones judiciales y al cierre de la investigación penal. Y fije un plazo prudencial y razonable para que el senador Miguel Ángel Caristo pueda solicitar las diligencias investigativas indispensables que aseguren un debido proceso legal y destruyan una imputación edificada sobre la base de declaraciones radicalmente modificadas a conveniencia cautelar.
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2: Son las 7 de la mañana, 29 minutos.
0: Y cambiamos de frente informativo, damos cuenta ahora que durante la última semana del mes de junio, la Delegación Presidencial Provincial de General Carrera concretó la recuperación de un terreno fiscal ubicado en Puerto Río Tranquilo, espacio que va a permitir avanzar en una importante obra de conectividad. Ello para la comuna de Río Ibáñez, sobre todo, y toda la zona sur de la región de Aysén. El espacio recuperado es clave para la ejecución de los trabajos de pavimentación de la Dirección de Vialidad, que realizará en el acceso a Puerto Río Tranquilo, la que, además de 14 kilómetros de pavimentación, considera una mejora en el empalme entre la Ruta 7 y la Ruta X-728 a través de una rotonda. La intervención buscará entregar mayores condiciones de seguridad vial en el cruce y optimizar la conectividad para residentes, visitantes y quienes transitan habitualmente por el lugar. La recuperación del terreno fue encabezada por la Delegación Presidencial Provincial del General Carrera, con apoyo de la Dirección de Vialidad y la Seremía de Seguridad Pública. El procedimiento fue desarrollado de manera pacífica y en coordinación con las personas que habitaban el lugar, permitiendo concretar la restitución del espacio fiscal sin registrarse incidentes. Con esta acción, el terreno queda disponible para el desarrollo de una obra anhelada para la comunidad y por la comunidad de Puerto Río Tranquilo, y que forma parte además del Plan Ruta Austral, anunciado por el presidente José Antonio Kast, que para esta obra en específico considera la pavimentación de 14 kilómetros. Desde el puente El Belga hasta el sector de acceso a Capillas de Mármol, al sur de la localidad de Puerto Río Tranquilo, con una inversión que bordea los 70 mil millones de pesos. El delegado presidencial provincial de General Carrera, Jorge Abello Moll, es quien lidera este proceso y destaca los resultados de la gestión.
3: Se recuperaron los terrenos que son de vialidad, que habían tenido una ocupación ilegal y que hoy día han sido recuperados, porque acá se va a desarrollar un proyecto importante que tiene que ver con el Plan Ruta Austral. Son 14 kilómetros de pavimentación, más de 70 mil millones de pesos que están en juego en una licitación que esperamos que sea este año 2026, así está comprometido. Y este sector va a ser parte importante, una rotonda que además va a dar acceso al sector de exploradores de la localidad. Un trabajo coordinado con carabineros, con vialidad, con el Seremi de Seguridad Pública y su equipo, que permitió llevar a buen éxito esta recuperación de este terreno y que hoy día nos permite y va a permitir a Vialidad en el corto plazo poder avanzar en la licitación. Ese es el mandato que tenemos, por una parte de establecer el orden público cuando los bienes son de todos los chilenos y, por cierto, avanzar en una inversión que es tremendamente importante para nuestra región.
0: De esta forma, no quedan impedimentos entonces para que la Dirección de Vialidad pueda llevar a efecto la licitación de pavimentación por este tramo en lo que resta 2026, tal cual está planificado en las proyecciones desde el Ministerio de Obras Públicas en el Plan Ruta Austral.
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2: Son las 7 de la mañana, 36 minutos.
0: Con gran satisfacción, las familias que integran el Comité de Vivienda Esperanza Patagona de Balmaceda han visitado el avance de las obras de su futuro conjunto habitacional, constatando en terreno que el proyecto ya supera el 70% de ejecución. Durante el recorrido, los beneficiarios, beneficiarias, han podido observar que prácticamente la totalidad de las viviendas ya se encuentran construidas en su estructura física y material. Mientras tanto que las obras de urbanización también registran importante progreso. Entre ellas destaca la pavimentación de la mayor parte de las calles, El desarrollo de las veredas y los trabajos asociados a las conexiones de servicios básicos, especialmente agua potable. Pese a las bajas temperaturas que han marcado la jornada en la localidad de Balmaceda, sobre todo, las familias han recorrido con entusiasmo el proyecto, manifestando además su satisfacción, su alegría, al conocer cómo se acerca el anhelado momento de recibir sus viviendas definitivas. En la visita han participado representantes de la empresa constructora Bella Vista, de la entidad patrocinante, profesionales del Servicio de Vivienda y Urbanización, el Serviu, y las familias beneficiarias del comité. En la ocasión, fue la encargada del Plan de Acompañamiento Social de la Inmobiliaria Bellavista Aysén, Graciela Mancilla, quien destaca el avance que presentan las obras y el trabajo que se ha desarrollado para poder cumplir con los plazos establecidos.
6: Corresponde involucrar, como todas las actividades que realizamos a través del plan de acompañamiento, involucrar a la familia en las visitas, en el avance que lleva su proyecto, y efectivamente hoy día nos toca la visita del 70%. Posteriormente vamos a tener más hitos, que es el 90%, donde las familias ya van a poder recorrer sus viviendas por dentro y por fuera, levantar un acta de observaciones antes de que se le entregue la vivienda. Entonces, si hay observaciones en la visita del 90%, se van a entregar justamente esas actas a la empresa constructora para subsanar todo lo que se haya detectado por parte de la familia, y ya la idea es que la visita del 100% esté todo resuelto.
0: Graciela Mancilla destaca también la importancia que entrega la inmobiliaria al contacto directo y permanente con los beneficiarios y beneficiarias, y que ya ha ocurrido con otros proyectos en distintos puntos de la región y también en Balmaceda, y no es la excepción. La idea es que las familias se conozcan desde que se inicia el movimiento de tierra y luego cada cierto porcentaje de avance puedan ir efectuando observaciones y ya finalmente llegará el momento de la entrega de sus viviendas. Por su parte, fue la presidenta del Comité Esperanza Patagona, Daniela González, quien expresa su felicidad, su alegría por el estado de avance del proyecto, valorando la posibilidad de recorrer las viviendas junto a la familia, resaltando además que cada visita permite comprobar que el sueño de la casa propia está cada vez más cerca.
7: Una gran oportunidad para la gente, es algo que se esperó y se luchó harto, porque como sufrimos harto como comité, porque fuimos estafados, todas las cosas. Pero ahora todo se está dando y gracias a Dios vamos a tener posiblemente nuestras casas ya. Porque han sido muy rápido en el tema del trabajo de las casas. Empezaron en febrero, ya estamos en junio y ya el avance es sorprendente. Y ver que los chicos pueden ver sus casas por dentro, ver la distancia, ya escucharlos hablar e imaginarse dónde van a colocar sus cosas, ya es un alivio para nosotros.
0: Tras la inspección, el proceso contempla una nueva visita cuando las obras alcancen cerca del 90%, lo ha dicho la representante, este 90% de ejecución, y posteriormente el recorrido final con el proyecto completamente terminado, instancia en la que las familias podrán verificar que las observaciones realizadas durante el proceso hayan sido subsanadas antes de la entrega definitiva de sus viviendas.
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2: Son las 7 de la mañana, 41 minutos.
0: El secretario regional ministerial de Vivienda y Urbanismo, Fabián Rojas, junto al alcalde de la comuna de Coyhaique, Carlos Gatica Villegas, han encabezado la jornada de inicio formal para el programa de recuperación barrial, ello en el sector Arturo Prat. El proyecto financiado por el Ministerio de Vivienda y Urbanismo y ejecutado por la Municipalidad de Coyhaique contempla un polígono de trabajo que agrupa a tres históricas poblaciones, y estas son Teniente Merino, Ampliación Arturo Prat y Arturo Prat propiamente tal, delimitadas por las calles Divisadero, Victoria, Simpson y Serrano. El programa Quiero Mi Barrio del Ministerio de Vivienda y Urbanismo tiene como principal objetivo mejorar la calidad de vida en las familias a través de un proceso participativo y de recuperación de los espacios públicos y los entornos urbanos, mediante una alianza estratégica entre el MINBU, el municipio y los propios vecinos y vecinas. La iniciativa buscará recuperar el sitio y tejido social, fortaleciendo la seguridad comunitaria y potenciando la identidad local de cada sector intervenido. Por ello, la jornada contó con la presencia de las autoridades locales, dirigentes sociales y la gran cantidad de familias quienes disfrutaron de las diversas actividades programadas por el equipo del programa. El evento concluyó con un sector de emprendedores y emprendedoras locales, espacios infantiles, talleres de macramé, crochet, reproducción de plantas y fieltro. El cierre de la jornada estuvo marcada por la música y el baile, gracias a la presentación del conjunto Incógnitos del Sabor y el dúo Criollo Barra. El secretario regional ministerial de Vivienda y Urbanismo de la región de Aysén destacó la importancia de esta alianza estratégica con el municipio, señalando que el objetivo principal es responder a los anhelos y sueños de la comunidad.
8: Este hito, este puntapié a la conformación del barrio Arturo Prat, que esperamos como Ministerio de Vivienda y Urbanismo en esta alianza estratégica que tenemos con la Municipalidad de Coyhaique, desarrollar y apoyar a los vecinos en anhelos, en sueños que tienen para mejorar sus barrios. Queremos, el Ministerio de Vivienda no solamente construye casas, sino que también construye barrios. Y la única manera de hacerlo es en conjunto con la Municipalidad, con los vecinos. De aquí hoy parte un camino que va a permitir el desarrollo de esta zona, de estas tres juntas de vecinos, y que obviamente esperamos que el resultado sea en obra para el bienestar de ellos, y también no solamente en obras concretas desde el punto de vista urbanístico, sino que también desde el punto de vista social, a generar un espacio más humano y también de interacción profunda entre todos los habitantes y vecinos de esta zona.
0: Por su parte, Sandra Muñoz Neira, recientemente elegida por la comunidad como presidenta del Consejo Vecinal de Desarrollo, expresa con entusiasmo que existe en el sector también mayor entusiasmo ante estos nuevos desafíos.
9: Esta instancia nos tiene muy contentos como barrio. Este barrio se enmarca entre las calles Divisadero, Victoria, Simpson y Serrano. Lo que pretendemos con estas nuevas alianzas es que podamos mejorar las condiciones y también instalar herramientas, capacidades de nuestros vecinos y vecinas. Para nosotros es muy importante que podamos reactivar el tejido social y podamos participar y comprometernos con nuevos desafíos.
0: El alcalde de la comuna de Coyhaique revela el impacto que tendrá este proceso participativo en el corazón de la comuna, según nos indica.
10: Creación y de trabajo en equipo, donde de ese trabajo en equipo van a salir grandes obras que van a dar dignidad, por un lado, habilitar espacios para el desarrollo de la cultura, el deporte y la recreación, y por supuesto para fortalecer nuestra comunidad. Esas obras van a reflejar lo que los vecinos querían de esas obras y que por supuesto nos van a ayudar a cuidar para seguir avanzando en esto, que es la construcción de la comunidad, de la comuna y por sobre todo de nuestro querida Coyhaique, corazón de la Patagonia.
0: Actualmente en el barrio Arturo Prat ya se encuentran trabajando con una dupla barrial permanente compuesta por una encargada social y una encargada urbana, cuyo rol es guiar el proceso que continuará desarrollándose en el sector a través de futuros talleres participativos, y serán los propios habitantes quienes definirán la cartera de proyectos e iniciativas sociales que transformarán su entorno durante los próximos años.
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9: Son las 7 de la mañana, 49 minutos.
10: 1 completa programación impulsada por el municipio junto a las corporaciones de deportes y cultura llevará actividades gratuitas a distintos recintos de la comuna durante todo julio, ello fortaleciendo los espacios de encuentro familiar y el acceso equitativo a la recreación. Sin suspenso, todo es desde la comuna de Coyhaique. Claro, porque con el objetivo de transformar las vacaciones de invierno en una oportunidad para que niños y niñas y sus familias disfruten de espacios seguros, entretenidos y gratuitos, es que la Municipalidad de Coyhaique, junto a sus corporaciones de deportes y cultura, ha dado a conocer ya la programación de Invierno Feliz 2026, una iniciativa que contempla jornadas deportivas, recreativas, culturales, durante todo el mes de julio. La cartera considera días dedicados al juego con inflables y actividades recreacionales, jornadas deportivas con diversas disciplinas y talleres, además de funciones de cine y actividades culturales abiertas a toda la comunidad, las que se desarrollarán en el gimnasio regional, gimnasio fiscal y centro cultural de Coyhaique. Por ello, el alcalde de la comuna, Carlos Gatica Villegas, es quien destaca esta iniciativa y que responde al compromiso del municipio para generar más y mejores espacios para beneficio de las familias de la comuna. Las actividades comenzarán durante la semana con una programación especial que se extenderá en horario de 10 a 18 horas, permitiendo que cientos de niños y niñas y adolescentes puedan disfrutar de panoramas durante sus vacaciones escolares. La primera semana contempla el día 7 de julio, integrando el 8, 9 y 10, con actividades que se vivirán entre el gimnasio regional, centro cultural y el gimnasio fiscal. En tanto, desde el municipio han señalado que esta programación forma parte de una estrategia para fortalecer la vida comunitaria, promoviendo la actividad física y la cultura, además del sano esparcimiento, herramientas para el desarrollo integral de la propia comunidad. Por ello, la Municipalidad de Coyhaique es quien invita a todas las familias a participar de este llamado Invierno Feliz 2026, destacando que durante las distintas semanas de julio continuarán realizándose nuevas actividades, las que serán informadas oportunamente a través de las redes sociales oficiales de la municipalidad.
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0: Con el objetivo de modernizar la gestión local, la Municipalidad de Aysén concretó una alianza público-privada con la Cámara Chilena de la Construcción. Acuerdo que le permitió a esta comuna ser una de las 10 a nivel nacional y la primera en la región de Aysén de incorporar permisos con inteligencia artificial. Plataforma de inteligencia artificial de última generación destinada a optimizar y agilizar la tramitación de permisos de edificación y obras menores, por ejemplo. La plataforma será operada por la Dirección de Obras Municipales de Aysén y para ello los funcionarios y funcionarias debieron pasar por un proceso de capacitación que se inició en el año 2025 y finalizó este 2026. Aquello les permitió entonces de conocer la plataforma, ajustarla a los requerimientos comunales y a través de la carga de documentación específica como leyes, dictámenes de contraloría, reglamentación municipal específica, todo ello permite que REDI, que es el programa, no solo evalúe los criterios generales del país, sino también que se adapta a los requerimientos normativos locales para corregir y revisar proyectos de forma contextualizada. Sebastián Villagra, director de Obras Municipales de la Municipalidad de Aysén, valora el ingreso de esta plataforma REDI.
1: Creemos de que esta herramienta contribuye a poder tener con mayor simpleza, con mayor claridad, resolver consultas respecto de los trámites que en la Dirección de Obras realizamos. Entonces, este es un sistema de inteligencia artificial que desarrollamos con la Cámara Chilena de la Construcción en un convenio. Ellos nos invitaron a realizar un experimento y nosotros nos atrevimos, con el apoyo y la dirección de nuestro alcalde, desarrollamos este convenio, desarrollamos más de 5 capacitaciones con equipos de profesionales.
0: La plataforma REDI opera mediante 2 asistentes virtuales complementarios, Clara REDI y Norman REDI. La primera es una asistente para el solicitante y permite a los usuarios resolver dudas antes de ingresar formalmente a un proyecto, a través de una revisión previa y un chat interactivo. En tanto, Norman es el asistente para el revisor técnico de la DOM y su función es automatizar la revisión del contenido, verificar listas de antecedentes y asistir en la redacción de observaciones normativas detalladas. El presidente de la Cámara Chilena de la Construcción Coyhaique, Pablo Carrasco, destaca el impacto de esta iniciativa que se enmarca en la celebración de los 75 años del gremio.
2: Para la Cámara, esta alianza público-privada son el objetivo del trabajo gremial. Con esto avanzamos, con esto nos desarrollamos. Nosotros agradecemos a la municipalidad por haber aceptado esta oferta y haber tomado el desafío. La municipalidad cuenta con excelentes profesionales. Nos parece que esta actitud profesional de tratar de resolver problemas, no para la Cámara, sino que para la comunidad, de acercarle herramientas, de darle facilidad y de permitirles resolver sus problemas de manera más rápida, ¿cierto? De sacar los permisos más rápido, es un apoyo para la gente, para las pymes y para todo el desarrollo regional.
0: Y se colocó en marcha el año 2025 en 2 municipios pilotos, ellos fueron Maipú y Providencia, lo que permitió ampliar su alcance a otros 10 municipios, entre ellos el de Aysén, y que fue destacado más por el alcalde Luis Martínez, quien valora el salto tecnológico, según indica, y la modernización, sobre todo, que tendrá el municipio.
3: Bueno, muy importante, estamos felices porque se cumplen 2 primeras veces. Una, primera asociatividad público-privada y que sea con la Cámara Chilena de la Construcción, creo que muy importante. Segundo, este gran hito que va a permitir en nuestro municipio hoy día tener una herramienta que va a ser mucho más ágil, pero en los nuevos tiempos, de incorporar la inteligencia artificial a la revisión de nuestros proyectos. Esto está enmarcado también dentro de cómo queremos que este municipio se desarrolle, se modernice en los próximos tiempos para dar una mejor cobertura a todo lo que se presenta hoy día en la comuna. Queremos que el desarrollo de Aysén no esté trancado por los municipios y que o se retrase por culpa de los municipios, y hoy día con esta herramienta que vamos a utilizar nos va a permitir tener en tiempo y forma los proyectos muy aprobados.
0: Ya de REDI, Aysén se sitúa a la vanguardia nacional e innovación pública. Además, desde la Cámara Chilena de la Construcción Coyhaique, que proyectan ampliar la llegada de REDI a más municipios, alcanzando un total de 53 para 2027.
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6: Son las 8 de la mañana.
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0: Fiscalía y Carabineros de Chile investigan homicidio ocurrido el pasado sábado en Coyhaique. Víctima tenía 40 años de edad. Gobierno coordina plan de contingencia para las obras del puente Presidente Ibáñez en Puerto Aysén. Tras alianza con la Cámara Chilena de la Construcción, municipio de Aysén implementa sistema de revisión de proyectos con inteligencia artificial.
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0: Hasta aquí nuestra presente edición de Diario Noticias. La inclusión de cada una de las informaciones y en lectura detallada que desde nuestro departamento de prensa nos envían para compartir y llegar a ustedes a través de las distintas radioemisoras desde la región de Aysén para Chile y el mundo. Por su atención, por el interés de conocer la actualidad local regional de Aysén, muchas gracias. Hasta una nueva edición.
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6: Son las 8 de la mañana, 2 minutos.

0: Son las 8 de la mañana, 3 minutos. 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
1: El canciller chileno Francisco Pérez Mackenna se reunió en Washington con el secretario de Estado de Estados Unidos, Marco Rubio. Buscaron recomponer la relación bilateral y fortalecer la alianza estratégica en seguridad regional, minerales críticos y atracción de inversiones mediante el programa CHUS Chile. Una nueva propuesta busca modificar la ley de 40 horas del gobierno de Boric para introducir mayor flexibilidad al mercado laboral. La iniciativa plantea la opción de promediar las horas en más semanas, permitiendo trabajar hasta 52 horas semanales, lo que genera debate técnico y sindical. El primer ministro israelí, Benjamín Netanyahu, solicitó formalmente a Estados Unidos bloquear la venta de aviones de combate F-35 a Turquía. El mandatario argumentó que la entrega de este armamento representa una amenaza directa para la seguridad y el equilibrio estratégico en Oriente Medio.
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6: La diputada Andrea Macías, integrante de la Comisión de Desarrollo Social de la Cámara, manifestó sus reparos al proyecto de ley que busca devolver el IVA pagado por medicamentos y pañales a familias pertenecientes al 80% más vulnerable de la población. Si bien valoró el objetivo de reducir el gasto de bolsillo, advirtió que la iniciativa presenta vacíos importantes.
7: Compartimos plenamente el objetivo de aliviar el gasto que enfrentan las familias por medicamentos y pañales. Sin embargo, tenemos que asegurar que este beneficio sea realmente accesible y que no termine convirtiéndose en una ayuda que muchas personas tienen derecho a recibir, pero que en la práctica no les llega.
6: Durante la discusión en la comisión, la parlamentaria cuestionó algunos criterios utilizados para definir la cobertura del beneficio.
7: Hay señales preocupantes de desconexión con la realidad de las familias. Por ejemplo, el proyecto no considera una cobertura para personas postradas menores de 65 años de edad, y este tipo de situación no discrimina años. No se considera a personas con discapacidad y nos plantea además 24 meses para el beneficio en pañales, mientras estudios nos dicen que en promedio nuestros niños dejan de usar pañales a los 32 meses. Si queremos hacer una buena ley, tenemos que basarnos en evidencia y no en supuestos.
6: La diputada también advirtió que los trámites y requisitos podrían transformarse en barreras para quienes más necesitan el beneficio, especialmente en regiones aisladas como Aysén, y llamó a ampliar la cobertura para personas con discapacidad o dependencia severa que requieren el uso permanente de pañales.
7: Cuando hablamos de medicamentos y pañales, hablamos de necesidades básicas, no de gastos opcionales. Por eso, nuestra responsabilidad es construir una ley que funcione en la realidad de las familias, no solamente sobre el papel.
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0: Bienvenidos a la presente edición de Negocio Redondo. La ayuda fraterna de la comunidad Nuestra Señora de los Dolores invita a un gran bazar para el día miércoles 8 de julio a las 10 de la mañana y hasta las 15 horas. Los esperamos en calle Riquelme 438 y agradecemos su colaboración. Continuamos. Se ofrece maestro carpintero responsable para hacer todo tipo de trabajo como ampliaciones, reparaciones, construcción de cabañas, instalaciones de puertas y ventanas, cerraduras, terminaciones, etc. Disponibilidad inmediata. Favor llamar al 932-724-289. 932-724-289. Se ofrece persona responsable para cortar leña con motosierra propia, dentro o fuera de Coyhaique. Cortar pasto, limpiar sitio, disponibilidad inmediata, tratar en Canal Melchor 671 o llamar al 940-994-797. 940-994-797. Se ofrece persona para cortar con motosierra. Corta palos de metro, chocos duro o también picar y entrar leña. Tratar al WhatsApp más 569-3058-0712, más 569-3058-0712. Se arrienda cabaña para persona sola, amoblada, valor 350 mil pesos mensual. También un colchón de dos plazas, valor 40 mil pesos. También se vende un vestido de China con falso y una peineta de flores para el pelo. Por todo esto hay que tratar al 973-94-8581. 973-94-8581. Atención, se ofrece joven para picar leña, limpiar patio, mozo de patio, ayudante de maestro en general, para cualquier tipo de trabajo. Disponibilidad inmediata. También se ofrece señorita para cuidado de niños o para adulto, para cuidar adulto mayor, como también para todo tipo de trabajo en aseo, ayudante en la casa, todo tipo de trabajo, etc. Por ambos, tratar al 931-326-350. 931-326-350. Hacemos una pausa y continuamos en Negocio Redondo.
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0: Continuamos con Negocio Redondo. Se ofrece persona para trabajar en el campo u otras ocupaciones. Disponibilidad inmediata. Llamar al 957-1119-349. 957-1119-349 con Esteban Díaz Ramírez. Se ofrece señora para trabajar como cuidadora de adulto mayor o niñera o también en aseo. Disponibilidad inmediata. Llamar al 968-684-455. 968-684-455. Se ofrece una señorita para trabajar como niñera o en aseo, con disponibilidad inmediata. Para contratar servicios hay que llamar al 935-906553. 935-906553. Se vende y se hacen rejas de sepultura, armadas y prefabricadas, dobles, simples. Se entrega también dentro de Coyhaique, Aysén y alrededores. Se recibe trueque, leña, etc. Interesado, tratar en Alfonso Serrano 515 con el maestro soldador, de lunes a domingo, de 10 de la mañana hasta las... de 10 de la mañana hasta las 10 de la noche. Todo esto es por el mes de julio. Atención, se vende un auto, marca Suzuki modelo Switch, año 2006, vehículo funcionando, perfecto estado, papeles al día. Tratar al 98947-11729, 8947-11729. Es todo en Negocio Redondo por su atención. Muchas gracias.
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1: Son las 8 de la mañana, 15 minutos.
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en el comienzo de nuestra edición, tal cual cada día, diferenciando con las novedades, noticias que estaremos entregando y el aporte permanente de nuestro departamento de prensa. Ágiles e informativos cada día. Así es que vamos de inmediato al primer dato de interés que ya acostumbrado estamos para entregárselos a ustedes y así configurar también un poco la idea de cómo va a enfrentar esta presente jornada. Un grado nos muestra la información en la temperatura con día martes de lluvia y nieve. Así se anuncia, por ello hay zona extremadamente resbaladiza sobre los suelos de las calles y carreteras. Así que con muchísima precaución hoy día la conducción, sobre todo vehicular. Aunque recuerden siempre, quien tiene la preferencia en cada una de las oportunidades son los peatones, más que los conductores, quienes deben tener mayor atención hacia la aparición de algún peatón, sobre todo a esta hora cuando la oscuridad aún nos acompaña en las distintas localidades, ciudades o lugares de la región. Un grado mencionamos temperatura para este día y en este instante esperamos una máxima hoy de hasta, me parece que 9 grados hoy día. Sí, efectivamente 9 grados, la mínima ya se registró en la madrugada con menos 2 grados. Temperatura en este momento es de 1 grado en la zona exterior de Coyhaique, en el contorno, en las laderas del cerro, ahí está baja la temperatura a raíz de la cercanía de la nieve, y 4 grados más o menos en la zona centro de la ciudad, zona habitacional. Máxima para hoy 9 grados, característica va a estar con los cielos nublados durante las primeras horas del día, aproximándose más o menos al mediodía, un ratito con sol para retomar la nubosidad completa entre las 13 y 14 horas. Después de las 15 horas va a haber cielos parcial en Coyhaique, anunciando una máxima para hoy, reiteramos, de 9 grados. Y mañana miércoles esperamos cielos despejados durante todo el día, con 11% de precipitaciones ya se anuncia, y una máxima que no va a llegar más que hoy, sino que va a llegar a los 6 grados, con una mínima de menos 6. Así es que sol, día despejado, con muy baja temperatura, vuelve entonces la situación de escarcha. Avanzamos en este dato en relación a la velocidad del viento, se presenta en 14 kilómetros, sería la mayor intensidad para hoy, porque va a ir bajando durante el día. Calidad del aire moderada, al igual que ayer, es decir, aceptable. Claro, puede existir cierto riesgo para algunas personas quienes tengan sensibilidad típica a la contaminación del aire, moderada para hoy, sea responsable. En relación al índice UV no se requiere protección, el índice que marca hoy es bastante bajo y continuaremos de esta manera. Así estamos acompañándoles, es el comienzo, son las 8 de la mañana con 26 minutos en Aysén y Magallanes, en el resto del territorio apuntan a las 7 de la mañana, minuto 26.

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Canciones populares y de éxitos presentes en nuestra parrilla programática musical de compañía durante todos los días. Revisamos de inmediato y el saludo con levantadita de mano de nuestros auspiciadores hacia ustedes, ejercicio permanente y con mucho agrado en prácticamente el comienzo de nuestra edición, habitualmente siempre en el segundo bloque, porque faltan 23 minutos ya para las 9 en esta mañana. 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Buen saludo. Así comenzamos en la mañana cada día, abriendo espacios, abriendo esperanzas, sobre todo en ustedes y para ustedes. Las 8 de la mañana... Minuto 42.

Bien sonoro y con buen ritmo, ¿cierto? Así es que así también vamos a ir pavimentando nuestro territorio, nuestra zona, esta vereda o ruta que nos lleva hacia ustedes. Ustedes son el lugar específico todos los días para mantenernos allí y esperamos, ¿no?, que nos mantenga. Es tan fácil, solo encender el radio receptor, el equipo de sonido o donde quiera que nos escuche a esta hora o durante el día. Gracias por la fidelidad durante estos 47 años. Muchos nos han seguido desde el comienzo de Radio Ventisqueros en el servicio informativo comunicacional de entretención y educativa. Así cumplimos cada día la Radio Ventisqueros. 47 años juntos, fíjese, estamos próximos ya a cumplirlos con ustedes. ¡Qué alegría! Le invitamos en este el mes aniversario para que así se apodere de aquello que significa, bueno, guardar un poquitito de historia de la radio y así podamos compartirla ese día, el día del cumpleaños. Ustedes cuéntenos desde cuándo, cómo, dónde comenzaron a escuchar o han escuchado permanentemente esta radioemisora, donde hemos ido sirviendo cada uno con sus oportunidades, ¿verdad? Locutores, radiocontroladores, personal de servicio administrativo también ha estado presente. Los seres humanos pasamos y nos vamos, la radio siempre se va a quedar en su estructura física que nos permite poder llegar a ustedes también en la sonoridad. Así que muchas gracias por esa fidelidad con quien se mantienen todos los días con gran entusiasmo. Ah, vamos a encender la radio. ¿Nos has encendido la radio? Escuchemos las noticias, escuchemos la música, en fin. Usted sabe por cuál el motivo, ¿verdad?, de estar con nuestra programación. ¿Sí? En este día. Y que avance allí con plenitud, que avance con buen éxito, ¿cierto? Claro, ese éxito depende también de cada uno de nosotros. Bonita la fecha para hoy, 07 del 07. Bonito número también. Hoy 7. Fíjese que el diario La Tercera de la Hora debería estar hoy día de aniversario. Creada el año 1950 en papeloide. ¿Ah? Claro, allí uno esperaba, incluso aquí bastante histórica y muy en particular la situación de la prensa. Porque los años A, la prensa, es decir, los diarios y los periódicos también, llegaban días posteriores, pues, ¿ah? Claro, los vuelos del avión. A veces llegaban hasta 3 días tarde el diario. El Mercurio, La Tercera, ¿cierto? Y tantos otros papeloides. Sin embargo, las noticias, al parecer, al abrir las páginas y en la mirada de su lector, eran como frescas, porque igual se mantenían atentos a la actualidad a través de este medio informativo, el diario. Entre ellos La Tercera. Hoy día, día, fecha, aniversario para recordar su inicio el año 1950 en un día como hoy, 07 del 07, ¿cierto? En la región metropolitana, claro, de ahí parte todo. ¿Escuchó usted alguna vez? Esto es para los más viejitos, ¿sabes? Como nosotros. Sí, porque la juventud no sé, la verdad. Ahí en la novena región de la Araucanía. ¿Escuchó alguna vez, al menos de nombre, la radio chilena Ñelol de Temuco? Fue una de las radios populares desde mucho tiempo. En la amplitud modulada funcionaba en aquel entonces. Hoy día cumplen también aniversario estos colegas, integrados desde el séptimo mes, el día séptimo también, la radio Ñelol de Temuco. Muy, pero muy reconocida, popular. Y bueno, las AM en esos entonces tenían la garantía como la condensación del aire era mucho más liviana, ¿verdad?, de llegar a lejanas distancias, la amplitud modulada, que iba ondeando, ¿verdad?, allí los sectores y lugares para llegar hasta su radio receptor, no así la frecuencia modulada que es más direccional, ¿cierto? Así es que así recordamos pues esta añosa radio, ¿cierto?, Radio Ñelol de Temuco. Hoy día de aniversario. Algo también para contárselos a ustedes y no hacer tan rígida la mañana. ¿Sí? Está todavía en la cama. Ah, ¿verdad? Pues hay mucha gente escuchando la radio acostadito. Algunos que no se quieren levantar todavía, si están con compromisos en el hogar. Y otros que están disfrutando de las vacaciones, periodo de invierno. Así es que, feliz disfrute, nada más.
8:49. Faltan 11 minutos para las 9 de la mañana. 11 minutos para las 9. En este día martes, que esperamos lo disfrute a concho de

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3: El expresidente Gabriel Boric regresará al Palacio de la Moneda tras aceptar una invitación oficial para conmemorar el bicentenario de la institución de la Presidencia de la República. El acto institucional reunirá a exmandatarios para relevar la continuidad democrática e histórica del cargo. El gobierno anunció una nueva caída en el precio de los combustibles, destacando que disminuirán al menos 100 pesos por litro esta semana. La autoridad subrayó que la medida representa un alivio económico directo para el bolsillo de los hogares y el transporte. El Ministerio de Salud destacó el avance del plan Alerta Oncológica, logrando contactar a casi la totalidad de los pacientes en lista de espera prioritarios. La estrategia agiliza la atención médica y el seguimiento mediante un canal directo de comunicación institucional.
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0: La aparición de Ricardo Montaner, venezolano. Oiga, ¿sabe? Bueno, primero, solidaridad con los venezolanos a raíz de todas las situaciones que ha estado afectando a miles ya de familias con motivo de estos terremotos presentes ahí en Venezuela. Solidaridad. En cada una de las actividades que se realicen, esté usted presente, esperamos. Las 9 de la mañana con 9 minutos, son 9 con 9. 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Las 9 de la mañana con 13 minutos. 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Las 9 de la mañana con 14 minutos, 9:14. Oiga, increíble, ¿eh? Todavía hay personas que no han entendido mucho todo esto del cuidado de nuestro entorno, del respeto también a lo que se merece y de acatar las leyes, porque todo esto está bajo la mirada de leyes, la protección de la fauna, de la flora. Fíjese que en Neuquén, Argentina, identificaron a un hombre que mató un puma. Lo exhibió a través de las redes sociales. ¡Qué absurdidad! Desde el comienzo de matar un puma, inmediatamente. Tras una investigación, guarda fauna de Piedra del Águila y Picún, Leufú, identificaron al presunto responsable del sacrificio de un puma, una especie protegida, y durante el operativo secuestraron el cuero y el cráneo del animal y labraron una infracción por presunta violación a la normativa de protección de la fauna silvestre. Claro. El caso se conoció luego de que las imágenes del animal fueran difundidas en las redes sociales. En Neuquén, la caza deportiva del puma está prohibida y la especie está protegida por ley provincial de fauna. Solo existen protocolos específicos para intervenir cuando un ejemplar representa, por ejemplo, un peligro, y que este peligro sea comprobado, sobre todo para el ganado, para las personas, bajo estricta autorización de parte de las autoridades, y son las autoridades quienes tienen que intervenir, y no las personas en común y corriente. Bueno, el hecho reaviva el debate, pues, entre quienes sostienen la necesidad de proteger a los productores rurales y quienes defienden también la conservación de la fauna silvestre. Ambas personas o lugares o personas tienen responsabilidades. Veamos cómo funciona todo esto, por qué se llegó a esta situación. Ahí se ve la fotografía del puma que está sobre las ancas del caballo donde lo lleva precisamente su cazador. Qué lamentable situación la que se produjo allí. Las 9 de la mañana con 17 minutos, calles escarchadísimas, resbaladiza, así es que, oiga, ¿le cuesta mucho ir a trabajar a pie? Caminar, para accidente evitar. ¿Por qué accidente? Ayer conversábamos con Mario y nos hacía acotación acerca de la imprudencia de ciertos peatones. Pero yo insisto, más imprudentes son los conductores y las conductoras. Por eso se producen los choques. Si usted saque cuenta nomás, pues, ¿eh? O en la nueva generación, son los nuevos conductores. Había tanto choque antes, claro, hay más vehículos, pero con mayor responsabilidad se estará conduciendo, ¿no? Imagínese ayer más de 6 accidentes de tránsito, insistiendo todos los medios, no solo nosotros, todos los medios, acerca de la situación en que se encuentran las rutas. Sin embargo, la velocidad o la poca experiencia de conductor y conductora nos lleva a lamentablemente cometer accidentes de tránsito. Así es que mayor responsabilidad. ¿Qué le parece a Patita? Vamos caminando. Caminando por las calles voy cantando mi canción. Y si quiere caminar, mucho mejor. Las 9 de la mañana, 18 minutos.

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canciones y artistas sesenteros, setenteros en la musicalización a esta hora, en esta mañana que está ya despertando visualmente para clarear la jornada. Oiga, preocupación existe en torno a la crisis en el Hospital Regional Coyhaique, donde ya la prensa local regional está haciendo mención de funcionarios que están denunciando remociones arbitrarias, según indican. Además, adjuntan datos de existencia de acoso laboral y persecución administrativa por parte de ex jefaturas del principal recinto de asistencia de salud en la región de Aysén. ¿Vamos a la prensa, le parece? Por ello, bueno, estas y otras son las noticias que llaman a conocer la actualidad. Y es el servicio sumado, el dato de interés agregadito que mantenemos siempre para reconocer desde las portadas los titulares que nos llevan a las informaciones en el interior de las páginas digitales. Destacamos las portadas del diario regional Aysén y el diario El Divisadero. Vamos de inmediato con el primero, ambos referentes para nuestra edición. Empresas de Puerto Aysén proyectan innovación regional hacia nuevos mercados en la zona de emprendimientos con amplia fotografía, destaca titular en la portada, el diario regional Aysén. Camionero chocó contra cerco y terminó con lesiones. Nuevo accidente de tránsito. Seminario de Rebuilding reúne a expertos y autoridades en la región de Aysén. Nuevo directorio de Emporcha refuerza alianza público-privada en primer encuentro institucional con autoridades de la región de Aysén. También acompaña con fotografía este titular que guarda los detalles en la página interior. Además invitan en las páginas de el diario regional Aysén. Calendario es el nuevo calendario de capacitaciones para emprendedores en Coyhaique, que ya está con, incluso es, podríamos mencionar información de archivo, ya hace algunas semanas, vuelve nuevamente para que lo tengan presente y no pierdan estas oportunidades. Bueno, ustedes revisen ahí la información. Cercotec fortalece el emprendimiento femenino con capital de pioneras 2026. Encuentros con autores, ese es el título, es el ciclo que busca redescubrir la identidad literaria en Aysén. Municipio de Coyhaique presenta cartelera de actividades gratuitas para vacaciones de invierno, el llamado invierno feliz. Colocan primera piedra al conjunto habitacional Chirifo B. Esto es en Puerto Río Tranquilo. Felices están los adjudicados de esta oportunidad, cumplir el sueño de la casa propia. Así es que la actualidad está presente ahí en la información desde Puerto Río Tranquilo, en las páginas del diario regional Aysén. En Coyhaique, barrio Arturo Prat inició su programa de recuperación junto al Mimbu. Con accidente de tránsito se inicia la semana en Coyhaique. Ya aparecen las informaciones. Aysén será sede de Congreso Hotelero Nacional, información que está presente desde hace ya varias semanitas y que se mantiene completamente vigente para proyectar nuevas inversiones turísticas en la región de Aysén. Carabineros de Chile decomisó más de 36.000 dosis de droga en Aysén Región durante el primer semestre, según da cuenta la institución uniformada. En Tarapacá, en la región norte, ¿qué hace la región norte? Las páginas de la región del sur. Interesante, de todas maneras. Porque artesanas textiles de la región de Aysén y otras seis regiones del país se reunirán precisamente allí en el norte, en aquello que va a ser la ruta de la identidad. Estas y otras son las informaciones que nos llevan a conocer la actualidad en base a la información escrita y también hoy utilizando todos los elementos de la actualidad tecnológica. Así es que diario digital, páginas electrónicas o diario electrónico, páginas digitales. Va usted por la información. El Divisadero, nos volcamos para este otro sector, doble pantalla, donde nos da cuenta de los principales titulares en la portada, parte superior. 12 años de tradición y pasión, el Club de Cueca Trapananda celebra a los grandes exponentes del baile nacional en Coyhaique. La página 16, el detalle de esta información que aparece con el titular, acompañado también de fotografía. Luz Valeria Villegas asume el cargo de
Secretaria Regional Ministerial de Desarrollo Social. Conozco las realidades, manifiesta la personero. Y aparece ella también en la fotografía con la intención de buscar esta información en detalle en la página número 5. Crisis interna en el Hospital Regional Coyhaique, que funcionarios denuncian remociones arbitrarias, acoso laboral y presunta persecución administrativa. No es uno, son tres los funcionarios con amplia trayectoria que están acusando haber sido apartados de sus cargos, degradados en sus funciones y traslados sin justificación suficiente en medio de denuncias por maltrato laboral, afectación a la salud mental y eventuales irregularidades administrativas. Los casos que involucra a ex jefatura, incluso al principal recinto asistencial de salud, dicen, ya escalaron a las instancias judiciales, gremiales y de fiscalización. Esta información está añadida ahí con amplias páginas, tanto en la página 8 como en la página 9. Importante información, revísela. Es lo que está aconteciendo en el hospital regional desde hace muchísimo tiempo. Conversaciones de pasillo, conversaciones en la vía pública, manifiestan que realmente estas situaciones ocurren. Aclaramos la situación, revise la información. Director del Liceo Cerro Castillo llevará la voz de Aysén al Consejo Nacional de Directores por Chile, la página 10. Episodios críticos de contaminación superan a los de todo el año pasado y autoridades solo llaman al autocuidado, menciona el titular. Página 6. No es suficiente con hacer un llamado. Al parecer, revisamos la información, ahí está, detallada. Y aparece con amplia fotografía, destacado el titular en la parte central de la portada. Jóvenes músicos de la Orquesta Sinfónica Juvenil Regional de Aysén realizarán ensayo abierto a la comunidad de Coyhaique. Seguridad en los estadios reactivan mesa de trabajo con ANFA Coyhaique. Página 13. Estas y otras, las informaciones que llevan y llaman el interés a conocer la actualidad. El diario El Divisadero. Faltan 22 minutos para las 10 en esta mañana.

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Chinatown, nada más. Las 9:48.

Las voces de Roberto Carlos y Jennifer López, Llegaste, se llama esta canción. Fíjese que esta canción nos llevó inmediatamente al Circo Soleil, o Du Soleil. Tienen estas canciones. A propósito, va a estar en Chile. Se lo contamos así al pasar. Bonita canción, pues. Muy llenita de melodía, con estas voces que son íconos, que están ahí en la cima, en la cúspide, en el pináculo del éxito. Don Roberto Carlos, ¿cierto? Tremendo cantante. ¿Cuántas veces nos visitó? Sobre todo en la década de los 80, por ahí, incluso antes. Y ha sido artista que ha estado también aplaudido ahí en la Quinta Vergara, Roberto Carlos. En muchas oportunidades. Y también programas estelares. Jennifer López por ahí va, también. No con tantas visitas, pero sí la prensa, sobre todo el espectáculo, muy atenta a seguir qué es lo que acontece con Jennifer López. Las 9:53, 7 minutos faltan, nos restan, separan antes de las 10 en esta mañana, que va ahí avanzando, no lento, pero sí vamos a... Bueno, quienes ojalá vayan lentos y precavidos sean los conductores, conductoras, para... Lo único, no le criticamos, sino que esperamos, añoramos, anhelamos que no ocurran accidentes de tránsito. Han estado presentes durante el comienzo de la semana, y fíjense que partimos con dos accidentes inmediatamente, dos accidentes de tránsito en la seguida, y después se vinieron los demás accidentes durante la jornada. Motivo, zonas muy pero muy resbaladizas, intempestivamente ahí, puede ser incluso hasta el cruce de los animales que pueda afectar la conducción. Por ello la velocidad, de todas maneras importante para evitar todo tipo de accidente de tránsito. Disminúyala completamente. Si estás acostumbrado a andar en la carretera abierta a 140, 130, porque esa es la velocidad que aparentemente utilizan muchos, bueno, bájela a 100. Bájela a 100. O a 80, 90, inclusive. Ahora, con estas rutas congeladas, naturalmente la velocidad, incluso en algunos tramos, debe ser de entre 20 y 30 kilómetros por hora. Así de lento, y evita accidentes. Vamos a la estabilización de la economía, ¿cómo está? Las deudas sobre todo, no me diga, está impaga. Póngase al día, pues, No es bonito estar con tantas deudas. Eso no habla muy bien para las personas que no cumplen con las fechas acordadas, y mucho menos cuando las fechas son perentorias, pues, Claro, después vienen los dolores de cabeza, ¿cierto? Los reclamos, etc. Así que vamos en el ordenamiento, la responsabilidad hacia la cartera económica. Valores. La unidad de fomento para hoy presenta 40.839 pesos 35 centavos. La UF, 40.839,35. Para mañana, 8 de julio, día miércoles, 40.842 pesos 07 centavos, 40.842.07. El IDP en tanto registrará el valor hoy día de 42.039 pesos 91 centavos. Bueno, ya está registrando, porque comenzó el día desde las 8 de la mañana. Y para mañana 8, a propósito, 42.045,95 centavos, 42.045,95. Hablamos del valor de del IBP, es el índice de valor promedio, que también importa a varios. Y bueno, a la gran mayoría, ¿qué pasa con el dólar? Cerró este lunes, nos da cuenta la fuente informativa oficial del Banco Central, indicando que, efectivamente, pues el dólar cerró el lunes, ayer, con un alza, una alza chiquillo, de 5 pesos 30 centavos frente al peso, en una sesión marcada por la persistencia en la fortaleza del billete verde a nivel internacional y un fuerte posicionamiento del mercado contra la moneda local. De esa manera, el billete verde termina sus operaciones en subida, pues, con 927 pesos 6 centavos vendedor, 927 pesos 3 centavos comprador. ¿Qué acontece con el dólar observado? 926 pesos con 25 centavos por un dólar. Ese es el valor para hoy, 7 del 07. 926,25.
¿Algún otro datito que estamos ahí al pendiente? Me parece que... La UTM, efectivamente, algo nos faltaba. Para julio, la unidad tributaria mensual, 71.649 pesos. Faltan 2 minutos para las 10. Oiga, regularice su deuda, pues caramba.

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3: El proyecto del Bono Extraordinario de Apoyo a la Niñez propone un beneficio de 30.000 pesos por causante. De aprobarse, lo recibirían familias vulnerables con hijos menores de edad inscritos en el subsistema Seguridades y Oportunidades o que cumplan ciertos tramos del Registro Social de Hogares. El Ministerio de Defensa anunció un plan para modernizar y digitalizar el sistema de pensiones de las Fuerzas Armadas. La iniciativa busca reducir los tiempos de tramitación, aumentar la transparencia del proceso y optimizar la gestión de Capredena de manera integral. 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
9: Los egipcios lo llamaban Ra, los incas Inti, los mapuches Antú y para los griegos era Helios. Y es que desde que la humanidad levantó su vista al cielo contempló un protagonista imposible de ignorar, el sol.
10: Sol.
9: Culturas de la antigüedad lo veneraron como un dios, el cual regalaba el amanecer y aseguraba cada día el triunfo de la vida sobre la oscuridad. y a lo largo de la historia se han dedicado cientos de libros a su divulgación científica y también a la ficción poética.
10: Poética.
9: Hoy sabemos que el Sol no es una divinidad, y si bien es una estrella enana amarilla como millones en el universo, no es una bola de fuego común. Es una gigantesca esfera de plasma incandescente que flota en el vacío del espacio.
10: En el vacío.
9: Y ubicado a 150 millones de kilómetros de la Tierra, gobierna silenciosamente nuestra existencia.
10: Existencia.
9: Nació hace unos 4.600 millones de años, cuando una enorme nube de gas y polvo cósmico colapsó por gravedad. La temperatura aumentó tanto en su núcleo que comenzó un proceso extraordinario, la fusión nuclear.
10: Fusión nuclear.
9: Cada segundo, el Sol convierte cerca de 600 millones de toneladas de hidrógeno en helio. Una cantidad de energía difícil de imaginar, pero que lo mantiene vivo. Su núcleo alcanza una temperatura de 15 millones de grados Celsius, mientras la corona del Sol, la capa más externa e irregular de su atmósfera, puede superar el millón de grados Celsius que proyecta al espacio exterior.
10: Grados Celsius.
9: Pero, ¿por qué no se agota su energía? Porque con un diámetro de 1.4 millones de kilómetros y una masa tan gigantesca, a la fecha, el Sol solo ha gastado el 0,03% de su masa total.
10: 0,03%.
9: Esa energía vital de luz y calor viaja por el espacio a 300.000 kilómetros por segundo y tarda apenas 8 minutos en llegar a la Tierra.
10: 8 minutos.
9: Gracias a esa energía existen el clima, las estaciones del año, el ciclo del agua, el oxígeno que producen las plantas y prácticamente toda la cadena alimenticia del planeta. Sin Sol, la Tierra sería una roca congelada de menos 240 grados Celsius. Y sin Sol, nuestra existencia como la conocemos sería imposible.
10: Imposible.
9: Sin él, no conoceríamos de fenómenos impresionantes como los eclipses solares, eventos extraordinarios que responden a ciclos astronómicos muy precisos. En la Patagonia Aysén, por nuestra latitud extrema meridional y la geografía montañosa, el Sol se presenta con características muy singulares, debido a la inclinación con que nos recorre, ofreciendo en verano días extremadamente largos de hasta 16 horas de luz solar. En tanto, en el invierno patagónico, las horas de luz se reducen a apenas 8 o 9, regalándonos, sí, sombras alargadas durante gran parte del día y atardeceres mágicos de tonos rojizos y violáceos que se extienden mucho más tiempo antes de oscurecer en comparación con el norte o centro de Chile. Sin embargo, aquí en nuestra Patagonia fría y lluviosa, el sol nos impacta con altos índices de rayos UV por el adelgazamiento de la capa de ozono en el hemisferio sur, donde filtra menos los rayos dañinos y donde la alta nubosidad de Aysén genera una falsa sensación de seguridad.
10: Falsa seguridad.
9: Hasta ahora, los modelos astronómicos actuales indican que el Sol se encuentra en la mitad de su vida, es decir, en unos 5.000 millones de años más agotará gran parte de su hidrógeno y comenzará a expandirse hasta convertirse en una gigante roja. Su tamaño podría crecer tanto que probablemente engulla a Mercurio y Venus, y quizás también a la Tierra. Así, lo más fascinante es que siendo nuestra estrella más estudiada del universo, el Sol todavía guarda secretos y aún no comprendemos completamente cómo genera su magnetismo o por qué algunos ciclos solares son mucho más violentos que otros. Lo que sí sabemos es que el Sol no solo ilumina el mundo, cada árbol, cada océano, cada respiración en la Tierra es energía solar transformada. Asimismo, nos recuerda que nuestra vida planetaria es un fenómeno extraordinariamente frágil, sostenido por una estrella que algún día también desaparecerá.
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0: Accidente de tránsito ocurrido en el sector Aysén Chacabuco, camino Chacabuco, accidente de tránsito durante esta mañana. Se reporta además deslizamiento de roca sobre la calzada en sector Portezuelo Moraga, entre el Villa Santa Lucía y Puerto Cárdenas, para quienes tengan la necesidad de viajar hacia esos sectores. Además se está reportando condiciones de hielo y escarcha entre la Laguna Chihuay y Los Mallines. Esto es camino Coyhaique, Villa Cerro Castillo. Así se presenta más o menos la ruta, con accidente de tránsito incluido a esta hora de la mañana. Vamos a recordarles a propósito que, fíjese que hace unas semanas, en realidad, habríamos estado conversando con oficiales de la Policía de Investigaciones de Chile en relación a hacer el llamado para aquello que es las postulaciones a agentes policiales, periodo 2027-2028. Se abrió esta serie de postulaciones y, bueno, le contamos que al menos en este instante tenemos fecha de caducación 17 de julio, es la primera fecha, pero se amplió, así que hay más oportunidades. En eso vamos a consultar a ver si podemos indagar mayor detalle y ojalá también la presencia de los oficiales de la PDI para que puedan conversar, dialogar con nosotros y a la vez informarles a quienes están interesados, a quienes a partir de la próxima conversación podrían ser parte del interés de postular a esta instancia que ofrece la Policía de Investigaciones de Chile, postulaciones para agentes policiales 2027-2028. ¿Cómo postular? ¿Hasta cuándo hay plazo? Se extendió el plazo, pero los detalles los tienen los oficiales de la PDI, así es que prontamente esperamos conversar con ellos, dialogar, entrevistarlos para que así se pueda hacer efectiva la información. Las 10 de la mañana con 17 minutos, 10 con 17. 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Las 10 de la mañana con 20 minutos, caramba, nos estamos retrasando porque queremos saber dónde está, cómo está, siempre, cada mañana. Algo nos entrega en información, conversando con nuestros auditores en el exterior desde los estudios. JP, ¿dónde te encuentras, JP? ¿Qué tal? Buenos días.
1: ¿Cómo está, Eugenio? Muy buenos días. Saludamos igual a los auditores de Radio Ventisqueros en este mes de julio, donde ya pronto comenzamos a celebrar el aniversario de la radio, que nos queda tiempo todavía, por supuesto, para poder ir contando, ir avanzando en las actividades que vamos a estar desarrollando. Y quiero contarles de una actividad importante que se está desarrollando por parte de un conocido comerciante de nuestra localidad. Me encuentro con Carlos Sinallado, dueño de La Verdad de la Milanesa, el Alto Pancho también, ¿cierto? ¿Cómo estás, Carlito? Muy buenos días, buenas tardes.
2: ¿Cómo estás? Buenas tardes. ¿Cómo andan, chicos? ¿Cómo andan toda la audiencia? Acá estamos, mirá, dando una primicia importante ahora, dentro de que soy, dentro de todo, estamos con una institución de baile, de lo que es folclore, el tema del ballet, ballet folclórico, y hoy, como bien decías, soy una persona bastante conocida dentro del marco, y hoy en día, bueno, estamos con un grupo de gente, un grupo de chicos, que les doy clase, todo de folclore, folclore argentino. De lo cual eso implica que arrancamos hace 4 meses, y de estos 4 meses hoy ya tengo muchos chicos, ya hoy ya son 29 chicos, 29 alumnos, ya sea juveniles, niños, kids y adultos mayores, y estamos, vamos a hacer un viajecito a lo que a Comodoro Rivadavia, al Festival Mundial del Folclore, donde lo realiza Mónica Totino.
1: Yeah.
2: Bien, eso es en Chubut. Esto estamos hablando en Chubut, en Comodoro Rivadavia, de lo cual, bueno, deseo ya por segunda vez, fui invitado y por la integrante que es, o sea, por la que organiza el festival, que es Mónica Totino. Bueno, ahí estamos con ese tremendo viaje que se va a programar el 22 de agosto.
1: O sea, un viaje que también es un desafío en cuanto a lo económico, ¿cierto? Vamos a hablar un poco de las actividades, pero quiero irme mucho más atrás en el tiempo. Cuéntanos un poquito primero tu nexo con el folclore argentino. Ya tú me estabas adelantando un poco del tiempo que lleva, estabas haciendo clases, pero además contemos un poquito también de los grupos que han venido, gracias también a tu gestión, y que donde también obviamente se han hecho actividades para poder recibirlo. Entonces, hablemos un poquito de eso también para hacer el preámbulo, digamos, de lo que se viene prontamente.
2: Bien, bien, mira, yo hoy más o menos ya tengo casi 20 años de lo que es de bailando folclore. Ya hoy en día, ya gracias a Silvia Salvador, vos bien dijiste, volvemos atrás, fue mi mentora en el tema del folclore. Y bueno, de ella, de lo cual siempre yo inicié desde chiquito bailando todo lo que es la danza folclórica argentina. Bueno, después con el tiempo me vine lo que es para acá, para Coyhaique, y nunca se me perdieron esas ganas de seguir bailando, de seguir proyectando. Y era una meta de armar una academia hoy en día para incentivar a los niños, jóvenes, adultos, y que aprendan lo que es la danza folclórica argentina también. Me pareció algo raro también en armarlo acá en Coyhaique. Yo pensé al principio, dije no, que no iban a enganchar, como decimos, porque es difícil en otro país llevar la cultura de lo que es Argentina, el folclore, de que se prendan en esta,

0: pero sí tengo todo el conocimiento, el afán completo, y tengo lo que es mi directora que me está dando el gran apoyo para poder ejercer la academia, ¿no?
1: Muy bien.
0: De lo, sí.
1: Carlos, la actividad que se hizo el año pasado,
0: Sí.
1: ¿cierto? ¿Quién fue el grupo que se trajo? Yo me recuerdo que en algún minuto conversamos también por actividades que desarrollaste para poder traer unos grupos. Cuéntanos un poquito de esa actividad.
0: Hicimos el primero, ya va, este año va a ser el tercer encuentro folclórico,
1: Ya.
0: el festival folclórico que hacemos en Coyhaique. El año pasado trajimos a 300 bailarines, que fuimos a hacer la notita. Vinieron gente de lo antiguo, vinieron de Comodoro, de la parte norte también de Comodoro Rivadavia, vinieron ballet, bastante, vinieron casi, sí, 267 bailarines, que fue bastante lindo. Y bueno, empezamos a traer el folclore, empezamos a unirlo junto con el folclore chileno, ¿no? Que es todo lo que es la cueca, el chamamé y demás, y con las instituciones de acá. Algo nunca visto que fue que se unieron todas las danzas folclóricas, se unieron todos acá, que fue muy lindo para nosotros, que todos nos decían cómo se pudo lograr eso de unir a todos los ballets de acá de la zona y también de Argentina, ¿no? Sabemos que todo esto fue hasta el año pasado, todo lo que hicimos el festival fue todo costeado por nosotros y por ayudas, tanto como ustedes, que dentro de todo, como la radio, que fuimos tocando puertas para que nos den cierta ayuda en ciertas cositas, y se logró hacerlo.
1: Muy
0: Este
1: bien.
0: año viene lindo también, vamos a traer una cantidad más grande, creo, de bailarines. Viene una cantidad mucho más grande de
1: ¿Eso en qué
0: bailarines.
1: fecha aproximadamente?
0: Estamos ya con el 24,
1: Bien.
0: el 24 de octubre, y se viene nueva sorpresa que ahí ya vamos a estar dando toda la información después más
1: Muy
0: adelante,
1: bien.
0: que es el 24 de octubre.
1: Sí, a mí me interesaba anexarlo, digamos, porque eso te conecta sin duda con el folclore, con haber
0: Exacto.
1: traído tanto bailarín, y sin duda también logra, ¿por qué no decir vender nuestro folclore también? Porque yo sé que a la larga
0: Sí,
1: gusta,
0: sí, sí,
1: se
0: sí, sí, sí.
1: comparte el tema digamos, de lo bonito que tiene el folclore también, es conocer gente, compartir la cultura, ¿cierto? Y ahora, mira, estamos aquí afuera donde Carlos está haciendo las clases y nos vamos a buscar. O sea, vamos a conocer, perdón, el espacio donde se desarrolla, vamos a conocer también a su hija bailarina. Y Carlito, ándame contándole un poco qué actividades se pretende desarrollar para poder lograr este desafío de viajar, ¿cierto?, a Comodoro, mientras nosotros mostramos las imágenes.
0: Buenísimo. Mira, mientras vos bien dijiste, también es lindo lo que quise juntar, el tema de la danza folclórica. Y hoy en día hay una academia de folclore en Comodoro Rivadavia que da clases todo lo que es danza chilena, todo cueca, de
1: Mira.
0: toda la danza chilena, y van a venir a participar. Son todos argentinos y
1: Bueno.
0: bailan todo lo que es la danza chilena. Y esta es nuestra academia. Estamos en 21 de mayo con Héctor Monreal, nosotros dando clases en la segunda sala. En la segunda sala lo van a encontrar por Latidos del Viento, Instituto de Danza Latidos del Viento. Bueno, ahí están las redes sociales, también estamos con los números de teléfono, los que quieran inscribirse. Nosotros damos clases desde el inicio, sin saber nada, nosotros damos clases y aprenden súper rápido, con muy buena técnica y demás. Está en
1: Oye,
0: nuestra
1: vamos a
0: academia.
1: entrar. Bueno, acá está ya
0: Sí.
1: música instalada. Ahí está un poquito
0: Está.
1: también, chiquillos, los fonos de contacto, ya para que puedan acercarse la gente, obviamente, que quiere aprender, que quiere conocer un poco esto, en este desafío también del viaje que se pretende realizar. Y preséntanos a tu hija, Carlitos, que ella
0: Acá
1: nos cuente un poquito.
0: tengo a Inara. Inara Mailén fue una de las que me incentivó mucho a hacer todo esto, a dar clases de folclore, y hoy en día yo le dije, ella es la que sigue, ¿no?
1: Ella va a tomar la
0: Ella
1: batuta
0: va a tomar la
1: después.
0: batuta. No,
1: Claro.
0: ella está empezando a estudiar todo lo que es la danza folclórica. Juntos estamos en ese proyecto, así que vamos a lograr ciertos reconocimientos después a futuro. Inara Mailén, te dejo un ratito acá, le van a preguntar.
1: Ya, Ainara, ¿cómo estás? Cuéntanos un poquito cómo comenzó esto del baile, desde qué edad estás bailando y cómo ha ido este crecimiento también que has sentido tú junto a tu familia, por supuesto, y a ti personalmente.
2: He empezado de los 4 años, pero como a los 10 años, o sea, ahora, he empezado a mejorar muchas cosas, las posturas, los pasos y todo eso.
1: Ya. Oye, tú nos adelantabas un poquito que tu familia argentina también te ha ido enseñando, te ha ido colaborando un poco con este conocimiento. Te corrige también, tu abuela me contaba hace un ratito. Cuéntanos un poquito cómo se vive eso, si ella ve tus videos, te va corrigiendo, te ha visto bailar en vivo.
2: Es que ella igual algunas veces viene acá así como para pasear y vernos y eso.

0: Igual cuando, no sé, mi papá está ocupado, ella viene para acá y lo hace clase a nosotras, pero ya que ella está en un grupo, Salamanca, entonces viene y me dice, no, la postura es así, o igual me corrige y eso me sirve mucho más.
1: Claro. ¿Quién es más estricta, la abuela o el papá?
0: Yo creo que los dos van como el mismo porque como van al mismo coso, o sea, al mismo ballet, y entonces tienen, creo que la misma profesora, entonces ahí yo creo que los dos.
1: ¿En qué colegio está, Inara?
0: Estoy en el Altamira.
1: ¿Y ahí en el colegio también hace algo de folclore?
0: No solo como folclore chileno así,
1: Ya.
0: pero algunas profesoras como que me dicen, ¿por qué no venía acá a bailar? O cuándo vas a venir así, y yo como primero empiezo con una presentación que tengo ahora y después que ahí mi papá organice todo, ya que yo no puedo organizar
1: Claro.
0: cosas.
1: Muy bien. Oye, Inara tiene una personalidad bien exquisita, la verdad, la hemos visto en redes sociales con el tema de la marca de los chiquillos de su empresa. Y nos ibas a presentar igual, ahora
2: A
1: sí.
2: Maxi Gómez. Maxi Gómez es un compañero de nosotros de mucho tiempo, mío en realidad, de que nosotros hemos bailado en el Ballet Salamanca. Bailamos juntos una temporada muy, muy larga, de lo cual y hoy en día, bueno, vino a hacer el proyecto acá con nosotros, así que acá se encuentra Maxi. Y dentro de todo, acá te lo dejo un ratito para que veas.
1: Maxi, cuéntanos un poquito tu comienzo de bailarín, obviamente, y cómo te sumas también parte de este proyecto, el desafío que conlleva, porque al parecer parte chiquitito, ¿cierto?, con un grupo de baile, pero también con desafíos de querer viajar, de querer obviamente expandir mucho más esto.
3: ¿Qué tal? Bueno, ¿cómo te va? Sí, una locura haber venido para acá, bueno, reencontrarme con Carlos y empezar a bailar, sabiendo que él ya bailábamos juntos en un ballet de allá muy conocido de Comodoro, Ballet Salamanca. Así que, para volver, para no dejar de bailar.
1: Muy bien, o sea, para no perder las raíces.
3: Claro, para
1: ¿Qué
3: no
1: te
3: perder.
1: parece, qué te parece Coyhai, que la conexión que tiene la gente con el argentino en general? Yo, ustedes saben, soy de Concepción y normalmente he comentado eso, que acá hay un cariño especial por el lado argentino, hay mucho familiar, ¿cierto?
3: Sí.
1: ¿Y cómo tomas el tema de que acá el folclore también se vive, el folclore argentino, obviamente el chileno también?
3: Sí, no, muy lindo, la verdad. Muy buena la gente, muy lindo ambos folclores, porque son muy distintos, pero muy lindo todo, la verdad.
1: Bueno, muy bien. Bueno, Carlitos, cuéntanos qué actividades entonces se van a empezar a desarrollar para poder lograr este objetivo de poder, digamos, viajar a Comodoro, ¿cierto? Ya sabemos que tienes tu academia, cómo la gente también puede empezar a colaborar, qué actividades se van a desarrollar para ir compartiendo también esa información.
2: Sí, correcto. Mira, nosotros este viaje se va a iniciar el 22 de lo que es de agosto, ahora en el festival que se organiza en el Festival Mundial de Folclore, también se hace en Comodoro Rivadavia y lo organiza Mónica Totino, de lo cual ese festival estamos invitados, la academia está invitada. De lo cual nosotros de eso vamos a necesitar todo lo que es los gastos, nosotros todos los que tenemos que meter sería el tema de gastos de estadía, el tema de gastos de combustible, el tema de gastos de comida. Nosotros somos casi los que vamos, somos 22 alumnos. ¿Tá? De lo cual esos 22 alumnos tenemos que ayudarnos entre buscar cosas porque el gasto es bastante grande, de lo cual nosotros se nos bajó una camioneta que era un bus. Se nos bajó un bus porque se le rompió parte del motor, el bus, así que no nos va a poder trasladar para Comodoro, de lo cual, bueno, la idea, si alguien tiene algún bus ahí que tenga disponible o si quiere hacernos algún precio o por algo, nos diga que se lo pueden contactar. Nos pueden contactar al número de la Academia Latidos del Viento, que el número de teléfono es el 971-286779. Lo repito, 971 28 67 79. En ese contacto, en las redes sociales de Latido del Viento, nosotros vamos a hacer también, vamos a estar haciendo rifas, vamos a estar haciendo remates, vamos a hacer seguramente una feria de garage acá en la academia también, de lo cual esa feria de garage vamos a trabajar dentro de todo bastante lindo porque estamos todos trabajando, todos los alumnos, para ese proyecto. Y de lo cual nosotros también vamos a hacer un bingo. Si Dios quiere y sale todo más que bien, el 8 de agosto vamos a hacer un bingo, ya sea para el festival que nombramos hace rato, el festival que se va a hacer en octubre, que lo vamos a realizar acá, el tercer festival que viene bastante grande. Vamos a hacer un bingo para ese festival y de lo cual de ahí sacar un poco de aporte también para sacar para el viaje ese.
1: Para poder viajar. O sea, estamos hablando de premios, ¿cierto? Que premios, se están necesitando hoy día, colaboraciones, exacto, también a lo mejor más socios que se quieran integrar, digamos, a este proyecto de tu curso de baile, ¿cierto? Que estás desarrollando, exacto, junto a tu familia. Así que eso, hacer el llamado, hágale el llamado a la gente que les pueda colaborar. Va a estar, me imagino, constantemente haciendo este compartir entre, exacto, Argentina y Chile, ¿cierto? En la parte del folclore y obviamente la gente, la verdad es que lo valora mucho. Así que haga el llamadito ahí para que la gente pueda colaborar.
2: Agradecido a todo, agradecido a la radio, Radio Vendiquero, te agradezco por esta nota, de lo cual a todo el plantel de su equipo, de lo cual nosotros estamos haciendo ese llamado para ver si se puede llegar a lograr cualquier tipo de donación, lo que sea, chicos, lo que sea es bienvenido, porque nosotros llevamos recién 4 meses con esta academia y vamos por más, porque ya en 4 meses tener 29 alumnos, sí, no deja de ser menos, y vamos por mucho más, y el festival que vamos a armar el 24 es demasiado grande, vamos a hacer toda la programación, parte de los que nos ayuden, vamos a hacer un poco de lo que es hacer la publicidad también en Argentina, desde ahora, se va a promocionar, me olvidé decirte, se va a promocionar en el mismo festival, se va a promocionar el festival de Coyhaique, así que van a venir muchos turistas, muchos argentinos, y en ese festival ya estamos pisando las 350 bailarines que van a estar en la ciudad de Coyhaique, van a estar acá, así que se van a encontrar, vamos a necesitar cabañas también para toda esa gente, para hospedar a toda esa gente, o sea, y a familiares.
1: Beneficia,
2: ¿no?
1: Beneficia a todos, sin duda.
2: Sí, a la ciudad va a estar muy bueno, chicos, vale, muy bueno, así que gracias a ustedes.
1: No, Carlito, te queremos agradecer a ti, a tu familia, también a tu hija, y vamos a quedar acá con la imagen, chiquillos, de la forma de contactarlos acá al folclore argentino, a los chiquillos de Latidos del Viento. Ahí está el numerito, el 971-286779. Los contactos son importantes, por supuesto, para poder colaborar con este tema. Así que un abrazo grande. Gracias, Eugenio. Gracias, Pablo. Estamos en contacto.
4: Así es, estamos en contacto. Muchas gracias, JP, siempre en el exterior. Y qué bonita nota es la que nos presentó durante esta jornada. Muchas gracias, JP. Esperamos también mañana a ver en otro lugar, en otra instancia, en otra conversación. Siempre al servicio de nuestros auditores. Faltan 24 minutos para las 11 en esta mañana.

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Faltan 10 minutos para las 11 en la mañana. Llamado a la precaución, sector bajada hacia el túnel. Hay corte de bajada o de subida, según quienes vengan, de Puerto Aysén o desde Coyhaique, en instante. Entonces hay un corte ahí que les va a hacer esperar algunos minutitos para que vayan preparados, precavidos en ese sector. Bajada prácticamente la curva en sector de Adoquines, allí pasadito el cruce hacia Villa Ortega. ¿Sí? Por ahí estamos. ¿Qué más tenemos? Saludos. Sumamos los auditores, colegas, fíjense. Bueno, siempre hemos sabido que en Cochrane nos escuchan todos los días, sobre todo ahí en el kiosco frente a la plaza, nos cuentan. Muchos saludos para ustedes a esta hora. Y también nos están escuchando ahí en el sector Mirador Octavio Vargas. Es una calle, un sector donde viven vecinos y vecinas, así es que saludos para ustedes, pues, allí a esta hora, para quienes tengan la responsabilidad de cumplir con su jornada laboral, sobre todo. Así es que muchos, muchos saludos. Y qué contento nos ponen, pues, sobre todo en este mes aniversario. Fíjense, estoy aquí trabajando al cuidado de un adulto mayor, nos cuenta nuestra auditora. Muchos cariños para ustedes, todos los de la radio. He escuchado que están de aniversario. Los escucho siempre. Muchas gracias, pues, Esperanza. Qué bonito nombre de mujer, y es el nombre que nos llama a todos, pues, a tener en sí cada vez mayor esperanza para un mejor momento. Este es un mejor momento, el saber que nos escucha allí en Cochrane, así es que nuestro saludo. Atención, lugares de vacunación extramuros, Carabineros de Chile, es el sector, segunda comisaría, que queda ubicada en Teniente Merino con sector Balsa, allí en Teniente Merino sin número, hacia el sector Balsa están las instalaciones de la segunda comisaría de Carabineros, donde hoy día se estaría realizando vacunación extramuro para estar en contra de la influenza y COVID-19. Desde las 14:30 a las 16:30 horas, la acción de vacunación en esta campaña que va en procurar el bien para la salud de todos. 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Y a nuestro estilo, continúa las canciones, la música, para acercarlos a ustedes a esta hora en la mañana entre todos.

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3: Más de 10.700 personas continúan viviendo en campamentos temporales en Venezuela tras los devastadores terremotos que afectaron al país. Las autoridades y organismos de ayuda se enfocan en la asistencia humanitaria y la planificación de la reconstrucción de viviendas seguras. El directorio de ENAP ratificó a Julio Friedman como gerente general de la estatal, respaldando su gestión. La decisión se fundamenta en su desempeño técnico y financiero, tras haber liderado la obtención de los mejores resultados históricos en la trayectoria de la empresa. Millones de personas salieron a las calles de Teherán para despedir al líder supremo de Irán, Ali Jamenei. La masiva procesión fúnebre estuvo marcada por el fervor religioso y consignas políticas con fuertes gritos y protestas en contra de Estados Unidos.
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Vamos avanzando en tiempo horario, 11 de la mañana con 7 minutos, chiquillos. 11, 7, bonito número. 11 de 8 minutos ahora. Precisamente cambia el tiempo y dígito horario. Bueno, y llegó. 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
mucha utilidad, sobre todo en los pasajes aéreos desde Coyhaique. 11 de la mañana con 12 minutos. No, cambió otra vez. Voy como la colita del chancho hoy día. 11 con 13, 11, 13 minutos.

Y allá las canciones nos invitan a disfrutar de las cosas buenas que tiene la vida. Lo negativo, lo que no le ayuda, óbiela, déjela, hágale el saltito, rodee la piedrita, en fin, no pesque, pues. Cuando las situaciones son desagradables, nada más que enterrarlas allí y que, bueno, quien las produce, que se haga cargo. Las 11 de la mañana con 17 minutos, 11:17 en esta soleadísima mañana de invierno. Es que se lo estamos contando a quienes no están en la región. Una soleada mañana. Bueno, hoy día tenemos cielos despejados para más tardecito, pero con baja temperatura. A ver, accionamos hoy día, vamos a ver en este instante, comenzamos con baja temperatura. Vamos ya a los 4 o 5 grados. 5 grados la temperatura en este momento, agradable para la zona de Coyhaique, con un 22% de precipitaciones. Se suma la humedad relativa del aire a 84% y la calidad del aire cambió. Cambió porque a partir de ahora ya se ha verificado que la calidad del aire transforma la información en dañino para el grupo sensible. Es decir, las personas con sensibilidad atípica a la calidad del aire experimentarán efectos en la salud. Claro que el público en general tiene menos probabilidad, pero que las tiene. Así es que para todos el llamado a la responsabilidad, a la prevención en este caso, de el mayor cuidado a la salud. ¿Les parece? Ya está. Verificamos, bueno, ¿lo robaron besitos ayer o no? Ayer fue el día del beso robado. Esperamos, pues, ¿sabes? ¿Por qué no? Un besito robado y estaba permitido, por lo menos ayer. Hoy es el Día Internacional de la Conservación del Suelo. Bueno, algo similar se hacía mención también ayer para las personas que están al cuidado de la agricultura, de todo el mundo del agro. Así es que a quienes están vinculados allí con el mundo del agro, nuestro saludo. Y hoy para toda la humanidad, pues, a reflexionar ahí acerca de la conservación del suelo. ¿Qué significa ello? ¿Qué basura podemos enterrar y cuál no? ¿Cuál podemos verificar como reciclada o reciclar? Y la otra que se puede, en fin, todo lo que sea biodegradable puede ir bajo la tierra desde la superficie. De todas maneras, hay basura que no hay que enterrar, ¿verdad? Debido y a raíz de la contaminación que ello produce. Bueno, todo esto se conforma hoy la invitación para reflexionar acerca de la conservación del suelo. Día Mundial Internacional de la Majestuosidad de nuestra ave, que es emblema en nuestro escudo nacional, el cóndor. Nada más y nada menos que hoy día 7 de julio se homenajea a una especie emblemática de la cordillera de los Andes, aquí en Sudamérica, la nuestra a propósito, compartida con Argentina, se celebra el Día Internacional del Cóndor Andino, para sensibilizar a la población acerca del riesgo de la extinción de estas aves. En algunos países, fíjese, de América Latina, es considerado como Día Nacional, tales como Ecuador, Perú, Bolivia y Colombia. No sé por qué en Chile, fíjese que no, eso es como un Día Nacional, la figura del cóndor, siendo que es la figura emblemática que aparece en nuestro escudo nacional. Cosas raras de la vida, ¿no? Y así hacen homenaje con mayor propiedad otros países, que ni siquiera, bueno, por ahí México me parece, ¿no? Sí, México tiene el cóndor ahí como emblema, o pegadito al emblema. Sí, pero no está México acá, que no tiene nada que ver con nosotros. Ecuador, Perú me parece que también por ahí tiene algo, ¿cierto? Sí, Ecuador igual. Bueno, para todos estos países que hacen festejo, ojalá Chile despierte. ¡Despierta, caramba! Y se ponga las pilas con ver cuál es el trato que le debemos a el cóndor, esta especie monógama, ¿verdad? Y con una baja tasa de reproducción. Los machos, fíjense que alcanzan la madurez sexual recién a los 8 años, procreando solamente una cría por cada periodo reproductivo. ¿Qué es lo que padecen los cóndores? El cambio de hábitat, debido a los factores externos y ambientales muchas veces. O en el envenenamiento, la caza furtiva de estas aves. Lamentablemente, ya hace poquitito ahí verificamos la caza de otros animales, que cazas que no están permitidas. Por ser consideradas depredadoras de ganado, muchas veces la gente dice, no, hay que matarlos, y a mí nadie me va a pagar el ganado. En fin, hay tantas respuestas. La falta de divulgación también acerca de los programas de educación y conservación de las especies. Aquí están nuestros parlamentarios. ¿Cuántas leyes tienen para hacer ver sobre todo estas figuras
de la fauna y mucho más para aquellas dos figuras que aparecen en nuestros emblemas. ¿Habrá tratado de ello? ¿Habrá mayor inclusión acerca de esta temática de enseñanza? Mire que en Chile en el último tiempo nos estamos caracterizando por más que aumentar, sacar ramos en la escolaridad. Claro, peligrando incluso uno de los principales ramos y estas cosas. Parece que alguien nació vuelta carnero. No entendemos cómo historia de Chile en algunos lugares la extraen o la minimizan. Por favor, ¿cierto? Qué cosa más aberrante. Pero ocurre. Por ello están estos días, para que así nos presenten a cada uno de nosotros, no solo a ustedes, a nosotros también, el sentido, el espacio, el lugar, el momento para reflexionar sobre todo acerca de nuestro comportamiento. Qué harto deja que desear, ¿cierto? Si no, miremos el patio de la casa y por ahí vamos. Así somos. O a veces es más fácil cargar un camión y dejarlo en otro lugar. Total, el nuestro está limpio. Ya, vamos a cambiar de tema en celebración siempre, porque aquí sí que le va a gustar a todo. Vamos a hacer fila. Día Mundial del Cacao y del Chocolate. ¿A quién no le gusta el chocolate? A todos, pues, nos gusta el chocolate, ¿cierto? En diferentes formatos. Este producto que viene ahí en eslaboncitos, que viene en líquido también, las propiedades, cómo se procesa, cuál es la producción. En fin, hay harta historia detrás de un producto, siempre. Y mucha gente, por lo demás. Y sobre todo cuando este producto es manufacturado, es preparado. ¿Quién se tapó los ojos ahí? Ah, el patio de la casa. Bien, ¿qué le vamos a hacer? Así hacemos. ¿Ah? Ya, ¿qué más tenemos por acá? El cacao es una fruta de origen tropical proveniente del árbol de cacao. Siendo su nombre científico, Cheobroma cacao. Así se llama. Cheobroma cacao. En lo científico. En el griego significaría el alimento de los dioses, fíjese. Eso significa cacao. ¿Qué le parece? Uy, nos pilló la hora, Ceci. 11 de la mañana con 24 minutos. Oiga, ¿cómo está la Liz?

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Faltan 22 minutos ya para las 12 horas, chiquillos. Vamos avanzando en tiempo horario. Saludos para ustedes compartiendo nuestra programación y haciéndoselas llegar también a quienes así ameritan ser nuestros auditores permanentes. Pues muchos realizan sus actividades en torno a la música, atento a la actualidad. En fin, no solo noticia, ¿cierto? De todo tenemos. Incluso destacando algunas de las actividades, sobre todo si tienen tinte carácter de solidario, ¿verdad? Hacemos merecedores de poder ahondar el gran interés de que sus actividades tengan el éxito que se requiere en el momento en que ya se prepara todo. Pues así es que, qué bueno por ello, ¿verdad? 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Avancemos. Falta poquitos minutos para las 12, 19 faltan, para las 12 horas el medio.

Saludos para quienes comparten nuestra invitación. Oiga, están confirmando la asistencia. Va a haber muchísima gente el día 21 aquí en los estudios de la radio. Así es que gracias por ello, por confirmar la asistencia de quienes estamos allí con una invitación, debido a que muchos tienen motivos por estar aquí compartiendo con nosotros, sus amigos de la radio, conozcan los estudios, hurgueteen, intrusen, todo lo que sea, para que conozcan cómo es la radio. 11 de la mañana con 44 minutos, preparándonos para vivir y complacer también a nuestros auditores en un programa especial con motivo de este cumpleaños, así con harta alegría. Como hoy estuvo un cumpleaños en casa, también queremos compartirlo con ustedes durante las próximas jornadas. 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Cuéntenos un poquito. 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Casino Dreams Coyhaique, que nos quedamos todavía con algunos minutos, porque faltan 12 para las 12.

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Todo está en el local preferido, favorito, y así se ha ganado el cariño, Campo Abarca. 6 minutos para las 12, ya viene Lucho Correa con el apronte. Continuamos en la programación en este mes aniversario de Ventisqueros 97.7.

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2: Universidad de Chile confirmó al argentino Gonzalo Reina como su nuevo refuerzo proveniente de Racing. El jugador fue una petición expresa de Fernando Gago y su incorporación implicó una cuantiosa inversión para el club, buscando potenciar el plantel de cara a la temporada. El Instituto de Salud Pública emitió una alerta farmacéutica tras detectar fallas de calidad en un lote de un medicamento recetado para controlar la hipertensión. La autoridad sanitaria ordenó retirar las unidades defectuosas del mercado para resguardar la seguridad de la población. La NASA activó una inédita misión de emergencia para evitar que el telescopio espacial SWIFT reingrese de forma descontrolada a la Tierra. La agencia espacial busca corregir la órbita del observatorio, que ha presentado fallas técnicas críticas que amenazan su estabilidad y supervivencia operativa.
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5: 12 horas, 6 minutos. 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

0: Bienvenidos a Negocio Redondo en la red de ventisqueros. Atención, se vende vehículo Toyota año 2013. Funcionando, papeles al día, 4x4, automático. Neumáticos normales y un par con clavos. Régimen normal, valor 8 millones. Mayores antecedentes, llamar al 97767-0852. 97767-0852. Se arrienda una casa, habitación en Población Pablo Neruda. Se arrienda casa, habitación en Población Pablo Neruda. Persona con trabajo estable, canon mensual 450 mil pesos con mes de garantía. Mayores antecedentes, llamar al 97767-0852. 97767-0852. Atención, se vende y se hacen rejas de sepultura, armadas y prefabricadas, dobles, simples, se entregan dentro de Coyhaique, Aysén y alrededores. Se recibe trueque a cambio, leña, etc. Tratar en Alfonso Serrano, número 515, con el maestro soldador de lunes a domingo, de 10 de la mañana hasta las 10 de la noche, por todo el mes de julio. Atención, se ofrece persona para trabajar en el campo u otro, disponibilidad inmediata, llamar al 957-119-349, 957-119-349. Para Esteban Díaz Ramírez. Se ofrece señorita para trabajar como niñera o en aseo, disponibilidad inmediata. Contactar al 935-906-553. 935-906-553. Hacemos una pausa y continuamos el Negocio Redondo.
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0: Muy bien, continuamos. Atención, la ayuda fraterna de la comunidad de Nuestra Señora de los Dolores invita a un gran bazar para el día miércoles 8 de julio, a las 10 de la mañana hasta las 15 horas. Les esperamos y agradecemos su colaboración. Se ofrece joven para picar leña, limar, para limpiar. A ver, reitero, se ofrece joven para picar leña, limpiar patio, mozo de patio, ayudante de maestro en general, o sea, para todo tipo de trabajo. Además, se ofrece una señorita, ya sea para aseo en el hogar o cuidar niños, también puede ser adultos mayores, etc. Por ambos hay que tratar al 931-326-350, 931-326-350. Se arrienda una cabaña para persona sola. Está completamente amoblada, valor 350 mil pesos mensuales. Se vende colchón de dos plazas, valor 40.000 pesos. También se vende un vestido de China con falso. Y con ello también una peineta de flores para el pelo. Todo esto hay que tratar al 973-948-581. Si se interesa, al 973-948-581. Se ofrece persona para cortar con motosierra palos de metro, chocos duros y también picar y entrar leña. Más 569-3058-0712. Más 569-3058-0712. Se ofrece maestro carpintero responsable para hacer todo tipo de trabajo, como ampliaciones, reparaciones, construcción también de cabaña, instalación de puertas y ventanas, cerraduras, etcétera, terminaciones en general. Disponibilidad inmediata. Llamar al 932-724-289. 932-724-289. Se ofrece persona responsable para cortar leña con motosierra propia dentro o fuera de Coyhaique. Cortar pasto, limpiar sitios, disponibilidad inmediata. Tratar en Canal Melchor 671 o llamar al 940-994-797. 940-994-797. Se vende un automóvil marca Suzuki Switch, año 2006. Vehículo funcionando, en perfecto estado, papeles al día. Interesados, tratar con su dueño al 989-47-1172. 989-47-1172. Atención, se ofrece persona para cortar leña con motosierra propia dentro o fuera de Coyhaique. Cortar pasto, limpiar sitios, disponibilidad inmediata. Llamar al 940-994-797. 940-994-797. Es todo el Negocio Redondo por su atención. Muchas gracias.
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0: 12 horas, 15 minutos.
1: La diputada Andrea Macías, integrante de la Comisión de Desarrollo Social de la Cámara, manifestó sus reparos al proyecto de ley que busca devolver el IVA pagado por medicamentos y pañales a familias pertenecientes al 80% más vulnerable de la población. Si bien valoró el objetivo de reducir el gasto de bolsillo, advirtió que la iniciativa presenta vacíos importantes.
2: Compartimos plenamente el objetivo de aliviar el gasto que enfrentan las familias por medicamentos y pañales. Sin embargo, tenemos que asegurar que este beneficio sea realmente accesible y que no termine convirtiéndose en una ayuda que muchas personas tienen derecho a recibir, pero que en la práctica no les llega.
1: Durante la discusión en la comisión, la parlamentaria cuestionó algunos criterios utilizados para definir la cobertura del beneficio.
2: Hay señales preocupantes de desconexión con la realidad de las familias. Por ejemplo, el proyecto no considera una cobertura para personas postradas menores de 65 años de edad, y este tipo de situación no discrimina años. No se considera a personas con discapacidad y nos plantea además 24 meses para el beneficio en pañales, mientras estudios nos dicen que en promedio nuestros niños dejan de usar pañales a los 32 meses. Si queremos hacer una buena ley, tenemos que basarnos en evidencia y no en supuestos.
1: La diputada también advirtió que los trámites y requisitos podrían transformarse en barreras para quienes más necesitan el beneficio, especialmente en regiones aisladas como Aysén, y llamó a ampliar la cobertura para personas con discapacidad o dependencia severa que requieren el uso permanente de pañales.
2: Cuando hablamos de medicamentos y pañales, hablamos de necesidades básicas, no de gastos opcionales. Por eso, nuestra responsabilidad es construir una ley que funcione en la realidad de las familias, no solamente sobre el papel.

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¿Cómo están? Muy buenas tardes. Un abrazo grande. ¿Cómo están? Bienvenidos. ¿Cómo les ha ido? Ya. ¿Cómo está Pablo? ¿Cómo le va? Bien, estamos iguales. Bien me parece. Así es la life. Así es la vida. Nos va como nos va y nos toca como nos toca nomás, pues. Y comenzamos el apronte otra vez. Hoy está, pasé ahí a la radio. A la radio hija que le hice. No, a mi radio regalona también, por la radio fenomenal ahí a peluciar un rato. Ahí saludos también a JP que está haciendo lo suyo, como siempre a esta hora. Muy bien, pero nosotros empezamos el apronte, mis queridos amigos. ¿Cómo están? Muy buenas, buenas, buenas, buenas. Buenas, buenas, buenas. Muy bienvenido, esperamos que el día de hoy, martes 7 de julio, ya estén realmente, digamos, ahí ya pensando en que ya pasó el martes, ya pasó media jornada, ¿no? ¿Cómo la han pasado? ¿Bien? Bueno, me imagino ahí con buena música, informaciones, noticias, entrevista durante la mañana, muy completo Radio Ventisqueros, que ya estamos en nuestro mes. Sí, estamos en esos días en que hay un aire festivo, un año más, una radio, se puede decir, pionera. Una radio que sigue muy ligada a esa radio raíz, ¿no? Sí, pues. Y a esa radio lo que usted conoce. Informaciones, noticias, conexiones con los sectores más extremos. Muy preocupado de la región. ¿Cuántas voces han pasado? ¿Cuántos controles han pasado? Secretarias, personal, junto a don Joaquín Real, la familia Real, ¿no? Bueno, pero seguimos, para adelante. Estamos lo que estamos ahora y agradecemos también ese apoyo. Por ahí hay muchos apoyos bien bonitos, fíjense, un apoyo, primero de presencia. Y agradecemos también a los amigos. A todos mis amigos ahí. A todos mis amigos ahí que están a lo mejor trabajando a full en el mostrador, en los negocios, que son nuestros clientes. Los que han sido clientes, los que van, vuelven. Los que han dado la forma en la parte pública, en la parte comercial. Es todo historia. Radio Ventisqueros, que ya no es solamente una radio, sino es una red, ¿ya? Una red de colaboración a nivel regional, donde toda la información, entrevistas, etcétera, todo lo que necesitamos, llega acá al corazón, a Radio Ventisqueros de Coyhaique. Así que un abrazo para todas las ventisqueros y también para todas las radios colaboradoras. Saludos a Juan Bemi, que viene recién llegando de la montaña, el amigo, diga. Sí. Oye, por acá había escrito yo, no sé si lo leyó mi amigo, pero había escrito algo bonito, ¿verdad? Que le encanta la radio, excelente, dice, y está saludando a su gente. A toda la gente, incluso a usted también. Sí. No, si no. No es bot. Tú eres el bot. A ti te dicen Pablo Bot. Claro, Pablo Bot. Pablo Bot. En cambio, no, él no es un bot, es el real. Hombre de campo, aguerrido. Viene de la mañana. Claro, ahí dice. Cuidando la antena. Juan Vega. Claro, Juanito Vega. Juanito Vega. Saludo para usted, amigazo. Buena leña, ¿eh? Buena leña, oye. Ya. Saludos, mi amigo. Saludos, mi amigo. Hay unos por ahí también. Un saludo también para el Rosado. Un abrazo grande también a unos amigos buenos para la leña también. Siempre a veces me envían imágenes a donde están. Oye, pero ay, ay, ay. Como dice el buen chileno, cortando clavos, compadre. Ahí están al frío, cortando leña, sacando en la nieve. Uy, tremendo sacrificio. Un saludo para todos los leñeros con esto, ¿eh? Ya. Vamos a avanzar.
en este apunte. Vamos al tiro nomás. 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

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Vamos. 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No, no me venga a apurar, don Pablo, no sé, no, yo no voy a mi ritmo aquí, suavecito. Ya. 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Hoy nos vamos a una pausa, vamos a pausa y ya estamos de vuelta.

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13: 12 horas, 38 minutos.
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15: Los egipcios lo llamaban Ra, los incas Inti, los mapuches Antú, y para los griegos era Helios. Y es que desde que la humanidad levantó su vista al cielo, contempló un protagonista imposible de ignorar, el Sol.
16: Sol.
15: Culturas de la antigüedad lo veneraron como un dios, el cual regalaba el amanecer y aseguraba cada día el triunfo de la vida sobre la oscuridad. Y a lo largo de la historia se han dedicado cientos de libros a su divulgación científica y también a la ficción poética.
16: Poética.
15: Hoy sabemos que el Sol no es una divinidad, y si bien es una estrella enana amarilla como millones en el universo, no es una bola de fuego común. Es una gigantesca esfera de plasma incandescente que flota en el vacío del espacio.
16: En el vacío.
15: Y ubicado a 150 millones de kilómetros de la Tierra, gobierna silenciosamente nuestra existencia.
16: Existencia.
15: Nació hace unos 4.600 millones de años, cuando una enorme nube de gas y polvo cósmico colapsó por gravedad. La temperatura aumentó tanto en su núcleo que comenzó un proceso extraordinario, la fusión nuclear.
16: Fusión nuclear.
15: Cada segundo, el Sol convierte cerca de 600 millones de toneladas de hidrógeno en helio. Una cantidad de energía difícil de imaginar, pero que lo mantiene vivo. Su núcleo alcanza una temperatura de 15 millones de grados Celsius, mientras la corona del Sol, la capa más externa e irregular de su atmósfera, puede superar el millón de grados Celsius que proyecta al espacio exterior.
16: Grados Celsius.
15: Pero, ¿por qué no se agota su energía? Porque con un diámetro de 1.4 millones de kilómetros y una masa tan gigantesca, a la fecha, el Sol solo ha gastado el 0,03% de su masa total.
16: 0,03%.
15: Esa energía vital de luz y calor viaja por el espacio a 300.000 kilómetros por segundo y tarda apenas 8 minutos en llegar a la Tierra.
16: 8 minutos.
15: Gracias a esa energía existen el clima, las estaciones del año, el ciclo del agua, el oxígeno que producen las plantas y prácticamente toda la cadena alimenticia del planeta. Sin Sol, la Tierra sería una roca congelada de menos 240 grados Celsius. Y sin Sol, nuestra existencia como la conocemos sería imposible.
16: Imposible.
15: Sin él, no conoceríamos de fenómenos impresionantes como los eclipses solares, eventos extraordinarios que responden a ciclos astronómicos muy precisos. En la Patagonia Aysén, por nuestra latitud extrema meridional y la geografía montañosa, el Sol se presenta con características muy singulares, debido a la inclinación con que nos recorre, ofreciendo en verano días extremadamente largos de hasta 16 horas de luz solar. En tanto, en el invierno patagónico, las horas de luz se reducen a apenas 8 o 9, regalándonos, sí, sombras alargadas durante gran parte del día y atardeceres mágicos de tonos rojizos y violáceos que se extienden mucho más tiempo antes de oscurecer en comparación con el norte o centro de Chile. Sin embargo, aquí en nuestra Patagonia fría y lluviosa, el sol nos impacta con altos índices de rayos UV por el adelgazamiento de la capa de ozono en el hemisferio sur, donde filtra menos los rayos dañinos y donde la alta nubosidad de Aysén genera una falsa sensación de seguridad.
16: Falsa seguridad.
15: Hasta ahora, los modelos astronómicos actuales indican que el Sol se encuentra en la mitad de su vida, es decir, en unos 5.000 millones de años más agotará gran parte de su hidrógeno y comenzará a expandirse hasta convertirse en una gigante roja. Su tamaño podría crecer tanto que probablemente engulla a Mercurio y Venus, y quizás también a la Tierra. Así, lo más fascinante es que siendo nuestra estrella más estudiada del universo, el Sol todavía guarda secretos y aún no comprendemos completamente cómo genera su magnetismo o por qué algunos ciclos solares son mucho más violentos que otros. Lo que sí sabemos es que el Sol no solo ilumina el mundo, cada árbol, cada océano, cada respiración en la Tierra es energía solar transformada. Asimismo, nos recuerda que nuestra vida planetaria es un fenómeno extraordinariamente frágil, sostenido por una estrella que algún día también desaparecerá.
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bien. Oye, gracias por acompañarnos a toda nuestra gente linda que está por al otro lado del receptor, donde quiera que estés, un abrazo muy grande, como siempre. Que Dios bendiga a cada uno de nuestros auditores, que sea pero un resto de Marte, pero maravilloso, y que le vaya muy bien. Nos encanta la compañía de nuestra gente, la verdad. No hace sentirnos acompañados, eso a cada uno de quienes trabajamos acá, nos hace sentir de que lo hacemos y llegamos a todos nuestros auditores, informamos como radio, y también tenemos mucha, pero mucha satisfacción al saber de que está ahí. Así que un abrazo a todos. Muy bien, atención. 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Muy bien. 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
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Un abrazo para ellos, ahí con cariño. 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Así es. Ahí está entonces. Nos vamos a un tema musical. Ya estamos... No, estamos en la quemadita ya, ¿no es cierto? Estamos en la quemadita. 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
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Ahí está. Muy bien, nosotros nos vamos a hacer... vamos a despejar acá porque ya se viene todo lo que es Diario Noticias con el trabajo, por supuesto, exhausto de nuestros grandes periodistas ahí del departamento de prensa. Todo lo que está pasando en la región nos vamos a enterar en un ratito más. La temperatura máxima en nuestra ciudad de Coyhaique es el día de hoy, señoras y señores, es de 6 grados. El cielo, en la tarde con nubes y sol. Un anticipo de cómo va a estar la tarde para que se prepare si va a salir. Muy bien, Pablo, muchas gracias. Yo por mi parte me retiro y les digo hasta la tarde. No te olvides.

0: Se los pasó volando. 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Desde el mediodía hasta las 13 horas. Hasta la próxima, amigos.
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1: 13 horas, 7 minutos.
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0: Secretarías regionales ministeriales de salud y del medio ambiente reforzaron el llamado a la comunidad para adoptar medidas de autocuidado que contribuyan a disminuir los riesgos para la salud y mejorar la calidad del aire en Coyhaique. Balsa Báquer cumple 6 días sin operar. El municipio de Cochrane solicita medidas urgentes y lo hace al MOP. Director del Liceo Bicentenario Rural Cerro Castillo integra el Consejo Nacional de Directores por Chile.
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0: ¿Qué tal? ¿Cómo están? Bienvenidos, bienvenidas. Gracias por mantenerse atentos al 97.7. Desde allí, para compartir las informaciones, es decir, la actualidad local regional de Aysén, en base a nuestro departamento de prensa, donde la sala de redacción está presente en el envío de las informaciones que dictan para esta presente edición, que durante 5 días la Escuela Pedro Quintana Mansilla se ha transformado en el punto de encuentro para jóvenes músicos integrantes de la Orquesta Sinfónica Juvenil Regional, la OSJR de Aysén. Son 43 los estudiantes provenientes de las comunas de Cisnes, Coyhaique y Aysén, y quienes participan en el campeonato musical intensivo que organiza la Fundación de Orquestas Juveniles e Infantiles de Chile, la FOGI. En este caso, esta iniciativa busca responder a uno de los principales desafíos de las regiones extremas, es decir, generar espacios permanentes de formación artística para niños y niñas, también para jóvenes, quienes viven en territorios alejados. El campamento contempla una modalidad intensiva de trabajo con clases de teoría musical, ensayos por secciones, ensayos parciales, ensayos tutti y actividades de acompañamiento psicosocial, permitiendo que los integrantes de la orquesta fortalezcan sus habilidades musicales y también herramientas vinculadas al trabajo colectivo, la disciplina y la convivencia. El director titular de la Orquesta Sinfónica Juvenil Regional de Aysén, José Valdivia, es quien destaca la importancia de consolidar esta experiencia luego de los buenos resultados obtenidos en el año anterior. Por ello, el funcionario señala que, además que, debido a las características geográficas de Aysén, este formato permitirá generar una experiencia mucho más continua para los estudiantes. Este concierto se realiza gracias al trabajo de los instructores de la OSJR Aysén. Ellos son Mónica Rojas Pizarro, violinista, Valesca Herrera, también por el instrumento del violín, Ítalo Paso Ortiz, viola, Marco Kailin Griot, violonchelo, Javiera Vergara Vergara, contrabajo, Carla Espinosa Cárcamo, maderas, flauta, Óscar Urrutia Morales, en bronces, trombón, lenguaje musical, Daniel Barrilla Navarro, en percusión, y Carlos Paúndez Osa, en piano. La experiencia culminará con un ensayo abierto a toda la comunidad, en el que los asistentes podrán conocer el trabajo desarrollado durante la semana y apreciar el avance en los 43 integrantes de la Orquesta Sinfónica Juvenil Regional. Por ello, mencionan que el campamento finaliza con un ensayo abierto a todo público, donde vamos a mostrar un poco de todo, el resultado de aquello que hemos hecho. No es tan formal como un concierto, pero permite ver y conocer cómo estos jóvenes van armando una orquesta completa. Nos confirma el personero, en este caso, el señor Valdivia. Para Martina Aguirre, violinista de 15 años de edad y estudiante de segundo año de enseñanza media del Liceo Bicentenario San José UR, esta experiencia indica representa una oportunidad significativa para crecer junto a sus compañeros y mejorar musicalmente. Ella menciona, entré el año 2024 y todavía no teníamos este campamento. El año pasado comenzamos a probarlo y funcionó súper bien. Pudimos desarrollarnos muchísimo, tanto como compañeros dentro de la orquesta, como en nuestro nivel musical. Los resultados han sido espléndidos, agregó. La invitación está abierta entonces para vecinos, vecinas, familias y amantes de la música para poder acompañar a los jóvenes intérpretes el día miércoles 8 de julio a las 17 horas en el auditorium de la Escuela Pedro Quintana Mansilla en Coyhaique.
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0: El gobierno ingresó al Congreso Nacional el proyecto de ley Ordenemos la Cuenta, una iniciativa que busca enfrentar las deudas acumuladas en el sistema eléctrico desde el año 2019 y que generó deudas, retrasos regulatorios y presión sostenida sobre los valores de las cuentas de suministro de energía eléctrica. La propuesta considera Además, la extensión del subsidio eléctrico hasta 2027 para el 40% de los hogares más vulnerables, evitando que los hogares más vulnerables a la vez enfrenten alzas significativas en sus cobros de cuenta de suministro de energía eléctrica debido a la continuidad de los pagos de la deuda del sistema. El proyecto aborda entonces los retrasos estructurales en la dictación de decretos tarifarios y que han sido una causa recurrente de generación de deuda en el sistema de suministro eléctrico. Así también se propone resolver la deuda asociada al componente de distribución, el VAD, correspondiente al periodo 2020-2024 que acumula 43 meses de retraso. Para ello, se establece trasladar su cobro a partir del año 2028 de manera gradual hasta 2035. Permitiendo de esta manera distribuir los costos en el tiempo y minimizar su impacto en las cuentas a través de los cobros de suministro eléctrico. De esta manera, considerando que el año 2028 el cargo asociado al mecanismo de protección al cliente disminuirá de 22 a 9 pesos por kilowatt hora, el proyecto contempla un cargo acotado de 5 pesos por kilowatt hora destinado a cubrir esta deuda, permitiendo igualmente una disminución neta de 8 pesos por kilowatt hora para los usuarios y usuarias. La secretaria regional ministerial de Gobierno en la región de Aysén, Bárbara Ortúzar, es quien destaca que esta nueva iniciativa responde al compromiso del presidente de la República, ello para impulsar soluciones reales para las familias, avanzando hacia un sistema eléctrico estable y que dé certezas tarifarias y con mejores herramientas para enfrentar los desafíos a futuro.
2: Como gobierno, estamos impulsando una iniciativa que busca entregar mayor tranquilidad a las familias frente al costo de la electricidad, enfrentando deudas y problemas que se han acumulado durante años. Buscamos aliviar el costo a las familias, ordenar el sistema tarifario y mejorar también el servicio combinando medidas de protección social, correcciones regulatorias y nuevas herramientas institucionales para avanzar hacia tarifas más justas, un sistema más estable y con mejores herramientas para asegurar un servicio de calidad. Este proyecto refleja la voluntad del presidente José Antonio Kast para hacernos cargo de estos desafíos con responsabilidad, protegiendo a las personas y otorgando mayor certeza para el futuro.
0: El proyecto de ley Ordenemos la Cuenta inició su tramitación en el Congreso Nacional, donde será analizado por las comisiones especializadas antes de continuar su discusión legislativa.
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0: Seis días son los que lleva sin operación la barcaza o balsa Baker, ubicada a 8 kilómetros al norte de Cochrane debido al bajo caudal del río Baker, situación que mantiene interrumpida en realidad la principal vía de conexión con el sector Colonia Norte y que afecta el desplazamiento para sus habitantes en plena temporada de invierno. Frente a este escenario, es que el alcalde de la comuna de Cochrane, Patricio Ulloa Giorgia, remitió un oficio al secretario regional ministerial de Obras Públicas de Aysén, solicitando la adopción de medidas inmediatas para resguardar la conectividad del sector, además de solicitar información respecto al estado de avance del proyecto de construcción del puente sobre el río Baker, obra considerada en el Plan de Desarrollo Provincial Los Glaciares, ex rezago, como la única solución definitiva para poder superar que se ha reiterado durante los últimos años en esta misma situación. El documento plantea entonces que la implementación de medidas de mitigación mientras la balsa permanezca fuera de servicio y entre ellas el mejoramiento del camino por el sector El Manzano, el tratamiento de los tramos afectados por hielo y escarcha y además la evaluación de un aumento en la cobertura del transporte subsidiado hacia Colonia Norte. El alcalde Patricio Ulloa Giorgia sostiene que esta nueva interrupción confirma la vulnerabilidad del sistema de conectividad que hoy existe para las familias del sector.
3: Lo que está ocurriendo hoy día en el río Baker, de no esté funcionando la balsa por bajo caudal, no es un tema solamente de esta época. Cuando el río o los caudales suben, también hay inconveniente. O se echa a perder un cable, una rondana, también la balsa para. Por lo tanto, no hay una conectividad efectiva y permanente en el sector. Por eso, yo insisto, hemos luchado por años, en nombre de toda la comunidad, hemos luchado por años de que se construya una solución definitiva en este sector. Y no es otra cosa que construir un puente sobre el río Acre. Si esto no es una cuestión del alcalde ni de los concejales, esto es una cuestión de necesidad permanente de tener una conectividad segura, sobre todo en un lugar que es altamente productivo, ¿no es cierto?, como es el sector de Colonia Norte, donde están ubicados también los campos de hielo, y además viven personas, viven pobladores que requieren tener una conectividad permanente.
0: En ello es el encargado de la Oficina Rural de la Municipalidad de Cochrane, Belisario Paredes, quien explica además que la suspensión del servicio impacta directamente a uno de los sectores rurales con mayor actividad productiva en la comuna y donde reside un importante número de personas mayores de edad.
4: Es un sector de la comuna en donde se enfoca la mayor cantidad de adultos mayores. Es por eso nuestra preocupación de que hoy día estén sin conectividad. Y la balsa, bueno, es un sector que dependemos mucho de ese sector para que pueda la gente transitar por ahí. Entonces, para la oficina rural también es un punto bastante complejo que hoy día no esté transitando la balsa, porque es un lugar donde es más corto para llegar a Cochrane. La gente que saca sus productos, ya sea, bueno, en este tiempo no animales, pero también se mencionaba que en muchas épocas del invierno, del año, se corta la balsa, y eso es un problema para el sector, que es bastante productivo, leña, animales, entonces es complicado, sobre todo para los adultos mayores. Hoy día nosotros estamos bastante preocupados, porque significa dar una vuelta que es bastante larga para ir a dar la vuelta al Manzano y llegar a Cochrane.
0: Desde la Municipalidad de Cochrane han reiterado el llamado entonces al Ministerio de Obras Públicas y a los servicios competentes para conformar la mesa de trabajo que va a permitir abordar la situación de manera integral, junto con adoptar medidas de mitigación inmediata para poder enfrentar la contingencia, que ya suma 6 días sin operación de la balsa Baker. Asimismo, insistieron en que resulta indispensable avanzar en una solución definitiva que garantice una conectividad segura, permanente además y acorde a las necesidades de las familias de Colonia Norte.

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0: Con una evaluación positiva de la participación en las personas privadas de libertad, se realizó el cierre del taller de actitud y orientación procriminal. Actividad planificada en el marco del mes de la reinserción social desde Gendarmería de Chile. La instancia, que forma parte de un programa de intervención especializada orientado a promover procesos de reflexión, responsabilización y cambio conductual de los participantes. El cierre del taller constituye entonces una oportunidad para reconocer el compromiso, la participación y los avances alcanzados por los participantes durante su proceso de intervención, además de ser un refuerzo positivo para incentivarlos a dar continuidad a las actividades enmarcadas en su plan de intervención individual. Ese es tal cual lo explica el jefe técnico regional, Pablo Vergara o Vargas Torres.
1: Una actividad que indudablemente releva el trabajo que nosotros hacemos periódicamente con la población privada de libertad, hombres y mujeres, y que quisimos darle un marco especial considerando que el 19 de julio estamos conmemorando el Día de la Reinserción Social, y por lo mismo durante todo este mes de julio estamos desarrollando distintas actividades artísticas, culturales, deportivas, recreativas, y de alguna manera relevantes.

0: dando el trabajo que nuestros profesionales hacen día a día con la población penal.
1: Fueron 9 las personas que participaron en el taller de actitud orientación procriminal, cuya totalidad alcanzó los objetivos propuestos para esta etapa, evidenciando progresos significativos en su proceso de intervención especializada. Algunos de ellos continuarán fortaleciendo sus competencias mediante la participación en otros espacios interventivos, grupales, como por ejemplo el programa de pares y el taller de resolución de problemas. Resulta entonces fundamental en los procesos la intervención social de las personas privadas de libertad, reforzando la importancia de la reflexión respecto de las decisiones adoptadas en el pasado, promoviendo la comprensión de las consecuencias de aquellas conductas que transgredieron la ley. El objetivo es favorecer los procesos de cambio que van a permitir evitar la reincidencia, fortaleciendo la responsabilidad personal y facilitando una adecuada integración social en todos los ámbitos de la vida, contribuyendo de esta manera a una reinserción efectiva y sostenible.

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1: Con más de 37 episodios de contaminación atmosférica registrados durante el año 2026, de los cuales 15 han sido catalogados como emergencia ambiental, las Secretarías Regionales y Ministeriales de Salud y del Medio Ambiente reforzaron el llamado a la comunidad para adoptar medidas de autocuidado y que contribuyan a disminuir los riesgos para la salud y mejorar la calidad del aire en Coyhaique. Por ello, las bajas temperaturas que son propias del periodo invernal y las condiciones de ventilación han favorecido la acumulación de contaminantes en la capital regional, por lo que las autoridades reiteran la importancia de respetar las medidas establecidas durante los episodios críticos. La Secretaría Regional Ministerial de Salud, a través del titular Jorge Pérez Urra, enfatizó que el principal objetivo es proteger a las personas más vulnerables frente a la contaminación atmosférica.
2: El llamado es a cuidarnos, a protegernos. Si nosotros salimos en las mañanas, utilizar mascarillas, en especial en niños, en pacientes crónicos, en adultos mayores. También personas que trabajan expuestas a las condiciones ambientales, utilicen mascarillas, protéjanse. Los empleadores también, el llamado es a cuidar a los trabajadores. En este sentido también queremos reforzar lo que tiene que ver con la actividad física y propiciar actividades de bajo impacto, a fin de que no se vean expuestos, sobre todo en el ambiente, a inhalar esta nube que nos afecta en este periodo en la ciudad de Coyhaique y en otras localidades. Así que como gobierno, como Seremi de Salud, también con el intersector, con quienes estamos desarrollando un trabajo que avance en esa línea, podamos dar respuesta a nuestra comunidad que se ve afectada por esta situación.
1: Por ello, el secretario regional ministerial del Medio Ambiente en la región de Aysén, Eugenio Canales, que es quien recuerda que existen herramientas de monitoreo y sobre todo canales formales para poder denunciar situaciones que contribuyan al deterioro de la calidad del aire.
3: Nosotros como Ministerio de Medio Ambiente hemos establecido diversos canales de información y también canales de denuncia ante la Seremi de Salud, ante CONAF, ante la Superintendencia del Medio Ambiente. Y por lo mismo debemos seguir trabajando en esta línea porque esta contaminación está generando graves daños a la salud. Si nosotros no tomamos conciencia de lo que estamos realizando, cada acto impacta en nuestra calidad de vida. Y hoy día las medidas a usar una calefacción eficiente, combustible, que genere una menor emisión y contaminación a la vez, es la clave para poder descontaminar nuestra ciudad. Este es un trabajo entre todos, no solamente las instituciones, sino que la ciudadanía es una parte muy importante y corresponsable en bajar la contaminación atmosférica de nuestra ciudad de Coyhaique.
1: Las autoridades han recordado que el sitio es www.airecoyhaique.mma.gov.cl y permite conocer diariamente además el estado de la calidad del aire en Coyhaique. Y también pueden acceder a la información sobre el plan de descontaminación atmosférica para realizar denuncias a raíz de la presencia de humos visibles provenientes de chimeneas o calefactores, quemas de basura, quemas agrícolas, vehículos contaminantes o el uso de combustibles que incumplen la normativa vigente.
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1: Desde el reciclaje de residuos de la industria acuícola hasta la fabricación de embarcaciones con ingeniería desarrollada en la región de Aysén, Puerto Aysén está generando nuevas capacidades productivas con potencial para llegar a otros mercados. Tres de ellas vinculadas al reciclaje industrial, la economía circular y la fabricación de embarcaciones. Han sido parte de un recorrido realizado por representantes de Economía, Energía, Corfo Aysén y Pro Chile para conocer los procesos, identificar los principales desafíos y articular apoyos que contribuyan al crecimiento y proyección hacia nuevos mercados. La jornada incluyó visitas a Aysén Recircular, Visión Chile y Ceresal, empresas que desde distintos ámbitos agregan valor a recursos y capacidades existentes en la región de Aysén. Sus desarrollos abarcan desde la transformación de residuos de la industria acuícola hasta la fabricación de embarcaciones y la recuperación incluso de materiales para su reincorporación a nuevas cadenas productivas. Por ello, la agenda surgió con el propósito de acercar los instrumentos públicos a empresas que ya están desarrollando productos y procesos con posibilidades de escalar. El secretario regional ministerial de Economía en la región de Aysén, también Fomento y Turismo, Rodrigo Aguilera, explicó que el despliegue permitió reunir en terreno a distintos servicios en torno a las necesidades concretas.
10: y todo con el fin de fomentar el emprendimiento de estas empresas que tienen una potencialidad tremenda hasta de exportar estos productos. Desde acá de Puerto Aysén visitamos tres empresas, Bison, la empresa Aysén Recircular y también la empresa Cerezal. Hemos generado una sinergia importante con las empresas, las vamos a estar apoyando con los fondos que hay disponibles para el emprendimiento, hemos recogido sus inquietudes también y potenciando el trabajo con la PYME y con la microempresa en la región de Aysén.
1: Uno de los factores que incide directamente en la competitividad de las empresas regionales es el costo energético. En este contexto, el secretario regional ministerial de Energía en la región de Aysén, Juan Luis Amenábar, destaca que el nuevo esquema tarifario permitirá una reducción promedio estimada, entre 14 y 15% para distintos tipos de usuarios. A su juicio, esta disminución podrá mejorar las condiciones para empresas intensivas en consumo eléctrico y contribuir, además, a generar un escenario mucho más favorable para nuevas inversiones en la región de Aysén. Para el director de Corfo Aysén, Francisco Saldivia, la visita permitió observar resultados concretos de procesos de innovación desarrollados en el territorio.
11: Hemos podido comprobar en terreno el desarrollo de actividades de sostenibilidad, de reciclaje y que tienen un potencial de exportación a otras regiones y también incluso a otros países. Y estamos muy contentos por cuanto hemos visto que los recursos de Corfo tienen un eco que es palpable y que aporta a la sostenibilidad de la comuna y de la región.
1: Desde ProChile a Aysén, el director Jaime Poblete revela la importancia de identificar tempranamente empresas con capacidad para acceder a mercados externos. Durante la jornada se destacó el desarrollo de la ingeniería naval y nuevas tecnologías presentes en Visión Chile y se sostuvo que el trabajo coordinado entre las instituciones permitirá acompañar a las empresas locales en su preparación para explorar oportunidades comerciales fuera de la región de Aysén. En Aysén Recircular, el trabajo parte de un problema visible en distintos puntos del litoral. La acumulación de poliestireno expandido, o EPS. La empresa transforma entonces este residuo en nuevos productos elaborados íntegramente a partir del material recuperado. Su representante, Carlos Díaz, resumió el origen de esta iniciativa.
12: Nuestro propósito y por lo que nos formamos fue para hacernos cargo de esto que ves acá atrás. Miles de metros cúbicos de plumavit, de EPS, que están en las playas, están en lugares donde se arriendan lugares para solo dejarlos ahí, hay poco proceso y nosotros queríamos hacer algo útil con ello y terminamos haciendo esto que es 100% reciclado. Nunca en nuestra historia hemos usado plumavit virgen, siempre reciclado.
1: La segunda experiencia, Bison Chile, dedicada a la fabricación de embarcaciones de polietileno de alta densidad, el gerente general de la empresa, César García, explica que actualmente trabajan en embarcaciones de hasta 12 metros y en el desarrollo de una embarcación eléctrica en su funcionamiento en la Patagonia.
13: Hoy día los desarrollos regionales como el de Corfo nos han permitido explorar nuevas tecnologías, desarrollar también tecnología que viene desde Noruega, desde Alemania, y eso incorpora mucha innovación a lo que estamos haciendo. Fabricamos las embarcaciones más eficientes de Chile hoy día del segmento, eso lo tenemos estudiado por los ingenieros navales de la Austral, así que lo tenemos completamente validado en nuestros cascos. La idea es que estas embarcaciones te duren toda la vida y para eso construimos una soldadura certificada, material virgen, y hoy día estamos abocados también al reciclaje. ¿Y qué es lo que hacemos? Agarramos todos los retazos que nos van sobrando del mismo plástico y los volvemos a procesar, y hoy día estamos haciendo placas de HDP junto a algunas alianzas que tenemos acá regionales.
1: Tras casi 4 años de funcionamiento, la empresa busca avanzar hacia una planta automatizada que le va a permitir aumentar su capacidad de procesamiento y paralelamente trabaja en una posible primera exportación de EPS reciclado hacia España y Bélgica inclusive. Una operación que pasó de considerar 1 a 2 contenedores.
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1: El secretario regional ministerial de Educación de la región de Aysén, Tomás Valenzuela Araneda, se reunió con los docentes Franco Núñez Ahumada, director del Liceo Bicentenario Rural Cerro Castillo, en la comuna de Río Ibáñez, y quien representará a la región de Aysén en el Consejo Nacional de Directores por Chile, impulsado por el Ministerio de Educación. Este consejo, conformado por 25 líderes educativos, busca fortalecer el liderazgo pedagógico y establecer una hoja de ruta basada en las prioridades levantadas por los establecimientos educacionales tras un proceso participativo nacional que incluyó 16 encuentros regionales entre la fecha 26 de marzo y 3 de junio y que convocó a más de 1.800 directores. Posteriormente, se implementó una encuesta nacional online que respondió 5.734 directores. El consejo está conformado por un director de cada región del país, con excepción de la región metropolitana, que cuenta con 10 representantes. Los 14 directores y 11 directoras lideran 7 escuelas, 2 de ellas rurales, 9 liceos técnicos profesionales, 6 humanistas científicos y 13 jardines infantiles. De ello, corresponden 10 establecimientos particulares subvencionados, 5 dependientes de servicios locales, 5 municipales, 2 particulares pagados. En el caso de los jardines infantiles, un dependiente de Junji, 1 de Fundación Integra y un jardín infantil vía transferencia de fondos, el BTF. Al respecto, es el propio secretario regional ministerial de Educación en la región de Aysén, Tomás Valenzuela, quien destaca esta representación, mencionando que le hemos pedido que sea la voz de las comunidades educativas de la Patagonia al director. Tenemos un gran desafío por delante para reducir la carga administrativa de los equipos directivos y facilitarles el trabajo, porque de esa manera podrán ejercer su liderazgo pedagógico. y acompañar a sus docentes, además de poner el foco en aquello que importa, los aprendizajes en la sala de clases. El director Franco Núñez expuso que fue una sorpresa esta invitación y la tomó de una muy buena manera para poder representar a la región de Aysén en el Consejo Nacional de Directores por Chile. En la sesión del Consejo Nacional se presentaron los principales hallazgos obtenidos tanto en los encuentros presenciales como en la encuesta aplicada. De manera transversal, emergieron como principales preocupaciones de los equipos directivos la convivencia escolar, el bienestar socioemocional y la sobrecarga administrativa. Durante las siguientes sesiones se trabajará en la priorización de medidas de corto, mediano y largo plazo, la elaboración de recomendaciones, la validación de propuestas desde la experiencia territorial, concluidas estas sesiones en el Consejo Nacional de Directores y que podrá continuar funcionando como una instancia consultiva permanente de acompañamiento, seguimiento y retroalimentación de las políticas, acciones y estrategias que se desprendan de la hoja de ruta construida.
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1: El Ministerio de las Culturas convoca las postulaciones de los Premios Nacionales 2026, que este año galardona a la literatura narrativa y a las artes musicales. Se trata del máximo reconocimiento que otorga el Estado de Chile a obras de chilenas y chilenos que por su excelencia, creatividad, aporte trascendente a la cultura nacional, desarrollo del saber y de las artes, se hagan acreedores del premio. El secretario regional ministerial de las Culturas, Sergio Becerra Mera, es quien invita a la comunidad artística de la región de Aysén para participar.
15: Estamos convocando a este reconocimiento de estos premios nacionales, que son el premio más importante que se entrega desde el Estado de Chile. Queremos que los creadores de Aysén se motiven y postulen en esta nueva convocatoria.
1: Para postular, deberán revisar las bases a través de www.cultura.gob.cl/premios nacionales. Y enviar los antecedentes de la persona que postula al correo electrónico premiosnacionales@cultura.gob.cl. Fecha hasta cuándo postular: 31 de julio 2026.
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16: 13 horas, 58 minutos.
1: Secretarías regionales ministeriales de Salud y del Medio Ambiente reforzaron el llamado a la comunidad para adoptar medidas de autocuidado que contribuyan a disminuir los riesgos para la salud y mejorar la calidad del aire en Coyhaique. Balsa Báquer cumple 6 días sin operar. El municipio de Cochrane solicita medidas urgentes y lo hace al MOP. Director del Liceo Bicentenario Rural Cerro Castillo integra el Consejo Nacional de Directores por Chile.
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1: Llegamos al final de nuestra presente edición noticiosa de Diario Noticias en Radio Ventijeros. Muchas gracias por su atención. Hasta pronto.
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16: Trece horas, 59 minutos.

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1: 14 horas, 2 minutos.
2: La diputada Andrea Macías, integrante de la Comisión de Desarrollo Social de la Cámara, manifestó sus reparos al proyecto de ley que busca devolver el IVA pagado por medicamentos y pañales a familias pertenecientes al 80% más vulnerable de la población. Si bien valoró el objetivo de reducir el gasto de bolsillo, advirtió que la iniciativa presenta vacíos importantes.
3: Compartimos plenamente el objetivo de aliviar el gasto que enfrentan las familias por medicamentos y pañales. Sin embargo, tenemos que asegurar que este beneficio sea realmente accesible y que no termine convirtiéndose en una ayuda que muchas personas tienen derecho a recibir, pero que en la práctica no les llega.
2: Durante la discusión en la comisión, la parlamentaria cuestionó algunos criterios utilizados para definir la cobertura del beneficio.
3: Hay señales preocupantes de desconexión con la realidad de las familias. Por ejemplo, el proyecto no considera una cobertura para personas postradas menores de 65 años de edad, y este tipo de situación no discrimina años. No se considera a personas con discapacidad, y nos plantea además 24 meses para el beneficio en pañales, mientras estudios nos dicen que en promedio nuestros niños dejan de usar pañales a los 32 meses. Si queremos hacer una buena ley, tenemos que basarnos en evidencia y no en supuestos.
2: La diputada también advirtió que los trámites y requisitos podrían transformarse en barreras para quienes más necesitan el beneficio, especialmente en regiones aisladas como Aysén, y llamó a ampliar la cobertura para personas con discapacidad o dependencia severa que requieren el uso permanente de pañales.
3: Cuando hablamos de medicamentos y pañales, hablamos de necesidades básicas, no de gastos opcionales. Por eso, nuestra responsabilidad es construir una ley que funcione en la realidad de las familias, no solamente sobre el papel.
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5: El presidente José Antonio Kast se reunirá con republicanos para reforzar coordinación en medio de diferencias oficialistas. Fondo Monetario Internacional reduce a 1,8% la proyección de crecimiento de Chile para 2026. Cuenta Pública 2026. Ministro de Agricultura fija prioridades para la cartera con énfasis en fortalecimiento de desarrollo agrícola.
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5: Hola, ¿cómo están? Muy buenas tardes. Les saluda María Luisa Carrión, conductora de CNN Chile, y desde la redacción de CNN les doy la bienvenida a esta nueva edición de Noticias junto a Radios Regionales. Partimos esta edición contándoles que el Ministerio de Agricultura realizó su cuenta pública 2026, dando detalles de sus prioridades y objetivos en los próximos años. Saludamos a María Belén Araya, quien nos comenta detalles de los lineamientos. ¿Qué tal, María Belén? ¿Cómo estás?
6: Hola, ¿cómo están? Así es, desde el Centro de Cultura de Casablanca, el ministro de Agricultura, Jaime Campos, puso énfasis en las prioridades que tendrá la cartera para 2026, señalando la prioridad en el desarrollo agrícola y el fomento forestal. Todo esto en el marco de la cuenta pública de la cartera. El Ejecutivo planteó la estrategia a nivel nacional en 5 ejes prioritarios. Por una parte, busca fortalecer la competitividad internacional, promover la sostenibilidad de los recursos naturales, pero dándole un sentido especial a la gestión eficiente del agua e impulsar la modernización productiva mediante la innovación. Así lo comenta el subsecretario de Agronomía, Francesco Venecia.
7: Nosotros como Ministerio hacemos nuestra parte, que es ser un Estado facilitador, agilizador, manteniendo las políticas públicas que nos han permitido un poco acceder a los mercados internacionales como exportadores serios, profesionales, en calidad, inocuidad. Así que hoy día trabajar dentro del Ministerio insisto, a fortalecer las distintas áreas.
6: Además, el jefe de la cartera señaló que uno de los desafíos será impulsar un proyecto de ley que resguarde a los pequeños agricultores, o al menos así lo señala el ministro de Agricultura, Jaime Campos.
8: La meta que nos hemos planteado de volver a contar en Chile con una ley o con un instrumento de fomento forestal, dado que es una actividad muy importante que ha quedado completamente rezagada, el compromiso ineludible que tenemos con la pequeña agricultura, con la agricultura familiar campesina.
6: Esta cuenta pública ha tenido el objetivo de rendir cuentas en los primeros 100 días del gobierno del presidente José Antonio Kast, además de contextualizar cuáles serán los objetivos de la cartera en los próximos años.
5: Muchas gracias, María Belén. Nos reencontramos en una próxima ocasión.
0: Lo que le pasa a Santiago no le pasa a Chile. ¿Qué pasa en Chillán?
5: La región de Ñuble registró 1.367 matrimonios durante 2025, ubicándose entre las zonas del país con menor cantidad de casamientos según cifras del registro civil. El número representa el 2,3% del total nacional y refleja tanto su menor población como la tendencia nacional de la baja de este tipo de uniones.
0: Puerto Montt.
5: El terminal de buses de Puerto Montt registró una disminución del 10,1% en las salidas de buses interurbanos durante el segundo trimestre de 2026. Empresas ajustaron recorridos y frecuencias debido al alza de los combustibles, aunque el servicio continúa operando con normalidad.
0: Alto Hospicio.
5: Carabineros detuvo a un hombre en Alto Hospicio tras sorprenderlo con más de 8.000 aerosoles de desinfectante ingresados presuntamente de contrabando al país. El imputado, de nacionalidad boliviana, mantenía antecedentes por delitos similares y quedó a disposición de la justicia.
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5: Seguimos avanzando en esta edición para comentarles que la Comisión de Minería y Energía aprobó el proyecto de protección tarifaria eléctrica que extiende el subsidio y busca evitar nuevas alzas en las cuentas de la luz. La iniciativa continuará ahora su tramitación en el Senado para avanzar en el proceso legislativo. Aurí Morales nos cuenta más en el siguiente informe.
9: Luego de casi 5 horas de debate, finalmente la Comisión de Minería y Energía de la Cámara de Diputadas y Diputados aprobó el proyecto de protección de tarifa eléctrica. La iniciativa, impulsada con discusión inmediata, fue respaldada en general y en particular durante su primer trámite constitucional. Tras los resultados de la discusión, la ministra de Energía, Jimena Rincón, valoró el amplio respaldo obtenido y señaló que el proyecto es resultado de un trabajo desarrollado durante casi 3 meses, junto a parlamentarios y asesores. Además, afirmó que busca enfrentar un problema heredado y ordenar el sistema. Respecto a las críticas por el mecanismo de pago, la ministra aseguró que el cobro dependerá del nivel de consumo eléctrico de cada hogar. Añadió que quienes no mantienen deuda no deberán asumir ese costo e incluso podrán recibir devoluciones. El proyecto también contempla extender el subsidio eléctrico durante 2027 y establece que una futura ayuda permanente para los hogares más vulnerables deberá discutirse mediante una legislación distinta. Ahora la iniciativa continúa su tramitación en el Senado.
5: Y en materia política les contamos que el presidente de la República, José Antonio Kast, convocó a parlamentarios del Partido Republicano para fortalecer la coordinación política tras semanas de diferencias en el oficialismo. La Moneda también evalúa reuniones con otros partidos mientras persisten discrepancias sobre la relación con el Partido Nacional Libertario. El informe es Dornela Mellado.
10: Este martes se llevará a cabo una reunión en Cerro Castillo convocada por el presidente José Antonio Kast a senadores y diputados del Partido Republicano con el objetivo de reforzar la coordinación legislativa. Previo a la reunión, el senador de Evópoli, Luciano Cruz Coque, reconoció un cambio en el clima interno, aunque señaló que las diferencias no están completamente superadas. El parlamentario llamó a dejar de lado las disputas identitarias y a priorizar el trabajo conjunto en apoyo al gobierno.
11: Que la economía la dejaron parada al gobierno anterior, por más que a algunos le moleste que se le eche la culpa, pero el país está parado por culpa del gobierno anterior. no por otra razón. Entonces aquí lo que se necesita es dejar de hacer ejercicio identitario y decir, mire, acá vamos a ayudar al gobierno, vamos a cooperar con el gobierno, no lo vamos a coaccionar desde afuera. Y para eso las instancias de coordinación, y en eso el presidente ha sido muy pragmático y nos citó a todos los presidentes de coalición, requiere unir fuerzas para sacar los proyectos adelante.
10: Otro foco de tensión sigue siendo la relación con el Partido Nacional Libertario. Mientras desde el oficialismo algunos plantean su incorporación al Ejecutivo, esa colectividad reafirmó que mantendrá una posición independiente, apoyando las iniciativas que considere beneficiosas y cuestionando las que no comparta. Señalar que este encuentro se produce tras semanas de diferencias entre republicanos y Chile Vamos, que motivaron gestiones para fortalecer las confianzas dentro del oficialismo. En este contexto, no se descarta que el mandatario sostenga encuentros similares con Renovación Nacional y la UDI durante los próximos días.
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5: Y en noticias económicas, el Fondo Monetario Internacional redujo nuevamente su proyección de crecimiento para nuestro país en 2026. Desde 2,2 al 1,8%. El organismo destacó la resiliencia de la economía, pero advirtió sobre riesgos externos y llamó a fortalecer la disciplina fiscal y las reformas estructurales. De esto nos cuenta más Héctor Vaso Alto en el siguiente informe.
12: El Fondo Monetario Internacional redujo de 2,2 a 1,8% su proyección de crecimiento para Chile durante 2026, en el marco de la misión de consulta del artículo 4. Para 2027, en tanto, elevó levemente su estimación hasta 2,6%, apoyada por los altos precios del cobre. Al respecto, el ministro de Hacienda, Jorge Quirós, celebró el informe de la FMI porque, según sus palabras, felicita al gobierno por su responsabilidad fiscal.
13: El Fondo Monetario lo celebramos mucho porque felicita al gobierno por su responsabilidad fiscal, su compromiso en el delito fiscal. La cifra que pone crecimiento es la que estamos trabajando nosotros, también con un crecimiento más alto para el año que viene, y básicamente habla de nuevos esfuerzos que se van a tener que hacer, que son efectivamente los que están planificados hacia adelante.
12: El organismo señaló que la economía chilena sigue mostrando resiliencia, aunque advirtió que el aumento de los precios del petróleo elevó temporalmente la inflación. Además, indicó que el Banco Central debe estar preparado para endurecer la política monetaria si persisten las presiones externas. El FMI también sostuvo que el país debe avanzar en la reconstrucción de sus reservas fiscales y promover reformas estructurales que impulsen el crecimiento. Agregó que las medidas anunciadas por el gobierno ayudarían a reducir gradualmente el déficit, aunque serán necesarios esfuerzos fiscales adicionales. Sobre esto habla Carlos Smith, docente investigador del Centro de Investigación de Empresa y Sociedad de la Universidad del Desarrollo.
14: Lo que está haciendo el ministro es insinuar algo que todos ya vislumbramos, que este año el crecimiento va a ser menor al esperado. Y eso tiene que ver, ¿no es cierto?, con los efectos que tuvo el aumento de los combustibles y la dinámica que traíamos de antes, digamos, el menor gasto, el consumo que de alguna manera se ha ido resintiendo también, la inversión que tiene que ver con un rezago, ¿no es cierto?, de lo que pasaba antes. Y eso debería ir cambiando hacia al año 2027, 2028, con un crecimiento mayor, si es que se dan las condiciones, ¿no es cierto?, que el gobierno espera.
12: Finalmente, el organismo valoró las iniciativas orientadas a racionalizar el gasto público, pero recomendó que las reformas tributarias y económicas se implementen con cautela para resguardar la sostenibilidad fiscal. Además, planteó revisar programas sociales para mejorar la eficiencia del gasto y proteger a los sectores más vulnerables.
4: Lo que le pasa a Santiago no le pasa a Chile. ¿Qué pasa en Padre Las Casas?
5: Un incendio afectó un galpón al interior de la base aérea Manquehue de la Fuerza Aérea de Chile en la comuna de Padre Las Casas. Bomberos activó dos alarmas de incendio debido a la presencia de vehículos con combustible y a la falta de agua para controlar la emergencia.
4: Con Contulmo.
5: Comenzó la construcción del megaproyecto habitacional El Nogal en Contulmo, que beneficiará a 210 familias con viviendas y obras de urbanización. La iniciativa, financiada mediante el programa Fondo Solidario de Elección de Vivienda, contempla una inversión de 18 mil millones de pesos.
4: Dalcahue.
5: 13 vecinas de Dalcahue participaron en una jornada de reutilización de textiles organizada en el marco del proyecto Fibra Circular. La iniciativa promovió la educación ambiental y enseñó técnicas para transformar residuos textiles en nuevos productos, fortaleciendo además la autonomía económica de las participantes.
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5: Seguimos avanzando en esta edición noticiosa para contarles que la Comisión de Desarrollo Social aprobó en general el proyecto que crea un bono extraordinario de 30 mil pesos por cada hijo. El beneficio será automático para familias del 80% más vulnerable del país y continuará su tramitación ahora tras la presentación de indicaciones. Javier Veras con el informe.
15: La Comisión de Desarrollo Social de la Cámara de Diputadas y Diputados aprobó en general el proyecto que crea un bono extraordinario de apoyo a la niñez. La iniciativa contempla un pago único de 30 mil pesos por cada hijo o hija que cumpla los requisitos establecidos por el Ejecutivo. El proyecto, presentado con discusión inmediata, busca apoyar a las familias frente al aumento del costo de vida. El beneficio considera a niños y niñas de hasta 13 años, tomando como referencia la situación registrada al 1 de julio de 2026. De considerarse esta ley, el bono será otorgado automáticamente a las familias que pertenezcan al 80% más vulnerable del Registro Social de Hogares. Tendrán como prioridad quienes reciban beneficios como el subsidio familiar, la asignación familiar o paternal, el subsidio de discapacidad o integren el subsistema de seguridad y oportunidades. La Subsecretaría de Evaluación Social elaborará la nómina de beneficiarios utilizando el Registro Social de Hogares y otros registros del Estado. Tras su aprobación en general, el proyecto continuará en su discusión, en particular una vez finalizado el plazo para presentar las indicaciones.
4: ¿Qué le pasa a Santiago? No le pasa a Chile. ¿Qué pasa en Arauco?
5: El ejército comenzó a asumir el control progresivo de la zona luego que se intensificara las jefaturas de la Defensa Nacional. Esta nueva estrategia macrozonal busca mejorar los operativos contra grupos terroristas y reforzar la seguridad ante el inicio de un juicio clave.
4: Iquique.
5: La minera Cerro Colorado BHP lideró el debate sobre el cierre responsable de faenas y el desarrollo sostenible en el sexto Congreso Internacional de Planificación para el Cierre de Minas, facilitando además la participación de estudiantes locales.
4: Copiapó.
5: Científicos e investigadores nacionales y extranjeros destacaron las condiciones únicas de la zona, posicionando formalmente a Atacama como un polo estratégico para la investigación científica y la formación académica avanzada de la paleontología.
4: CNN Chile y radios regionales están en el Mundial de la FIFA 2026. Nos conectamos con nuestro enviado especial a Estados Unidos, Felipe Gallardo.
16: Muy buenas tardes, seguimos informando sobre el Mundial de Estados Unidos, México y Canadá, con una jornada realmente apasionante de día lunes, que terminó con el duelo entre Bélgica y Estados Unidos. Fue goleada de los europeos por 4-1 frente a una de las selecciones sedes de esta Copa del Mundo. Realmente increíble lo conseguido por los europeos, donde se impusieron finalmente goleando a este rival. Un equipo norteamericano realmente irreconocible. Estados Unidos no demostró lo que había demostrado quizás los otros partidos, como por ejemplo ante Paraguay, una solidez tanto en el mediocampo como ofensiva. Ahora cometió muchos errores de manera defensiva en los tantos al minuto 9 y al minuto 33. No muestran una calidad futbolística como sí lo había hecho durante los otros partidos el elenco de Mauricio Pochettino. Además, todo sembrado durante la polémica, el llamado de Donald Trump al propio presidente de la FIFA, Gianni Infantino, para que el jugador Balogun pudiera estar presente en la cancha durante la jornada de ayer. Le quitaron la tarjeta roja que le habían sacado en el partido frente a Bosnia y Herzegovina. Pudo estar presente en el duelo frente a Bélgica, pero realmente no hizo nada para evitar que su equipo cayera por 4-1, como ya habíamos señalado. Pero es una polémica que se instala en este Mundial y que también se hizo presente de manera política en la cancha, cuando Lukaku aparece expirando el partido al minuto 93 para marcar el cuarto, celebró haciendo un topollillo, poniéndose ambas manos en sus orejas, haciendo un llamado a que alguien le dijera algo, y después, con el resto del camarín, festejaron, no solo en la cancha en Seattle, sino también en el camarín, imitando el baile típico del presidente de Estados Unidos, Donald Trump, en un tono de burla, bastante folclórico, muy sudamericano, esta situación, pero sin duda va a marcar un precedente en esta Copa del Mundo. Yo no sé si Bélgica, tras esta celebración, va a poder llegar sin ningún problema, sin alguna polémica importante al duelo del próximo 19 de julio, la final que se va a disputar en Nueva York. Pero antes de eso, tiene que enfrentar a España en los cuartos de final. Y el elenco de Luis de la Fuente viene a vencer por 1-0 a Portugal. El tanto de Mikel Merino, cuando el duelo expiraba, va a pasar completamente a la historia como uno de los más importantes de este seleccionado, porque todos pensábamos que el partido se iba a definir en el alargue o en los penales, pero sin embargo se terminó en los 90 tras esa muy buena definición de Merino. Un duelo que también estuvo marcado por ser el último partido de Cristiano Ronaldo en la historia de una Copa del Mundo. El portugués, uno de los máximos ídolos del fútbol y sin duda una leyenda de este deporte, jugó por última vez un mundial y lamentablemente nunca se le dio en el torneo más importante del balompié. Su mejor actuación en lo colectivo fue el 2006, cuando ese equipo portugués, donde él no era un protagonista, de hecho solamente marcó un gol en ese partido, se pudo instalar en la ronda de la semifinal cayendo frente a Francia en aquella ocasión. Realmente lamentable lo de Cristiano Ronaldo en la historia de los mundiales. Y también hay que entender que nunca tuvo un tan mal equipo como todos señalan. Al Mundial de Rusia 2018 llega en su mejor momento, habiendo ganado 3 Champions de manera consecutiva con el Real Madrid. En el 2016, coronándose campeón de la Eurocopa con la selección de Portugal, y fue eliminado por Uruguay en la ronda de los octavos de final de ese Mundial. 26 partidos jugó en la Copa del Mundo Cristiano Ronaldo, anotó 11 goles, dio 2 asistencias, y de esos 11 marcó 3 en el duelo frente a España, en el ya mencionado Mundial de Rusia 2018, en el mejor partido a nivel individual que hizo en la historia de una Copa del Mundo. ¿Y cómo se despidió Cristiano Ronaldo declarando de esta manera? Escuchemos.
17: Como me levanté hoy, igual, con la conciencia tranquila, ha dado mi mejor. Ha ganado 3 títulos por Portugal. Antes de Cristiano, Portugal no tenía ganado ningún título. Pues contento. La verdad que el mayor título que gané en la selección fue 2016. Que para mí tiene la misma dimensión que un mundial, sinceramente. Por eso, repito, salgo de conciencia tranquila de mi mejor y ya está. Mañana será un nuevo día y la vida sigue.
16: Y bueno, eso no es verdad. La Eurocopa no tiene la misma importancia que una Copa del Mundo. Y eso está claro, si no hablaríamos de Grecia, campeón del mundo, y eso no es así. Sin duda, Cristiano Ronaldo es una de las máximas leyendas de este deporte, pero para ser el mejor y como dicta la historia, hay que ganar un mundial, tal cual lo hizo Pelé en 3 ocasiones, en 2 siendo protagonista, porque el Mundial de Chile 62 juega poco y nada, como Maradona siendo la estrella en 1986 y como Lionel Messi ganando el Mundial de Qatar 2022 siendo sin duda el mejor jugador de esa selección argentina. Así que va a quedar para el debate y siempre en la historia que Cristiano Ronaldo, a pesar de ser uno de los mejores jugadores de la historia, nunca pudo ganar una Copa del Mundo. Para seguir revisando todos los detalles de esta Copa del Mundo, siempre el llamado a informarse a través de las plataformas de CNN Chile y de radios regionales.
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5: 4 carabineros fueron desvinculados tras ser acusados de robar cigarrillos de contrabando en medio de un operativo realizado en Cartagena. La Fiscalía Militar se encargará de un sumario administrativo. Carlos Maturana nos cuenta más en el siguiente informe.
19: Carabineros desvinculó a 4 funcionarios de la Segunda Comisaría de Cartagena tras detectar presuntas irregularidades en el resguardo de evidencia durante un procedimiento por contrabando. El caso se originó luego del volcamiento de un camión que transportaba cigarrillos de contrabando en la ruta G974 en la comuna de Cartagena. Tras el accidente, personal policial quedó a cargo de custodiar la carga incautada. De acuerdo con los antecedentes, los funcionarios fueron acusados de apropiarse de parte de los cigarrillos que debían permanecer bajo resguardo como evidencia del procedimiento. Carabineros informó que tras los controles internos realizados, resolvió dar de baja a los 4 involucrados y comunicó los antecedentes a la Fiscalía Militar para el inicio de un sumario administrativo.

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3: 14 horas, 27 minutos.
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4: Los egipcios lo llamaban Ra, los incas Inti, los mapuches Antú y para los griegos era Helios. Y es que desde que la humanidad levantó su vista al cielo contempló un protagonista imposible de ignorar, el Sol.
5: Sol.
4: Culturas de la antigüedad lo veneraron como un dios, el cual regalaba el amanecer y aseguraba cada día el triunfo de la vida sobre la oscuridad. Y a lo largo de la historia se han dedicado cientos de libros a su divulgación científica y también a la ficción poética.
5: Poética.
4: Hoy sabemos que el Sol no es una divinidad, y si bien es una estrella enana amarilla como millones en el universo, no es una bola de fuego común. Es una gigantesca esfera de plasma incandescente que flota en el vacío del espacio.
5: En el vacío.
4: Y ubicado a 150 millones de kilómetros de la Tierra, gobierna silenciosamente nuestra existencia.
5: Existencia.
4: Nació hace unos 4.600 millones de años, cuando una enorme nube de gas y polvo cósmico colapsó por gravedad. La temperatura aumentó tanto en su núcleo que comenzó un proceso extraordinario, la fusión nuclear.
5: Fusión nuclear.
4: Cada segundo, el Sol convierte cerca de 600 millones de toneladas de hidrógeno en helio. Una cantidad de energía difícil de imaginar, pero que lo mantiene vivo. Su núcleo alcanza una temperatura de 15 millones de grados Celsius, mientras la corona del Sol, la capa más externa e irregular de su atmósfera, puede superar el millón de grados Celsius que proyecta al espacio exterior.
5: Grados Celsius.
4: Pero, ¿por qué no se agota su energía? Porque con un diámetro de 1.4 millones de kilómetros y una masa tan gigantesca, a la fecha, el Sol solo ha gastado el 0,03% de su masa total.
5: 0,03%.
4: Esa energía vital de luz y calor viaja por el espacio a 300.000 kilómetros por segundo y tarda apenas 8 minutos en llegar a la Tierra.
5: 8 minutos.
4: Gracias a esa energía existen el clima, las estaciones del año, el ciclo del agua, el oxígeno que producen las plantas y prácticamente toda la cadena alimenticia del planeta. Sin Sol, la Tierra sería una roca congelada de menos 240 grados Celsius. Y sin Sol, nuestra existencia como la conocemos sería imposible.
5: Imposible.
4: Sin él, no conoceríamos de fenómenos impresionantes como los eclipses solares, eventos extraordinarios que responden a ciclos astronómicos muy precisos. En la Patagonia Aysén, por nuestra latitud extrema meridional y la geografía montañosa, el Sol se presenta con características muy singulares, debido a la inclinación con que nos recorre, ofreciendo en verano días extremadamente largos de hasta 16 horas de luz solar. En tanto, en el invierno patagónico, las horas de luz se reducen a apenas 8 o 9, regalándonos, sí, sombras alargadas durante gran parte del día y atardeceres mágicos de tonos rojizos y violáceos que se extienden mucho más tiempo antes de oscurecer en comparación con el norte o centro de Chile. Sin embargo, aquí en nuestra Patagonia fría y lluviosa, el sol nos impacta con altos índices de rayos UV por el adelgazamiento de la capa de ozono en el hemisferio sur, donde filtra menos los rayos dañinos y donde la alta nubosidad de Aysén genera una falsa sensación de seguridad.
5: Falsa seguridad.
4: Hasta ahora, los modelos astronómicos actuales indican que el Sol se encuentra en la mitad de su vida, es decir, en unos 5.000 millones de años más agotará gran parte de su hidrógeno y comenzará a expandirse hasta convertirse en una gigante roja. Su tamaño podría crecer tanto que probablemente engulla a Mercurio y Venus, y quizás también a la Tierra. Así, lo más fascinante es que siendo nuestra estrella más estudiada del universo, el Sol todavía guarda secretos y aún no comprendemos completamente cómo genera su magnetismo o por qué algunos ciclos solares son mucho más violentos que otros. Lo que sí sabemos es que el Sol

0: no solo ilumina el mundo, cada árbol, cada océano, cada respiración en la Tierra es energía solar transformada. Asimismo, nos recuerda que nuestra vida planetaria es un fenómeno extraordinariamente frágil, sostenido por una estrella que algún día también desaparecerá.
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0: quien no vive para servir, no sirve para vivir, guerrero. Porque la vida no es lote de gozos. La vida es un lote de deberes. Vivamos como si fuera eterna, pero preparémonos como si fuéramos a morir mañana. Tengamos en cuenta fracasos, desilusiones, tristezas y alegrías, porque son adelantos de la vida y no nos creamos Dios. ¡Hasta piraguarella! Porque somos criaturas de Papá Dios.
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0: 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Es lo más importante. Y tenemos un llamado, a ver a quién tiro huesito en este martes. Dios bendiga. Deme su nombre.
2: Ivonne.
0: ¿Y su fecha de nacimiento?
2: Enero del 20, o sea, 27 de enero del 55.
0: Ahora sí, ponga en su mente y en su corazón todo lo que quiere saber. ¿Correcto, madre mía? Vamos a mirar las cartas del tarot. Quiero mirar a través del tarot chamánico el hogar, la familia, los hijos, la salud. Todo lo que está en su mente y en su corazón, llévelo allí con toda la fe en mi Dios Padre. Que se abran tres puertas importantes: salud, dinero y amor. Mire lo que me están mostrando las cartas del tarot. Está rodeada por personas que la quieren mucho, su familia, su hogar. Pero hay dificultades, hay inconvenientes. Estoy viendo enfermedades que están manifestadas y enfermedades que están luchando, hermana mía. Estoy viendo problemas a la parte económica, problemas a la parte laboral. El dinero está bastante alejado y hay preocupaciones por dinero. No les ha ido bien. Usted vive con un buen hombre a su lado. Usted tiene lo más hermoso, que es un hogar con amor. Pero la suerte está marchita, está distante, está alejada. ¿Es así o no es así?
2: Sí, sí.
0: Se va a hacer un hueco pequeño y se va a ir cerrando y va a ser difícil pasar. Cada centavo en la mano de ustedes hay que guardarlo, ahorrarlo. Esto no es por la suerte, son malas energías. El hogar lo tienen cargado. Hay personas que envidian esa unión que ustedes tienen, la unión que Dios le han dado. Es una unión que está siendo envidiada hasta por personas de la misma familia.
2: Mire.
0: Y usted ha estado últimamente hasta cansada, nerviosa, enferma de tanta pensadera, tanta preocupación. Ha de ser que están debiendo mucho dinero, ¿verdad?
2: Sí.
0: Las cartas del tarot no mienten. Para nosotros es un libro abierto. Yo le voy a hablar de cosas negativas. Quiero regalarle el paquete Putumayo. Quiero enviarle estos elementos allá a su ciudad. ¿Usted me llama de dónde?
2: De Osorno.
0: Yo se los hago llegar. Quiero comunicarle personas envidiosas y enseñarle cómo utilizar estas medicinas del Señor, estas herramientas de Dios, y que abra las tres puertas que se están cerrando. Especialmente lo económico y lo laboral hay que abrirlo, ¿correcto?
2: Ya.
0: Dios aprieta, pero no ahorca. Y la primera bendición de Dios es que hoy llamó y se comunicó. ¿Le hablé con verdad?
2: Sí.
0: Entonces yo le agradezco la confianza que nos brinda, hermana mía, y atenta, porque le devuelvo el llamado para que reciba estos elementos. Un abrazo.
2: Hasta luego.
0: Bendición, atenta a mi llamado.

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5: Con Luis Benavide.
4: Amigo Luis, dando gracias, Tarcisio, ¿de qué parte me está llamando?
5: De Talca.
4: Dios bendiga la sintonía linda. ¿Cómo le ha parecido el programa de la televisión?
5: Mire, lo vi ese día y llamé para saber cómo es la cuestión, porque como le contaban a otras personas.
4: Escúcheme bien, hoy Dios le socorrió y vamos a orientarlo. Dame la fecha de nacimiento.
5: El 18 de noviembre.
4: ¿Sí?
5: De 1966.
4: Ponga en su mente, en su corazón, su vida, su familia, su hogar. Ponga a sus seres queridos. Déjeme, yo abro 3 puertas aquí a través de las cartas que representan la salud, el dinero y el amor. ¿Correcto? Y lo que yo vea acá, mi obligación es de hablarle con la verdad. Lo primero que lo veo estancado, amarrado, impedido para salir adelante. Una suerte marchita, no de ahora. Una suerte marchita que viene de años atrás. Se han cerrado las 3 puertas importantes, especialmente la parte económica, la parte laboral, porque de tantos años de lucha, lo que hoy tienes es prácticamente nada. ¿Es verdad o es mentira, hermano mío?
5: Sí.
4: Ha trabajado tanto y hoy se siente decepcionado porque no tiene un ahorro para su vejez. ¿Es verdad o es mentira?
5: Sí.
4: Sentimentalmente, también cruzado. Hay amor, el amor de la familia, el amor de los hijos. Hay gente que te quiere mucho, pero usted se siente solo. Hay momentos de depresión también. O dígame si le estoy mintiendo lo que me hablan el tarot chamánico.
5: No.
4: Hay ataduras del pasado, hay amarres a su suerte. Usted debería estar muy bien. Porque su suerte es bonita, pero se la marchitaron, se la arruinaron desde el pasado. Quiero regalarle el paquete Putumayo. Quiero que abramos las 3 puertas, salud, dinero y amor. Y si hay cosa mala, vamos a poner a la mano de Manitú, Dios del cielo. Porque Él es el que aleja todo lo malo, ¿correcto? Estos elementos se los envío, se los regalo, porque yo sé que el que amor siembra, amor cosecha. ¿Me los recibe con cariño?
5: Sí.
4: Y le voy a comunicar de una atadura que viene del pasado, cuando tenías una unión bella, cuando había una suerte bonita. Desde allí vienen cosas malas. Le voy a devolver un llamado. Si no es en el transcurso del día, si no es ahora, en el transcurso del día le llamo, pero le voy a sacar de la duda y vamos a saber lo que está pasando, ¿correcto?
5: Ya.
4: Le tomo nota exacta y le envío estas cositas porque yo sé que le van a servir. ¿Le gustó el llamado?
5: Sí.
4: Gracias a la confianza que me brinda. Y no se conforme con el llamado. A levantar esa mala suerte. A recibir el paquete Putumayo. Bendición. Gracias por su atención.
5: Ya, gracias a usted.
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0: 14 horas, 51 minutos.
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3: El presidente de la FIFA, Gianni Infantino, defendió la autonomía de los órganos judiciales del organismo tras el Balogun Gate. Admitió haber recibido una llamada de Donald Trump sobre la expulsión del delantero estadounidense, pero aseguró que lo remitió al proceso legal regular. El presidente colombiano Gustavo Petro denunció fraude en la segunda vuelta presidencial que dio por ganador a Abelardo de la Espriella, acusando una alteración digital desde Estados Unidos. Ante esto, convocó a una movilización general el 20 de julio para defender sus reformas sociales. La nadadora chilena Carmen Ortega Ferrada completó una histórica travesía de aguas abiertas en San Francisco. La deportista de 51 años nadó desde el puente Golden Gate hasta el Oakland Bay Bridge, bordeando la isla de Alcatraz en aguas frías y peligrosas.
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13: Hola, ¿cómo están? Muy bienvenidos, señora, amigas y amigos, familia de Radio Ventisqueros. Este mes de aniversario estamos contentos de estar una tarde más junto a Marco Muñoz en la sala de sonido y su programa, que le habla, por supuesto, Luis Correa, su programa de Conectando la Tarde. Lindas canciones, cositas, ¿sabes? Bonitas también para vivirlo. Aquí saludamos a Fermín. Fermín está de onomástico el día de hoy, 7 de julio, ¿ya? 7 de julio. Vamos a ponerle un poco de ritmo a este día martes, donde realmente a veces es un poquitito cansador, pero ya queda menos. Así que tranquilo nomás. 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Un abrazo para don Samuel Díaz, que siempre está presente con nosotros, sí, pues. Seguimos, atención, nos vamos también a atención con lo siguiente, ponga mucha atención. 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Juntos partimos un día más, pero siempre tenemos lindas canciones que no se van a olvidar, que a lo mejor dices, sí la escuchamos, pero no importa, porque estas canciones nos llevan a esos lindos tiempos. Así partimos, Conectando la Tarde, sí, con Marco Muñoz. Nos vamos con Don, esto es Miranda.

Guitarra del Lolo. Uy, qué buena. Ahí teníamos a Miranda también trayéndoles en esta tarde. Más o menos, día martes, de repente cuesta un poco partir en la mañana, pero ahí todavía algunos están marcando, están tratando de partir a esta hora de la tarde. Pero igual, de todas maneras, vamos a partir de inmediato. Vamos a hacer la corta para que usted pueda disfrutar más música también. Cortito, hoy día celebramos el Día Internacional de lo que es la conservación del suelo, ¿ya? El Día Mundial del Cacao y del Chocolate. ¿Le gusta el chocolate? Sí, hoy día es el Día Mundial, así que puede regalar chocolate, sí, rico chocolate. Mucho más. Además, hoy día, nuestro ave emblema, el Día Internacional del Cóndor. Sí, el cóndor vigila. Sí, y el Día Mundial también del idioma Swahili. Mira qué bien. Estas son, digamos, las efemérides que le recordamos también que el día de hoy están vigentes. Ya. Oiga, y rapidito le recuerdo que la temperatura en este instante en nuestra ciudad de Coyhaique, aprox, ¿ya? La temperatura en nuestra ciudad de Coyhaique en este instante ahora, ¿sí? Es de... Esperemos un ratito. ¿Cuánto tenemos según el temperatura? Uy, está lento, está aquí. Ya. Oye, le cuento que la temperatura en Coyhaique es de 8 grados. Habían dicho 7 grados. Ya pasamos un grado, ¿ah? Nosotros estamos abrigados nomás porque estamos medio ya acostumbrados a salir bien abrigaditos. Pero de todas maneras no hay que descuidarse. Mire que la posible mínima esta noche también, o ya en la tarde, se habían dicho 6 o 7 grados para el día de hoy, ya tenemos 8, pero para hoy, fíjese, estará nubes y sol, y para la noche baja la temperatura un poco más que ayer, porque ayer en la noche, o hoy día en la madrugada, mejor dicho, menos 3, ya a las 8 de la mañana había menos 3, a eso llegó la mínima, no, perdón, llegó 3 sobre 0, y ahora se nos viene, claro, no estuvo tan helada la madrugada, 3 grados sobre 0 la mínima, y hoy bajamos a menos 1, para que usted tenga claro cómo se nos viene, ¿ya? Sí, así es, menos 1, por lo menos lo que nos dice Meteorología de Chile, nosotros nos guiamos por eso, ¿te parece? Bien, seguimos en el aire con lindas canciones. Usted que está en la casita, en el trabajo, acompáñese con nosotros, ¿ya? Oiga, póngale bueno nomás porque la música sigue, y nos vamos de inmediato con... El número 2, deme un segundito porque no lo tengo acá, se me le perdió. Díganme. Ese, el que está sobrante, claro. El baile de los que sobran. Esta canción también nos trae grandes recuerdos. ¿Se acuerdan de los 80? Pero los 80, la serie de los 80 sonaba bastante, ¿ah? ¿Se acuerda? Sí, en la serie de los 80. Este tema de los prisioneros aquí en Conectando. Tu tarde.

Muy bien, ahí teníamos el baile de los que sobran, compartiendo la tarde con cariño, con harta... Bueno, noticias también que van corriendo, fíjese, así es lo más destacado también a nivel local. Tenemos acá un titular, senador Caristo niega también irregularidades tras nueva arista por donación de Taiwán. De acuerdo también a la información... El senador por Aysén, Miguel Ángel Calisto, y su defensa también destacaron la existencia, destacaron, digamos, o descartaron, mejor dicho, eso es, descartaron esta existencia de irregularidades en el manejo de una donación ya de Taiwán en el 2019 por representantes de la República de Taiwán, luego también de que estos recursos fueran también incorporados como una nueva arista de investigación que desarrolla la Fiscalía Regional de Aysén. La nueva diligencia se suma también a la segunda investigación que el Ministerio Público abrió en mayo, a partir de las declaraciones de los coimputados Roland Cárcamo, Carla Graf. Esta causa, digamos, ya consideraba indagatoria por el presunto pago de 14 millones de pesos, que habría también sido efectuado en el 2024 desde el entorno cercano del parlamentario al entonces fiscal regional de Aysén, Carlos Palma, con el supuesto objetivo de obtener también el cierre de dos causas penales. Bueno, el detalle lo hemos visto de todas maneras en todos los medios, especialmente en Radio 20, que era a la hora de las noticias. Le contamos también que Atención asume nueva seremi de Desarrollo Social y Familia de Aysén. También son titulares importantes lo que está sucediendo. Muy bien. 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Así es. Son las 15 horas 23 minutos, nos vamos a la música, ya estamos en el aire, sí, somos, conectándonos, como siempre, con cariño, desde Radio Ventisquero.

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Muy bien, ahí teníamos I Feel Love. Oye, buen tema también a esta hora de la tarde compartiendo con todos los amigos, por intermedio también de lo que es la red Ventisqueros. Un abrazo a todos los rincones, un saludo a Mauricio Uribe, saludos a los amigos también. No se olvide, www.radioventisquero.cl. Estamos en diferentes plataformas, compartiendo con todos ustedes buena música, sí, muy buena música. Y lo más importante, que la pasamos de maravilla juntos, sí, de maravilla. 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Saludamos con cariño también a nuestros amigos. Saludamos a Mauricio Uribe, a Elote, Francisco Mora Durán, también un abrazo grande. Saludamos también a Miguel Cariño. Bueno, ahí están. Donde quiera que estén, un abrazo grande. Roberto Rodríguez, mira, también por ahí, ¿eh? Estamos viendo los saludos. Oye, probando también por acá por nuestro TokTik y también por intermedio de nuestro, estamos en vivo en Facebook de la radio, ¿ya? Vamos a seguir adelante siempre contigo, ¿ya? Con más música. Estábamos escuchando I Feel Love, ahora nos vamos con Pablo Meneguzzi. Hay canciones que marcaron una época aquí en Conectando la Tarde.

Muy bien, oye, ahí escuchamos a Meneguzzi, Meneguzzi, sí, ¿eh? Muy bien, saludamos a nuestros amigos. Saludos ahí también a Cristian Miyakura, que siempre nos sigue, también un abrazo grande. También estamos en WhatsApp, sí, al más 569-6236-8011. Día martes, queremos relajarnos un poco porque las tensiones, me imagino, del laburo está un poquitito ahí, estar estresado. Así que nosotros le entregamos un momento de buena música, ¿no? Así es. Recordándole también que las temperaturas, como digo, van a llegar a... Ya llegaron, ya iban a llegar a 6 grados, llegó a 8 grados, sí. Pero para esta noche, la capital Coyhaique, que para esta noche y para mañana se nos vienen, ya de contar de esta noche, se nos vienen bajas temperaturas otra vez un par de días. Por ejemplo, menos 1 esta noche y menos 4 pasó, el día que sigue, la noche que sigue, sí. Las noches van a estar en menos 2 también el día viernes, ¿ya? Del viernes al sábado, menos 2. Del jueves al viernes, menos 4. De martes, el día de hoy, al miércoles, durante la madrugada, menos 1. Pero esperamos también que esto vaya cambiando poco a poco, porque, bueno, de todas maneras estamos en la Patagonia y es así. Pero los cielos no van a estar lloviendo, fíjese, durante estos días. Vamos a tener nubes y sol, y posiblemente también el jueves, viernes, vamos a tener hasta despejado el viernes, el jueves, en la tarde, para luego tener también nubes y sol y algunos nubosidad parcial. Por lo tanto, en resumen, no es tan malo el clima, fíjese, para hacer también pleno invierno. Pleno invierno. 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Muy bien. Seguimos sumando. Seguimos también compartiendo. Gracias también para nuestros amigos. Saludamos a Toto Patagón. Gracias. Un abrazo, Mauricio Uribe. Oye, un abrazo a todos los chiquillos también que poco a poco ahí se van sumando. Y usted que está en la casita también, pues 97.97, justamente 97.7. Y no te olvides la red, ¿ya? Seguimos con más música compartiendo. Marco, vamos ahora con este que es Giovanotti, hoy el ombligo del mundo. También marcó una época, nos acordamos de aquellos tiempos cuando tú escuchabas esta canción, ¿qué estabas haciendo? ¿Te acuerdas? Aquí se viene Giovanotti.

Ya, vamos a seguir 15 horas con 53 minutos. Hoy nos queda nada también para que ya nos vamos a... Ya para irnos de inmediato también a las noticias. Se nos viene también Negocio Redondo. Y por supuesto usted ya sabe, ¿eh? Ya sabe ya, porque así nos enteramos. Estamos en 97.7 y también por intermedio de Facebook, ¿sí? Como Radio Ventisqueros. Un abrazo cariñoso. Ahí vamos a ir a revisar también la transmisión. Cualquier cosita ahí nos dice, ah, nos puede... Como también han pedido canciones, pues acá en WhatsApp también, al WhatsApp de la radio. ¿Ya? Ya tenemos alguna, ya con Marquito Muñoz siempre trabajamos en forma interna, tenemos también ahí. Ah, nos vamos a ir con un tema, luego nos vamos a pausa y ya estamos de vuelta. Siempre, siempre, siempre en el 97.1. Nos vamos con grandes clásicos que no se olvidan.

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3: El canciller chileno Francisco Pérez Mackenna se reunió en Washington con el representante comercial de Estados Unidos, Jamison Greer. El ministro expuso la preocupación de los exportadores locales ante el alza de aranceles estadounidenses, buscando proteger el Tratado de Libre Comercio vigente desde 2003. Tras la presión de Donald Trump a Elon Musk, la presidenta de SpaceX, Gwynn Shotwell, donó $320 millones en acciones de la firma a las cuentas Trump. Este programa estatal promueve la inversión infantil y beneficia a cerca de 2 millones de menores. Un masivo operativo policial desplegado en 4 regiones de Chile culminó con la detención de al menos 30 personas. El procedimiento, coordinado entre la PDI y la Fiscalía, logró desarticular una peligrosa facción criminal vinculada a delitos graves de la organización Tren de Aragua.
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0: Muy bienvenidos a la presente edición de Negocio Redondo. Atención, se vende automóvil marca Suzuki, modelo Switch, año 2006. Vehículo funcionando, perfecto estado. Papeles al día, tratar con su dueño al 989-471-72. Se ofrece persona para cortar con motosierra palos duros, palos de metros. También se pica y entra leña. Tratar al más 569-30-580712. Más 569-30-580712. Atención, se vende vehículo Toyota año 2013 funcionando. Papeles al día, 4x4, automático, neumáticos normales y un par de clavos, o un par con clavos, eso es, un par con clavos, régimen normal, valor 8 millones de pesos. Mayores antecedentes, llamar al 9-77-67-0852, 9-77-67-0852. Atención, se vende y se hacen rejas de sepultura, armadas, prefabricadas, doble, simple, y se entrega también dentro de Coyhaique, en Aysén y alrededores. Se recibe trueque por leña, etc. Tratar en Alfonso Serrano, número 515, con el maestro soldador, de lunes a domingo, de las 10 de la mañana a 10 de la noche, en el mes de julio. Se arrienda casa habitación en población Pablo Neruda. Que sea una persona con trabajo estable. Canon mensual 450 mil pesos con mes de garantía. Mayores antecedentes al 9-7767-0852. 9-7767-0852. Se ofrece joven para picar, limpiar patio, picar leña, ordenar, etcétera, todo lo que es mozo de patio, y también puede ser como ayudante de maestro, con disponibilidad inmediata. También se ofrece una señorita para, ya sea en cuidado de niños, cuidado adulto mayor, en aseo de casa, etcétera. Por ambos hay que tratar al 931-326-350, 931-326-350. Atención, se arrienda cabaña para persona sola, amoblada, valor 350 mil pesos mensuales. También se vende colchón de dos plazas, 40 mil pesos. También un vestido de China con falso y una peineta de flores para el pelo. Por todo esto, tratar y consultar al 9-7394-8581. 9-7394-8581. Nos vamos a una pausa y continuamos el Negocio Redondo.
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0: Continuamos. Atención, la ayuda fraterna de la comunidad, Nuestra Señora de los Dolores, invita a un gran bazar para el día miércoles 8 de julio, de las 10 de la mañana a 15 horas. Los esperamos en calle Riquelme, 438, y agradecemos su colaboración. Atención, se ofrece persona para trabajar en el campo u otros. Disponibilidad inmediata, llamar al 957-1119-349. 957-1119-349. Se ofrece señora para trabajar como cuidadora de adulto mayor o niñera. También puede ser en aseo. Consultas al 968-684455. 968-684455. Se ofrece señorita para trabajar como niñera o en aseo. Disponibilidad inmediata. Contactar al 935-906553. 935-906553. Se ofrece maestro carpintero responsable para hacer todo tipo de trabajo como ampliación, reparación, construcción de cabañas, instalaciones de puertas y ventanas, cerraduras, terminaciones, etc. Disponibilidad inmediata. Llamar al 932-724-289. 932-724-289. Y se ofrece persona responsable para cortar leña con motosierra propia, dentro o fuera de Coyhaique, cortar pasto, limpiar sitios, disponibilidad inmediata. Tratar en Canal Melchor 671 o llamar al 940-994-797. 940-994-797. Es todo el Negocio Redondo por su atención. Muchas gracias.
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1: 16 horas, 11 minutos.
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Muy bien, estamos de vuelta. Oye, sigue también en las noticias del deporte, oiga, y esto del campeonato. Oye, un saludo también a nuestro amigo TVN. TVN, tenemos amigos de TVN. Por acá tenía también, quería saludarlo. Sí. TVN 3 Chile, un abrazo grande ahí a los amigos. Oye, gracias también por la opinión. Hoy les cuento. Y el campeón no se rinde, dice, Argentina se dio vuelta a Egipto. Estaba perdiendo, ay, se le fue, y dijo, no, aquí esto no puede ser. Bueno, con polémica y sigue también con vida en el Mundial. De acuerdo también a la información, y nos dice la Argentina de Messi. La Argentina de Messi, Argentina, oye, Argentina, sí, un equipo. Logran también una remontada épica ante Egipto en el Mundial 2026. Tras ir también perdiendo 0-2, Messi y Romero marcan para el empate y Enzo Fernández sella también la victoria de 3-2 en tiempo récord, ahí contra el reloj. ¿Ah? ¿Qué opinan? Muchas opiniones, uno empieza a leer opiniones, ahí de todo. ¿Ah? Sí, hay de todo, pero sigue también el Mundial ahí dando que hablar con varias presentaciones de varias selecciones, diferentes países. A Inglaterra, ¿para qué? Pues celebraron también con ahí los vikingos. Sí, pues las celebraciones también. Y lo que hace el juego, claro, después las decepciones de los perdedores, la rabia, la impotencia, las ganas de estar ahí y no lograrlo. Pero también, ese es un juego en el fondo, ¿eh? En el fondo. No se olvide que esto de jugar era por jugar. Ahora se hizo oficial con los años y obviamente hay que ganar. ¿Qué opina la gente? ¿Qué opina usted? Radio Sábado, un abrazo. Hoy tengo un amigo por acá. ¡Ay, qué buena! Saludos, saludos radio. Saludos a... Oye, otros colegas por ahí, un abrazo grande también. Saludos, mi respeto. Oye, el campeón no se rinde, como decíamos. Son las diferentes noticias que se van manejando aquí en Radio 20. Quiero que vienen, por supuesto, bueno, yo me guío por todo lo que es creíble. Ah, no llegamos a inventarme ni tampoco suponemos. Aquí decimos lo que se ha publicado. Sí. Luego le voy a contar algo, pero antes estamos en Coyhaique, aquí en la región de Aysén. Un saludo donde quiera que esté, como siempre. Mis raíces, mi gente. Un abrazo grande también. 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Oye, ahí le vamos a pedir a ver si nos envían también una de las ofertas de esta semana, ¿eh? 4 de la tarde con 19 minutos, compartiendo en estos grandes canciones bonitas. ¿Se acuerda cuando, insisto, siempre nos acordamos del tiempo del cassette? De cuando, que ahora el cassette, insisto, ha sido muy valorado, ahora ya no está desvalorado, todo lo contrario, vale, muy caro un cassette de aquello de los 80, fíjese. Bueno, nosotros hacemos recuerdos, seguimos soñando, volviendo al pasado 80, 90 y algunos 70 por ahí. Marco Muñoz, seguimos adelante. Nos vamos de inmediato con este torero. Sí, porque también marcó una época, ¿se acuerda? Uy, y hasta la fecha, ¿quién chiquilla, oye, no quiere, y varones, no quieren disfrutar de una presentación en vivo con Chayanne? 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

Muy bien, continuamos. Oye, saludamos a Luchita, por ahí un abrazo grande también, cariños. Estamos por plataforma y compartiendo siempre con buena música que nos trae algún recuerdo, ¿eh? Esa es la idea, compartir, disfrutar y más que nada pasar este día martes siempre en buena onda. Sí, Radio Sabor también un abrazo grande, ¿eh? Saludos también, muchas gracias por estar por ahí. Oye, por ahí estoy mirando algunos que vienen, van. Muchas gracias también por todo el cariño, oye, qué rico. 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Un saludo a todos los amigos que están con nosotros. Sí, pues ahí en, como siempre, en Radio Bendijero. Vamos a ir a seguir compartiendo, estoy mirando por acá, porque ya luego nos vamos a ir un ratito más con el tiempo, ¿no es cierto, Marco? Sí, pues estamos pasando la tarde, disfrutando grandes recuerdos de la época que marcó nuestras vidas.

Muy bien, con todo el ritmo de la nostalgia, oiga, qué bonito, ¿eh? Qué buenos recuerdos. Hoy nos vamos al tiro al tiempo porque después se nos vienen las cosas como son en Radio Ventisquero. Usted lo escucha por www.radioventisquero.cl, ¿ya? Un abrazo para todos. Oye, estaba mirando por acá que me faltó un detalle, ¿ya? Vamos a ver de inmediato. Bueno, la temperatura, 7, 8 grados, 8 grados es lo que más marcado, digamos, lo que más ha subido la temperatura el día de hoy, lo cual es bastante grato, ¿no? Sí, es muy grato. Bueno, y atención, nos vamos con el tiempo, ¿ya? Eso es lo que ha marcado, digamos, acá en Coyhaique. Bueno, y atención, nos vamos también a Puerto Aysén, Puerto Cisne. Tendríamos 7 grados la máxima y en la tarde con nubes y sol a esta hora. Y le cuento que para esta noche mínima 0, máxima 8, con nubosidad parcial para mañana. ¿Ya? Lago Verde en la región de Aysén, atención, 7 grados, obtuvo la máxima aproximado 7, 8 grados. Y hoy en la mañana tuvo, hoy en la tarde ya está nublado. Para mañana se esperan nubes y sol durante todo el día, mínima 1, máxima 6, todo sobre 0. ¿Ya? Melinca. En Melinca tendríamos una máxima de 10 grados el día de hoy. Obtuvo eso bastante grato también, con nubes y sol. Mínima 6, máxima 9, cielos despejados para mañana. Vamos ahora a Balmaceda, ¿te parece? En Balmaceda, oye, 7 grados a 8 aproximadamente el día de hoy. En la tarde se está con prácticamente con nubosidad parcial, muy poca nube, ¿sí? Y esto irá variando a despejado para el día de mañana, todo despejado durante el día. Mínima menos 6 y una máxima de 4 grados. En Puerto Ibáñez, 10 grados alcanzó el día de hoy con nubosidad parcial. Mínima 2, máxima 6, todo sobre 0 con nubosidad parcial y despejada la tarde. Eso es para mañana. Chile Chico, hoy 8 grados alcanzó aproximadamente, cielos despejados. Para mañana se va a mantener cielos despejados. Algunas nubes durante la madrugada, pero nada más. Cielos despejados, mínima 0 y una máxima de 6, todo sobre 0. Bueno, oiga, le cuento que en Cochrane, saludo a Cochrane, 6 grados con nubes y sol a esta hora, menos 6 esta noche y una máxima solo de 2 para mañana, pero con un cielo maravilloso de nubosidad parcial en la tarde, cielo despejado. Caleta Tortel, 5 grados, cielos con nublado, con sol tímido hoy en la tarde, menos 3 esta noche y una máxima de 4 a 5 para mañana, sobre 0, o sea, menos 3 y sobre 0, 4 grados para mañana entonces, y tendríamos, escuche bien, nubosidad parcial variando a cielos despejados la tarde. Eso es Caleta Tortel. Y Villa O'Higgins, la puerta sur de nuestra región y el final de la carretera austral. Oye, 5 grados. 5 grados, así es. Y nubosidad parcial la tarde, a esta hora, menos 3 y una máxima de 2 solamente. Nubosidad parcial durante el día, ¿ya? Así es. La capital Coyhaique, 8 grados alcanzó la máxima aproximado, y cielos con nubes y sol, menos 1 la mínima y una máxima de 6 para mañana, con nubes y sol durante todo el día. No hay lluvia, no hay agüita, pero sí tendremos nubes y sol. Eso es lo que nos cuenta Meteorología de Chile, ¿ya? Muy bien, llegó la hora también de escuchar algo más porque ya nos queda la quemadita. Vamos a seguir disfrutando de éxitos 100% que nos recuerdan lindas canciones, ¿no? Sí, lindas canciones. Vamos a ir de inmediato entonces con el siguiente tema musical. Nos vamos con Álvaro Scaramelli. Sí, buen tema, oiga. Esto se llama Tiempos Buenos.

tiempos buenos escuchábamos, qué lindo, ¿ah? ¿Quién no se fue a soñar a tiempos aquellos, no? Con este tema de Álvaro Scaramelli. Vamos a contarle, oye, el mundo de la cirugía, oye, causa sensación. Un hito en la medicina moderna, cirugía británica, récord a 19.000 kilómetros de distancia, desde Ecuador a China. Liderada por el cirujano Jorge Bravo López de la Clínica Santa María, este logró posicionar, digamos, logró posicionar justamente a Latinoamérica en la vanguardia de la innovación quirúrgica mundial y abre nuevas posibilidades de, digamos, en lo que es telecirugía para lugares remotos. El doctor Bravo reveló también detalles del bypass gástrico, destacando, digamos, lo que es la importancia de la preparación y la tecnología, tanto la robótica como la, digamos, como la comunicación. Imagínense, por intermedio de la robótica, a 19.000 kilómetros de distancia, poder hacer una operación. Es lo que también se estaba pensando. Me acuerdo que una vez lo conversamos con algunos panelistas que vinieron también a conversar sobre los temas de la medicina, de la modernidad, de lo que es la teleatención, de poder que los médicos puedan también por intermedio de internet unir especialmente a los lugares más apartados donde cuesta llegar y la verdad puedan también pues, con el tiempo poder hacer una especie de sugerencia y de cirugía a la distancia, ¿no? Ese es el puerto. Ya, colega, nos vamos, me dice Marco Muñoz, quien está en la sala de sonido, me dice que ya estamos listos ya para empezar a despedirnos. Agradecemos también su compañía, señora, señor. ¿Ya? Gracias a los chiquillos, a Pedro, a Luchita. Saludos a todos los que estuvieron ahí presentes. Muchas gracias también ahí haciendo una probita por intermedio de TocTic, dijo. Y también estamos los que estuvieron también por intermedio de Facebook y el 97.1 y la red Ventisquero y vía online, que es Radio Ventisqueros. Radioventisqueros.cl, eso es, radioventisqueros.cl, así nomás nos puedes encontrar. 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Saludos. 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Agradecemos la presencia, chiquillos, de verdad. Sí, un abrazo a cada uno de ustedes. Comenzamos a retirarnos. Ah, ya vamos a cerrar, así que un abrazo muy grande. Ya se viene, preparamos todo porque se nos viene las cosas como son. No se lo pierda, como siempre, viene un buen programa de opinión. Marco, muchas gracias. Hasta la próxima.

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4: Un informe interno de la DGAC reveló serias fallas operacionales en los aeropuertos de Santiago, Arica y Punta Arenas. Entre los problemas detectados destacan desajustes en las luces de guía de aterrizaje, señalización desgastada, grietas en las pistas y presencia de animales u objetos extraños. El Team para Chile brilló en la competencia de paratenis de mesa en Valledupar 2026, tras cosechar un total de 7 medallas. La destacada actuación de la delegación nacional incluyó 4 preseas de oro, consolidando al país en los puestos de avanzada del torneo internacional. Aduanas frenó el contrabando hacia China de 10 millones de pesos en monedas chilenas de 10 pesos. La intención encubierta tras este masivo envío era fundir el metal de las piezas, ya que el valor del cobre y níquel que contienen supera ampliamente su valor legal.
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están? Muy buenas tardes. Ahí pasaba el departamento de prensa de Radio Ventisquero junto a CNN Chile. Trabajo colaborativo y, por supuesto, conectando la tarde como todos los días. Te acompaña de lunes a viernes de 15 a 17 horas. ¿Cómo está mi querido compañero Marcos Muñoz López este día martes 7 del 2026, 7 de julio del 2026? Ha pasado rápido este año, no sé si una sensación mía, será sensación de muchos más. ¿Usted siente que pasa así de rápido el tiempo, mi querido Marco Muñoz López? ¿Sí? Sí, increíble, Marquitos. Este día martes tenemos una interesante conversación, porque a las 17:30 horas estará conversando con nosotros en los estudios de Radio Ventisqueros de acá, de la capital regional de Aysén, desde Coyhaique. Estaremos conversando con Sebastián Vera Ojeda, uno de los concejales más joven del país. Estaremos abordando algunos de los temas que lo ha puesto, digamos, la palestra mediáticamente. Hablamos de su acusación, ¿cierto?, en la Contraloría por esta venta de alcoholes, y también por esto que está proponiendo, que tiene que ver con que se rebaje la lista de esperas, que son tan... es un tema tan sensible para tantas familias de acá, de la región de Aysén, de Coyhaique, por sobre todo. 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Eso es uno. El otro, también queremos darle la bienvenida a nuestro socio colaborativo por tercer año. 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Ahí saludamos a Marcelo y a Pato, quienes están en todo Coyhaique, viajan en la región, son expertos en impresión y además son tan empáticos para atender que la gente quiere volver a trabajar con ellos. Le damos la bienvenida y una mención muy especial a quien está atento a las cosas como son, el abogado Marcelo Rodríguez Avilés, para que no nos metamos en ningún lío. Ahí está él, Marcelo Rodríguez Avilés. Luego, obviamente, mencionamos completa su mención como corresponde. Pero te cuento que si necesitas alguna asesoría legal, comunícate con él y encuéntralo en Instagram, @ Marcelo Rodríguez Avilés. 21 de julio, martes, Radio Ventisqueros cumple 47 años, este medio de comunicación tan importante para la región. Uno de los pioneros, nace en 1979 y han pasado diferentes voces por este medio. 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Queremos saludar a todos nuestros amigos auditores que nos escuchan desde muy temprano con el matinal La Mañana Entre Todos. También luego Noticiero Central en la voz de Osvaldo Villarroel acá en nuestra emisora. Saludamos a todos nuestros amigos y amigas, auditores y auditoras de la Junta que nos escuchan en la 104.7 Puerto Aysén. Sonamos en la 106.1 Chile Chico, 102.1 Cochrane, 90.3 en Coyhaique. Sonamos en la 97.7. Para todo Chile, a través de www.radioventisqueros.cl. Y recuerda que nos encuentras en todas las plataformas. Búscanos en todas las redes sociales, aparecemos como Radio Ventisqueros. Dicho eso, mi querido Marco Muñoz López, vamos inmediatamente con la pauta, porque siempre es bueno, y gracias al departamento de prensa, queremos entregarle algunos datos importantes para este día. En este espacio creemos que las noticias no solo se cuentan, también se explican. Por eso, a las 18 horas, estará también con nosotros Benjamín Infante. Benjamín Infante, consejero regional, panelista de los días martes. Porque detrás de cada titular hay decisiones, personas y consecuencias que terminan impactando nuestra vida cotidiana. Hoy tendremos un programa muy conectado con la actualidad regional. En pocos minutos conversaremos con el concejal de Coyhaique, Sebastián Vera Ojeda, quien ha planteado una propuesta para terminar con una
Escena que se repite desde hace años en nuestra ciudad. Vecinos haciendo fila de madrugada para conseguir una hora médica en los CEFAM. También hablaremos sobre el reciente pronunciamiento de la Contraloría respecto a una denuncia que lo involucró. Y desde las 6 de la tarde recibiremos al consejero regional Benjamín Infante para analizar dos temas que hoy concentran la atención política en Aysén: la audiencia del desafuero del senador Miguel Ángel Calisto y la situación de la recién asumida Seremi de Desarrollo Social. Pero antes, comenzamos como corresponde, con información útil para quienes se desplazan por nuestra región, gracias al Departamento de Prensa de Radio Ventisqueros. Si usted viene manejando, va saliendo del trabajo o está planificando un viaje para esta tarde, preste atención porque tenemos información importante sobre el estado de las rutas. La lluvia fue protagonista durante las últimas horas en gran parte de la región de Aysén. Eso cambió el panorama respecto de los días anteriores. Disminuyó la presencia de hielo en varios sectores, pero aparecieron caminos húmedos, barro y zonas donde aún persiste la escarcha, especialmente en cuestas y sectores de sombra. Vamos primero por la carretera Austral. Si usted tiene pensado viajar hacia Cochrane o Puerto Río Tranquilo, recuerde que continúan los cortes programados por trabajos de mejoramiento. En el sector El Volcán, el cruce El Bandú, El Vagabundo, el tránsito se suspende entre las 12 del día y 4 de la tarde por excavaciones en roca. Este corte estará vigente hasta el 17 de julio. Y más al norte, entre Bahía Murta y Puente El Belga, también continúan las obras con interrupciones entre las 13 y 17 horas. Son trabajos programados, no corresponden a una emergencia, por lo que planificar el viaje con anticipación puede evitar largas esperas. Estos cortes forman parte de las obras de mejoramiento de la Ruta 7. Muchas veces los auditores nos preguntan por qué se hacen estos cortes durante el día y no en la noche. La respuesta es sencilla: las faenas de tronadura y movimiento de roca requieren luz natural y estrictas medidas de seguridad para proteger tanto a los trabajadores como a quien transitan por la ruta. Atención también en Coyhaique, el informe de carabineros mantiene varias recomendaciones para caminos interiores. En sectores como Lago Pollux, Lago Castor, Cerro Negro y caminos interiores, continúa siendo obligatorio el uso de cadenas y de preferencia vehículos con tracción 4x4 debido a las condiciones del terreno. Además, recuerde que el puente Piedra del Indio mantiene una regulación de tránsito durante las primeras horas de la mañana, permitiendo inicialmente el ingreso desde El Claro hacia Coyhaique y luego habilitando ambos sentidos. En Puerto Aysén continúa la restricción sobre el puerto Presidente Ibáñez. Producto de un tensor dañado, el tránsito permanece habilitado por una sola vía y restringido para vehículos de hasta 5 toneladas. Si se dirige hacia Puerto Chacabuco, salga con tiempo y conduzca con paciencia. Este informe es gracias al Departamento de Prensa de Radio Ventisqueros. Atención quienes deben cruzar al lago General Carrera. La barcaza Pilchero continúa fuera de servicio por problemas eléctricos y no tiene zarpes programados. La Tehuelche mantiene operaciones, aunque sus horarios pueden modificarse dependiendo de las condiciones climáticas. Lo recomendable es confirmar siempre con la capitanía del puerto antes de iniciar el viaje. Dato útil y un dato importante para quienes viajan hacia Chile Chico: se mantiene suspendido el tránsito en calle Balmaceda, entre la avenida Bernardo Higgins y José Miguel Carrera, debido a trabajos de reposición de redes de agua potable. La medida estará vigente hasta el 22 de julio, por lo que conviene considerar varias alternativas. Bien, ese fue nuestro panorama de rutas para este martes, gracias al Departamento de Prensa de Radio Ventisqueros.

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0: temprano al comenzar el programa del día de hoy, ya está con nosotros el concejal más joven, así lo dice y lo hemos vocereado también en este programa, Sebastián Vera Ojeda. Hoy día en la noticia hay temas que generan molestia porque afectan directamente la vida cotidiana de las personas. Una de ellas son las largas filas que se forman durante ayudas, ¿cierto? Para que entremos en contexto, Seba, porque el titular es bien engañoso. Todos pensamos que lo que tú estabas proponiendo tenía que ver directamente con rebajar las filas en la madrugada sobre el tema de salud. Pero entiendo yo que lo que tú propones es que se reduzca la tardía en las ayudas sociales. ¿Está bien o está mal? Ahí para que usted entre en contexto, ¿cómo estás? Bienvenido a este radio show, Las Cosas Como Son en Radio Ventisqueros.
1: Gracias, Mae. Bueno, saludarte, saludar a nuestro Radio Control, ahí que lo saludamos, muy contento de estar participando por primera vez en este espacio de Las Cosas Como Son. Lo había estado escuchando porque sé que es bien escuchado, había estado harto en el auto, en el taxi, uno siempre está ahí colocando la atención, sobre todo porque han estado dirigentes, muchos dirigentes, y a veces bueno uno colocar la atención a los medios porque a nosotros muchas veces los políticos, como lo digo yo, porque hoy día a mí me toca estar desde este claro, rubro, desde esta área, del área política, es importante también la crítica en términos de que hay que fortalecer y mejorar lo que guarda relación con la comunicación, en claro, que las cosas las podemos hacer mejor y la crítica tenemos que recibirla como tal, así que muy contento de estar aquí y efectivamente pues esta semana estuvimos ahí con un tema y que esperamos tener una buena recepción por parte de la administración, que guarda relación con una propuesta que entregamos de el cómo mejoramos los mecanismos de entregas de apoyo de asistencia social. Ya, es un poco, no es que tenga que ver con la fila al consultorio, ahí para que la gente también esté tranquila, porque a lo mejor también se pudo haber malinterpretado, es parte además de lo que guarda relación cuando uno lee un titular a la rápida.
0: Claro.
1: Porque claro, dice disminuir las filas.
0: Yo también entré
1: filas
0: en eso.
1: ¿De qué? ¿Filas de qué? Fila del supermercado, fila del CEPAM. Pero no, tiene que ver con el tema de las entregas de apoyos sociales, todo lo que guarda relación con, que pasa todos los años, que la gente nos va a solicitar los apoyos de vale de gas, las entregas de la gift card, que claro, no se entrega la canasta como tal, sino se entrega una gift card y que la persona la cobra a donde se adjudica finalmente este servicio. Creo que este año la gift card va a ser y se va a poder cobrar en el Unimark, que son 40.000 pesos, eso es lo que es el beneficio, y además hay un reglamento de cómo se debe entregar esto. Entonces un poco yo creo que lo que hay que hacer, hay que modernizar esto.
0: Ya.
1: Así que eso como un contexto.
0: Eso es como
1: para iniciar.
0: Claro, para porque tenemos mucho para conversar, mi querido Sebastián. Gracias también por estar con nosotros. Primero preguntarte, Seba, cuando uno ve esto reuniones, ¿no? Este parlamento local donde están los concejales con el alcalde como primera autoridad. ¿Cómo te sientes tú a veces cuando se ve, ¿no? Que quieres interpelar, quieres hablar y de pronto no se puede. ¿Cómo lo hace? Porque igual tú eres un niño, o sea, eres un cabro joven, tenés 20 años, ¿no?
1: Sí, 21.
0: ¿Cómo? Tenés 21, ya mayor de edad. ¿Cómo lo haces, Seba? ¿Sientes tú que se te censura? ¿Se liviana un poco cuando tú vas a exponer algo? ¿No se le pone la misma atención? Eso quiero porque es una sensación que a uno le queda cuando ve estos videos.
1: Sí, mira, yo creo que primero decir que efectivamente, bueno, han ocurrido situaciones, yo mismo la he evidenciado, no soy de los que me dejo pasar llevar así
0: no,
1: por así.
0: Supuesto.
1: Yo creo que cada uno está en este espacio porque además la ciudadanía nos ha brindado esa confianza y uno debe honrarla, y la debe honrar con trabajo, con mucha responsabilidad. Yo, si bien algo que dije mucho en mi campaña guarda relación con el buen uso de los recursos públicos, fiscalizar el buen uso de los recursos públicos, lamentablemente, y digo lamentable porque hemos tenido diversas situaciones que ha hecho que este concejal tenga que estar constantemente haciendo fiscalizaciones, revisando los oficios de Contraloría, enviando denuncias a la Contraloría y que finalmente terminan en, oiga, esto no se ajusta a derecho, esto es irregular, hubo un oficio que decía, esto es ilegal. Entonces son situaciones que han ocurrido. Yo el otro día revisaba de las denuncias que he realizado, de 8 o 9 que he enviado, 8 son, dicen que se acogen de forma, o sea, de que el municipio faltó o tuvo cierta falta administrativa. Entonces eso sin duda para pa nosotros y para uno es preocupante, dado este rol que debemos cumplir. Y efectivamente no es desconocido de que hemos tenido ciertas situaciones dentro o al interior del Consejo Municipal, que es un consejo diverso.
0: Claro.
1: Aquí, yo siempre lo he dicho, uno no va a hacer amistades al Consejo Municipal.
0: No,
1: pues. Nosotros cada
0: es un
1: uno
0: trabajo.
1: Cumple un rol y además nos pagan una dieta. O sea, yo por eso digo, cuando la gente nos hace una crítica en la calle, cuando los dirigentes sienten que no los estamos escuchando, cuando además la gente dice que es muy natural y yo lo respeto mucho las opiniones de la ciudadanía, cuando dicen, oye, ustedes pasan peleando, esto se ve como una discusión, que hay que no avanza, o se dice, oye, no, es que esto, como que el concejal quiere solo fiscalizar, y cuál es la propuesta. Pero finalmente nosotros, ese es nuestro rol principal, tiene que ver con el rol fiscalizador. Nosotros si bien tenemos un rol resolutivo en torno a las aprobaciones, pero lo que ha pasado últimamente al interior del Consejo Municipal sin duda son situaciones que, insisto, se han evidenciado. Obviamente cuando uno acusa cierta censura guarda relación con ciertos minutos. Yo espero que podamos subsanar ese tipo de situaciones, pero hay cosas que tienen límite. O sea, yo no puedo tolerar de una autoridad que a mí me diga inmaduro cuando aquí se supone que todos estamos siendo electos por parte de la ciudadanía, que la gente nos entrega una confianza y uno además tiende a siempre tratar de cumplir su rol. O sea, cada uno en su lugar. El alcalde tiene que administrar los recursos de la comuna, ejecutar la comuna, presentar grandes obras, presentar grandes proyectos, y nosotros cumplir nuestro rol, que nos pagan una dieta, insisto, que no es menor. Un concejal gana alrededor de 1.000.000 de pesos.
0: Sí, nosotros lo tuvimos que hacer una mini educación cívica. De hecho, queríamos saber en qué trabajaban aparte, y qué bueno, porque también te lo puedo preguntar.
1: Y esto es transparente, claro. Porque hay algunos como que le da como cosa hablar de cuánto es lo que ganan, o sea, es eso. Un concejal hoy día ganan todo Chile 1.000.000 de pesos.
0: Oye, Seba, y para cobrar ese 1.000.000 de pesos, ustedes también tienen que estar presentes en algunas votaciones. ¿Cómo logran ustedes? ¿Se le exige algo aparte de estar presente en este consejo? ¿Para poder cobrar el dinero?
1: Mira, para un poco explicar esto.
0: Sí, a la ciudadanía, por favor.
1: Con pera y manzana.
0: Sí, buenísimo.
1: Esto es una dieta de 1.000.000 de pesos aproximadamente, porque un millón dado también a la actualización ahí de lo que corresponde mensualmente.
0: Boletea, ¿no?
1: No se boletea, no tenemos seguro en temas de salud, no se
0: ¿accidente de trabajo?
1: Nada. Y eso lo estamos peleando a nivel nacional.
0: Wow.
1: Porque además los concejales igual colocamos harto, hay concejales muy de terreno, y yo diría que esto es un consejo municipal bien activo. Yo en eso quiero reconocer el trabajo de todos, porque todos tienen un cierto nicho, ciertas ganas de colaborar en cada espacio que uno además representa, pero eso alrededor de la dieta, y justamente para poder hacer efectivo esta dieta guarda relación con asistir a lo menos a las 3 sesiones que se nos cita mensualmente.
0: Perfecto.
1: ¿Ya? 3 sesiones, que en lo particular o promedio se realizan 2 horas y media. O sea, cada miércoles 2 horas y media estamos discutiendo los temas de la comuna, viendo presupuesto, viendo modificaciones presupuestarias, viendo licitaciones, fiscalizando qué es lo que tenemos que hacer. Y para eso a nosotros nos pagan una dieta. Por eso yo digo que nuestro rol cobra mucha relevancia, sobre todo cuando hoy día estamos viendo diversas situaciones, los municipios están mal mirados. Tienen que subir los estándares de probidad, tienen que subir los estándares en torno a mejorar ciertos proyectos, a poder impulsar nuevos proyectos para las distintas comunas, en actualizar sus instrumentos de planificación. Una comuna no puede crecer de forma desordenada. Nosotros en Coyhaique tenemos hartos temas, hartos desafíos, y además las cosas que hemos visto, que hay concesiones que si bien se han ido actualizando, pero que antes nunca habíamos hablado respecto a ciertas concesiones que no se habían hecho, o servicios que no se habían licitado.
0: Estamos conversando con el concejal Sebastián Vera Ojeda en este radio show Las Cosas Como Son, junto a Agencia OMA y SEN, Reiman Publicidad, y por supuesto en este medio de comunicación que el 21 de julio cumple 47 años.
1: Ah, vamos a venir al aniversario.
0: Sí, con la radio, la pionera. Oye, Seba, concejal, ¿qué resolvió exactamente la Contraloría? Explíquelo en palabras simples para quienes no conocen el caso, donde usted fue apuntado de que en estos remates que usted ha apoyado antes, de siempre, aparte ligado los medios de comunicación, también has apoyado los remates, donde se te había involucrado venta de alcoholes. ¿Qué?
1: Y no tomo.
0: También doy fe de aquello. Sí. Toma pura agua.
1: Y Coca Cero.
0: Y todavía no, tomas Coca Cero, mira.
1: No vamos a hacerle publicidad a la marca.
0: A la marca Coca-Cola Cero. Oye, ¿qué resolvió exactamente la Contraloría? ¿Y cómo lo tomaste tú esta acusación que entiendo fue como... ¿Cómo se dice? Se me fue la palabra.
1: Sobreseído. Fue anónima.
0: Esa, gracias, fue anónima.
1: Sí, fue una presentación a la Contraloría anónima y que después tomó el Ministerio Público.
0: Exactamente, ahí para
1: o sea,
0: que...
1: esto escaló a otro nivel.
0: Sí. Queda completamente despejada su...
1: Se resolvió antes que muchos casos que teníamos a nivel nacional.
0: Exacto, eso nos llamó bastante la atención. Sí. ¿Queda completamente despejada su responsabilidad o aún existe algún procedimiento pendiente referente a esto, Seba?
1: Sí, bueno, yo primero quiero agradecer el cariño transversal que recibí de muchas personas que, como tú lo dijiste, o sea, esto yo lo hacía desde antes de ser concejal. Entonces, efectivamente, fue una situación, siempre estas cosas, yo sé que la política es sin llorar y eso es así, pero uno también, obviamente, tiene sentimientos, hay cierta... frustración cuando ocurren este tipo de cosas, cierto sentimiento encontrado, porque uno dice, oye, yo solamente estaba ayudando, quería apoyar a mi comunidad, esto lo hice antes, sin ningún interés, yo nunca, y eso está en las declaraciones, nunca le pedí a la gente ni un solo peso, nunca le pedí un voto para poder hacer este tipo de remate solidario, al contrario, esto todo guardaba relación con una cosa muy bonita que era de comunidad. Yo en su minuto, obviamente, cuando esto ya sale a la luz pública y se me notifica que estaba siendo investigado a través del Ministerio Público, donde además en octubre del año pasado, del 2025, cuando a mí me llamaron de parte de la Policía de Investigación y yo entregué toda la información habida por haber para poder colaborar con la investigación. Entregué los contactos de las personas, entregué fotografía, puse a disposición mi teléfono para que puedan revisar las cuentas bancarias. O sea, aquí la disposición y la prueba de fe, a toda prueba le entregamos cada uno de los antecedentes al Ministerio Público, en este caso la Policía de Investigaciones, quien llevaba esta investigación. Y asimismo después se llamaron distintas personas a declarar, a que puedan dar su testimonio respecto a la situación de los remates solidarios. Y bueno, después dado a toda esta investigación, que duró harto tiempo, quiero también mencionar que se tomó una decisión por parte del Ministerio Público, en este caso de quienes estaban llevando adelante esta investigación, de no seguir porque lo que se me estaba acusando no constituía ni un delito, sino eventualmente una falta administrativa.
0: Perfecto. ¿Ya?
1: Y dado eso, salí sobreseído. Esto guarda relación que aquí no se robó ni un peso, al contrario, probablemente, y esto ya guarda relación además con el oficio de Contraloría, y dado mis precauciones, yo no vuelvo a hacer remate, pero sí me quedo con algo y quiero agradecer, porque uno en esto también tiene que pensar y repensar cómo fue todo este proceso, porque cuando a uno le pasan cosas malas, como que
0: se alejan los amigos
1: de los partidos políticos, o sea, el apoyo político como que no está, y en eso yo quiero mencionar, decirlo, o sea, uno también se sintió un poco abandonado del sector que uno pertenece.
0: ¿Sigue siendo usted Renovación Nacional?
1: Sigo siendo Renovación Nacional.
0: Ya.
1: Pero, ¿por qué digo que uno se sintió como con poco respaldo? Pero sí valoro algo importante, me encontré con personas del Partido Comunista, por ejemplo, que me dijeron, oye, nosotros conocemos tu labor, o sea, ojalá te vaya bien. Tampoco nadie puede colocar en una investigación las manos al fuego porque la duda está,
0: claro,
1: hasta que la investigación se cierra. En este caso la investigación se cerró y pudimos dar por cerrado este capítulo. Y yo lamento, eso sí, insisto nuevamente con este punto, que se le haya dado tanta publicidad, incluso en un medio nacional, para colocar el concejal más joven de Chile con este tema.
0: De Clinic fue, porque yo lo encontré y también te digo, lo vocería, por eso es bueno tenerte hoy día acá, porque nosotros también lo expusimos, ¿no? Cuando vinieron las dirigentes también yo le preguntaba, porque tú eres una persona muy cercana, insisto, desde muy chico, estás metido en cierta apoyando, que se te ocurría acá cosa. Y la vida es muy rara, ¿no? Porque en ese tiempo también apoyabas al alcalde hoy día actual, que con el que estás trabajando, así hoy día con la diputada que también en su momento la apoyaste. Entonces llama la atención después ver todo esto, y que bueno, insisto, tenerte acá, Seba, porque lo voceríamos, insisto, quien te habla, referente a ese punto que lo sacamos de The Clinic, y también cuando le preguntaba a las dirigentes de los sindicatos si tú también estabas apoyándola a ella, si se habían reunido, toda vez que ellas estaban esperando trabajo. Entonces, por eso es bueno tenerte acá y poder preguntártelo. La relación con las dirigentes, ¿sigue siendo cercana? ¿Las estás apoyando en el tema, por ejemplo, con las PMU, que también fue un tema bien bullado, que nosotros tuvimos acá, la Alejandra Muñoz y la otra señora?
1: Cuesta entender esos temas, son bien complejos.
0: Sí, po.
1: Sí, y son duros porque uno siempre puede hacer más, y a lo mejor uno tiene una mirada distinta, porque, insisto, a veces no se entiende el rol, porque yo entiendo cuando se está del lado del comunicador, que el comunicador tiene que comunicar las cosas que la gente dice, y en eso incomodarnos a nosotros.
0: Claro.
1: Que eso es así, porque, o sea, hay gente que de verdad se enoja, cree que uno, que los medios de comunicación están en contra de la autoridad, no, o en contra de un tema en particular. O sea, cuando hay una investigación abierta, la duda puede existir y es razonable.
0: Por supuesto.
1: Y por algo además se tiene que hacer la pega, una de el Ministerio Público y la pega de los comunicadores. Ahora, volviendo al tema...
0: Espérame, ¿y The Clinic después sacó la nota?
1: No, no tenemos nota de vuelta. Pero bueno,
0: así es la cosa.
1: Me dijeron, presenta un recurso, ¿no?
0: O sea, medio nacional.
1: Yo me quedo con el cariño de la gente, que yo puedo caminar tranquilo por
0: la ciudad. Está en la región de Aysenpo.
1: Puedo caminar tranquilo. Hay políticos que no caminan ni en la Plaza de Armas de Coyhaique, o no caminan en el Paseo Jor, o en la calle Prat. Yo tengo la libertad todavía de hacerlo, porque tengo la frente en alto del trabajo que estamos haciendo.
0: Perfecto. Ahora, para continuar.
1: ¿Volvamos al PMU?
0: ¿Cómo va el trabajo? ¿Te has reunido con las dirigentes? Porque, claro, el rol del concejal, insisto, como tú dices, es fiscalizar, y me parece que se está haciendo la pega en ese sentido, porque siempre estamos viendo, pero siempre se repiten los mismos personajes que fiscalizan, y eso también llama un poco la atención, que eres tú con Ana María Navarrete.
1: Como que somos los hinchapelotas.
0: Claro.
1: las cosas como son, ¿o no?
0: Claro, pareciera... Entonces la gente, en vez de ponerse como contenta de que están cuidando nuestros dineros, pareciera que el manejo comunicacional está re bueno, porque la gente como que se molesta. Entonces, mi pregunta va sobre eso, porque no es un rol tuyo de concejal, ¿cierto?, poder levantar un empleo para una dirigente. Pero sí quizá apoyarla, por eso va mi pregunta.
1: Sí, y es como el tema de las propuestas. Si bien se nos ha cuestionado muchas veces que nos entregamos propuestas, aquí hemos entregado una propuesta, está presentada en base al informe 80, hemos presentado otro tipo de iniciativas que entendemos que se han ido ejecutando, que guarda relación con los cables, que igual lo hablamos en
0: un minuto. Eso está, pero...
1: Y que tenemos que seguir colocando el seguimiento, ahí a lo mejor podemos hablar en un par de semanas más, porque
0: sí,
1: vamos a solicitar
0: problema.
1: Información, que es un tema que nos afecta a
0: todos.
1: Todo.
0: Es horrible ver los cables.
1: En la basura aérea.
0: Sí.
1: Y que también es responsabilidad de nosotros, pero además de otras instituciones que se hacen los locos también. Pues,
0: no.
1: Si pareciera que todo está en el municipio que ya hay que... Y no, también hay otras instituciones que deben hacer la pega. Pero bueno, volviendo con el tema de el PMU, efectivamente hemos estado trabajando ahí. Agradecer además la voluntad que ha tenido el gobierno regional en conjunto a sus consejeros, y saludo al consejero Infante, porque también es uno de los que está siempre presente en estas mesas de discusión. Que además el tema PMU no es un tema fácil, es un tema histórico en la ciudad de Coyhaique, que son dirigentes que conocemos todos, que se han estado trabajando por esto hace muchísimo tiempo, y uno entiende además la situación que preocupa a las trabajadoras en cuanto a que no tiene una fuente laboral permanente, a que estos empleos guardan relación con una situación distinta. ¿Por qué? Por los horarios, por razones de que se les hace mucho más cómodo, de que tienen una opción respecto a las labores que ellas realizan, que además es una gran labor, porque cuando está nuestro PMU urbano, rural, y sobre todo en rural, se nota mucho, porque las áreas verdes están mucha más limpias. Entonces, ahí sí hemos estado apoyando. Justamente también hemos dicho cuando nosotros hay cosas que no nos parece. Por ejemplo, el alcalde en su minuto dijo que yo en lo particular había como retrasado todo este proceso porque había presentado ciertos temas a la Contraloría respecto a un tema de modificaciones presupuestarias, pero lo que pasó realmente este año guarda relación con otro tema. Y eso también, debo decirlo, si bien está mi gobierno, que el gobierno del presidente Kass, y hice campaña, anduve en la caravana y presente.
0: Andabas con una chaquetita naranja.
1: Esa misma. Sí. Oye, pero el recorte nos afectó a la región.
0: Claro.
1: Los recortes presupuestarios nos afectaron a la región y eso afectó además un sometimiento que se hizo en el Consejo Regional de esta oferta programática, y eso hizo que se tenga que modificar el proyecto por falta de presupuesto en el gobierno regional, donde se disminuyeron como cerca de 200 millones, si no mal recuerdo, y si el municipio Coyhaique hubiese sido tan solidario como el alcalde siempre dice que nosotros tenemos recursos, hubiésemos suplementado con 200 millones más y no hubiésemos tenido que reformular el proyecto si no hubiésemos tenido que suplementar solamente recursos. Eso no ocurrió y por eso además este año el proyecto se retrasa, y ya con una disminución de ciertos meses de trabajo que se había hecho. Así que bueno, son parte de las cosas. Yo insisto, más allá de quedarnos en esta discusión, porque la gente yo sé que está cansada muchas veces, sí, que nos ve pelear, de que ve ciertas situaciones. Yo espero que podamos seguir avanzando. Yo espero que las cosas se hagan conforme a la normativa, conforme a la ley. Espero que se entienda además nuestro rol. Nosotros, insisto, nos pagan una dieta para fiscalizar el buen uso de los recursos públicos, para poder levantar además las demandas ciudadanas, que es lo que hemos hecho en cada uno de los consejos municipales. Y bueno, y apoyaremos y seguiremos apoyando todas las iniciativas que el alcalde presente. Hemos apoyado muchísimas, y en eso también el alcalde lo sabe. Yo creo que de buena fe hay que mencionarlo. Por ejemplo, cuando se nos presentó una idea como el cine comunitario, la aprobación de este concejal estuvo.
0: Sí.
1: Cuando se nos presentó la iniciativa o la necesidad de hacernos cargo del centro de esquí El Fraile, y en esto más te lo digo porque yo estuve muy presente con la ex seremi del deporte, María Eugenia Urán, más conocida como Kenita, que es la ex seremi, estuvimos en una mesa discutiendo sobre estos temas y logramos tener que el municipio se haga cargo de este centro de montaña, este centro de esquí, El Fraile, que hoy día es el centro montaña de Visadero, que es el nombre que le puso el municipio. Nosotros tuvimos para apoyar ese tipo de iniciativa, aprobamos las modificaciones presupuestarias que fueron presentadas para iniciar los trabajos, mejorar las instalaciones de este centro de esquí. Entonces, yo te diría, de todo lo que ha pasado en el Consejo Municipal para someter a votación del Consejo Municipal, por lo menos el 95% de la iniciativa han sido en favor de la comuna, en favor de los vecinos y dejando todas las diferencias políticas de lado, pero sí con un ojo muy atento respecto a lo que guarda relación con el buen uso de los recursos públicos.
0: Sebastián Vera Ojeda, concejal más joven de Chile, conversando en Las Cosas Como Son de Radio Ventisqueros este día martes. El municipio se ve que trabaja, ¿no? Se ve al menos...
1: Tiene que verse.
0: Sí, se ve mucho trabajo, al menos al alcalde se le ve bien activo, de las redes sociales, está aquí, después está allá, que la sal funciona, no sé cuánto saco en el día, porque es una cuestión, uno prende el teléfono y aparece la municipalidad, increíble. Pero desde tu mirada, ¿cómo va avanzando la municipalidad? ¿Tú encuentras que van bien en el trabajo, bien encomunado? ¿Cómo se está trabajando también con las localidades? Porque no solamente vamos a hablar de centralismo coyhaiquino, sino que hay que hablar de descentralización real. ¿Cómo está el trabajo en Balmaceda, en Ñirehuao, en las diferentes localidades, Valle Simpson?
1: Sí, mira, bueno, efectivamente, o sea, nosotros mismos a veces cometemos ciertos errores respecto a este centralismo que nosotros hacemos, porque claro, concentramos que la mayor cantidad de problemas está en Coyhaique, pero tenemos situaciones en todos nuestros sectores rurales, tenemos un aislamiento de ciertos pobladores, hay gente que nos pide poder estar mucho más, de atender sus solicitudes, hay cosas que el municipio no puede resolver directamente, pero sí puede ser un articulador para llevar de cierta manera los problemas de la gente a los distintos departamentos, a las distintas direcciones, al seremi tanto, al ministerio tanto, y en eso el municipio tiene que ser un aliado de los vecinos. Yo creo que podemos siempre hacer más, o sea, yo creo que hoy día, si bien Coyhaique ha ido, se han visto obras, yo creo que no podemos conformarnos solamente con la obra pequeña, yo creo que necesitamos grandes obras. si bien hay cosas que van en la línea correcta, que guarda relación con el plan de pavimentación y calles y veredas, ese es un gran programa apoyado además por el gobierno regional, que es un factor estratégico en términos de los recursos, donde uno agradece permanentemente al gobernador, a los consejeros, porque guarda relación con eso, con que las plata de la región se deben ejecutar. Yo creo que es importante no solamente tener el dinero ahí, sino de que este dinero se pueda ejecutar como corresponde. Hay dineros que solamente están direccionados para un proyecto, no se nos pueden quedar dormidas las carpetas en nuestra SEC plan, y en eso tenemos que ser aún más como ponerle más el acelerador para que estas cosas se vean y pensar en los grandes proyectos que Coyhaique se merece, que nuestra comuna se merece en su conjunto, pensando en las localidades rurales. Tenemos un proyecto con el plan de desarrollo económico local que tiene el municipio, que guarda relación con distintas inversiones que se están haciendo desde los sectores rurales. Hay una inversión que ya pasó a aprobación, que guarda relación con una planta que se va a hacer en Villa Ortega. Hay otras localidades rurales que todavía se están viendo, que yo espero que esos proyectos los podamos ver, que puedan tener luz verde. Y otro tema muy importante que creo que también debemos colocarle el acelerador, y espero que podamos tener novedades, y sobre todo del municipio, porque el municipio en muchas cosas es la unidad técnica, y cuando somos unidad técnica pareciera que nos demoramos un poquito. Y yo espero que esas cosas también las podamos fiscalizar, le podamos hacer seguimiento y entre todos podamos colaborar para que las cosas avancen, porque tenemos hartos recursos también, y que va a ser un tema muy probablemente en un par de meses respecto a el plan de desarrollo de zonas extremas, que ahí hay harta plata para la región, pero que las unidades técnicas, los servicios públicos, sí, el municipio tiene que empezar a chicotear los caracoles para, Seba, que esos proyectos tengan vida.
0: Nos quedó mucho tema pendiente, te vamos a volver a invitar para primero ver si hay noticia o no referente a la propuesta que usted entregó para rebajar entonces y ahí poder hacer un apoyo real a todas las personas, cierto, que necesitan estas ayudas sociales, y por supuesto otros tantos temas que nos quedaron y por tiempo tenemos que terminar. Por favor, ahí está el micrófono para que se despida de la audiencia de Radio Ventisquero y lo vamos a volver a invitar al Radio Show.
1: Gracias, May, gracias a la audiencia y a los vecinos que nos pudieran estar escuchando. Un saludo gigante y a disposición siempre de poder responder, sobre todo porque se está haciendo un trabajo importante desde el Consejo Municipal. Insisto, esto no ir en contra de una persona, sino ir en favor del progreso de nuestra comuna, de que las cosas se hagan bien. Tenemos muchas luces para que nos colocamos más en alerta. Yo creo que la política regional debe subir y elevar el nivel. Y en eso uno tiene que venir a contribuir de buena manera, y en eso estamos. La idea es que podamos entre todos empujar nuestra comuna, empujar nuestra región y colaborar para que a Coyhaique y a nuestra gente le vaya bien, y sobre todo cuidar algo que es muy importante, porque nosotros somos pasajeros. Hoy día estamos, no sabemos si la gente nos va a volver a dar su confianza, o uno también opta por retirarse.
0: Pero tú eres joven, yo creo que tú vas, no creo que pienses en retirarte, yo creo que tú piensas en ir un poquito más allá, ¿o no?
1: Pero uno no sabe.
0: Claro.
1: Pueden ocurrir muchas cosas, y en eso obviamente hay que ser bien responsable, mesurado. Así que, insisto, a disposición de poder seguir comunicando. Te agradezco la invitación y un saludo gigante también a todo el equipo de Radio Ventisquero en este mes de aniversario.
0: Sí, ¿cuándo es el aniversario? 21 de julio.
1: Ya, lo tengo que anotar.
0: Anótelo nomás y traiga todos los regalos que quiera, que van a ser bienvenidos. Concejal, gracias por conversar con nosotros. Las puertas de este programa siempre estarán abiertas para debatir ideas y responder, por supuesto, las inquietudes de la ciudadanía. Marco Muñoz López, nos vamos al Departamento de Prensa Radio Ventisquero junto a CNN Chile y regresamos con Benjamín Infante, el consejero regional panelista de los días martes.
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7: El gobierno chileno destacó que el presidente de Codelco, Bernardo Fontaine, trabaja seriamente en revertir el millonario endeudamiento de la estatal. Un informe interno reveló que entre 2022 y 2025 la deuda creció un 50%, financiando los aportes al fisco con préstamos. Bolivia solicitó a Chile agilizar el tránsito en el paso Colchane-Pisiga, donde hasta 500 camiones están varados debido a restricciones nocturnas por obras de mantenimiento chilenas. La Cancillería boliviana busca optimizar los controles para mitigar el impacto en el comercio exterior. Al menos 18 personas resultaron heridas en Damasco tras estallar dos artefactos que la policía intentaba desactivar cerca del hotel del presidente francés Emmanuel Macron. Las autoridades aclararon que el mandatario no estuvo en peligro y continuó con su agenda oficial.
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0: Ya está junto a nosotros en nuestro querido panelista de los días martes. Hablamos de Benjamín Infante, consejero regional. Durante las últimas horas, la agenda política regional ha estado marcada por dos hechos que generan debate. La audiencia del desafuero que enfrentará el senador Miguel Ángel Calisto y la investigación que involucra a la recién asumida seremi de Desarrollo Social de Aysén por un viaje al extranjero mientras se encontraba con licencia médica. Más allá de los nombres, queremos analizar qué impacto tienen estos casos en la confianza ciudadana y en la institucionalidad regional. Por eso, qué mejor conversarlo con nuestro querido Benjamín Infante. Gracias por estar con nosotros. ¿Cómo estás?
1: Muy buenas tardes, May. Muy buenas tardes, Marco, que están los controles. Y un saludo muy grande a todas las personas que nos acompañan en esta transmisión de este día martes 7 de julio, siendo ya las 6:17.
0: La Corte de Apelaciones de Puerto Montt, Benja, fijó para este viernes la audiencia en que va a analizar la solicitud de desafuero del senador Miguel Ángel Calisto. Es importante aclarar que un desafuero no implica culpabilidad ni una condena. Solo busca determinar si el parlamentario mantiene o no la protección constitucional para enfrentar un proceso penal.
1: Sí, eso es cierto, pero hay que decir que esto fue promovido por el Consejo de Defensa del Estado, ¿cierto? Que se querella en contra de Miguel Ángel Calisto y el desafuero es justamente para que esa querella prospere, ¿no? Por lo tanto, es cierto que hay una presunción de inocencia, sin lugar a duda, y por lo tanto, mientras se demuestre lo contrario, Miguel Ángel Calisto es inocente. No obstante, el Consejo de Defensa del Estado no se querella por nada, ¿cierto? Es una institución que se está querellando con la acusación de fraude al fisco reiterado. Y que ya logró desaforar al parlamentario anteriormente, ¿cierto? Y que luego como él resultó electo senador, volvió a adquirir fuero como senador. Entonces tiene que repetirse el mismo trámite que ya había ocurrido. Y por esa razón fue que la Corte de Coyhaique se tuvo que inhabilitar, porque ya había fallado, ¿cierto?, el desafuero en primera instancia. Entonces dijo, no voy a volver a fallar de nuevo. Es la misma querella que existía cuando él era diputado, la que se está realizando hoy día.
0: Consejero, más allá del aspecto judicial, ¿qué efecto tiene esta situación sobre la representación política de nuestra región Aysén?
1: Bueno, harto de efecto. yo creo que tiene harto de efecto en el sentido de cómo nosotros, como ciudadanía, ¿cierto?, nos representamos y también hacemos valer la representación que tenemos, ¿no? Y en este caso, bueno, en última instancia esto puede significar perder el cupo, ¿cierto?, de senatorial como región, no en el sentido de que lo vayamos a perder como que, no sé, que en las próximas elecciones no te puedo escoger un senador, no. Pero sí el senador que está en ejercicio, que en este caso es Miguel Ángel Calisto. En caso de que se demuestre su responsabilidad en las acusaciones que tiene, nosotros como región podríamos dejar de tener una representación en la Cámara Alta. Y eso sin duda que es grave porque pues, los senadores están ahí, ¿cierto?, para llevar adelante las necesidades de la región, ¿cierto?, y el programa regional, y por lo tanto si uno de ellos está preso, no lo va a poder hacer.
0: ¿Cómo percibes tú, Benja, que andas, digamos, en terreno, el ánimo de la ciudadanía frente a estos casos? ¿Hay un desgaste de la confianza en las instituciones? ¿Cómo lo percibes?
1: Sí, bueno. Resulta curioso, ¿eh?, porque a propósito de este tema como de la democracia representativa, ¿no?, que tenemos, porque muchas veces la gente vota por personas, no tanto por lo que realiza, ¿cierto?, en su cargo, o por un análisis un poquito más reflexivo respecto a la representación que tiene, sino que muchas veces vota por personas porque o lo conoce por algún lado, o le entregó algún favor, ¿cierto?, o por distintos motivos, pero no necesariamente por los motivos, digamos, que uno podría decir que son los más propios de lo que uno debiese medir al momento de evaluar una gestión en un cargo de representación política. A nuestros parlamentarios rara vez, ¿cierto?, la ciudadanía le exige que rindan cuenta respecto a los proyectos de ley que han ingresado, por ejemplo, al Parlamento, ¿cierto? Nuestros parlamentarios hasta ahora no han resaltado por su proactividad legislativa, sino que más bien al contrario, han resaltado justamente por no haber propuesto muchos proyectos de ley, por no haber, Alinco, qué proyecto de ley ha presentado, digamos, en el último tiempo, Miguel Ángel lo mismo, salvo gestiones concretas, ¿cierto?, asociadas a ciertos grupos de interés, que no necesariamente pasan por su propia gestión parlamentaria, ¿cierto?, sino que más bien pasan por, son una suerte de intermediarios de otro tipo de instituciones, ¿no?, como vivienda, ¿cierto?, claro, obras públicas, el mismo gobierno regional u otras entidades.
0: Son que como un puente más que...
1: Claro, que sí, son facilitadores, ¿no? Como lobistas, ¿no? Mm. De ciertos grupos de interés. Pero un parlamentario, uno le debería exigir mucho más que ser lobista de intereses particulares. Uno dice solicitarle representar los intereses colectivos. Y eso significa también hacer su pega, que es proponer proyectos de ley. Y lamentablemente no lo han hecho. Yo creo que es un tema también de cómo nosotros como ciudadanía, ¿cierto?, nos representamos en la esfera política. Que normalmente, o sea, lamentablemente, yo creo que está... El mercado se ha comido todo, ¿no? El mercado se ha comido todo. El capitalismo se ha comido todo y por lo tanto nosotros estamos muy acostumbrados a los mecanismos de mercado de representación de cosas, ¿no? De nuestros deseos y compramos una cosa porque creemos que nos va a hacer bien, pero nos va a hacer feliz, aunque no la necesitemos. Y pasa un poco lo mismo con la política. La gente de pronto elige a aquellas personas, no necesariamente porque crea que lo va a hacer mejor o porque qué sé yo, sino porque siente cierto grado de representación. Porque, bueno, como le decía anteriormente, ¿no? Porque ayudó en alguna cuestión concreta, porque entregó alguna facilidad, porque es simpático, porque...
0: Es bonito.
1: Claro, porque es bonito. Pero no necesariamente porque estamos evaluando a las personas por lo que hacen en términos del ejercicio de su cargo y de las competencias que tienen, dado el cargo que ostentan, ¿no?
0: Claro.
1: Porque un parlamentario hay que evaluarlo, ¿cierto?, por las competencias que tienen los parlamentarios, ¿no? En el caso de los consejeros regionales, lo mismo, o la consejera... Lo mismo para el caso de los concejales y las concejalas. Entonces yo creo que... Y el alcalde, qué sé yo, ¿no? Yo creo que también está bueno tener esa... Como... Esa mirada, ¿no? De cuánta educación cívica nos falta en general como ciudadanía. Porque es súper importante el poder no solamente representarnos bien, sino también fiscalizar una vez que las personas son electas y poder hacerle seguimiento a este tipo de cosas.
0: Cuentas públicas, nomás. Yo soy una... Siento que deberían los parlamentarios hacer cuentas públicas, aplicarle a la ciudadanía los gastos, las semanas distritales, los proyectos que están entregando, los mismos los consejeros y consejeras regionales, en qué se está gastando las lucas, dónde viaja, cuál es el propósito, cuál es el objetivo. Porque claro, siempre es una autoridad la que siempre tiene que darlo, o el alcalde o la delegada, pero sería bueno también quizás que ellos lo hiciesen. Porque créeme sí. Tú, Benja, que no la señora Juanita, la Nancy, don Ramón, don Pedro no va a ir a mirar qué proyecto ha impulsado. Por ejemplo, al INCO, el último proyecto que yo leí fue el de las maletas, que era una cuestión, era como, o sea, con todo respeto, pero tampoco fue, como no lo pescaron mucho, digamos.
1: Claro, claro.
0: Son como proyectos...
1: Sí, han resaltado por proyectos como, creo que hace poquito también, junto al INCO, junto con Calixto, señalaron la cuestión de pasajes como preferentes, ¿cierto? Pero son cosas que tampoco, más bien son más bien mensajes para el elector, pero no necesariamente son proyectos que son viables.
0: ¿Cierto? Mucho populismo, yo claro, no me hago responsable de lo que digo.
1: Del mensaje, no, yo también. Ahora, yo creo que...
0: ¿Proyectos en serio, en serio?
1: Pero, sí, ahora... Yo creo que lo importante aquí, yo estoy de acuerdo contigo, debiesen haber cuentas públicas. Nosotros como consejería, por lo menos, como equipo, realizamos cuenta pública de nuestro trabajo el primer año.
0: ¿En serio?
1: Sí, claro.
0: ¿Y dónde está?
1: Esa lo hicimos en la Junta de Vecinos de la Población Marchán, en el Colegio de Profesores y en la sede de la Unión Comunal de Adulto Mayor.
0: Mira.
1: Sí,
0: tenía idea, déjate feliz.
1: Hemos hecho 3 instancias de cuenta pública y obviamente estamos disponibles para hacer cuenta pública donde nos inviten.
0: ¿Otro consejero o solo tú lo has hecho?
1: Hasta donde yo entiendo lo he hecho yo nomás, pero no, tampoco estoy tan al tanto, no te podría, digamos, como...
0: Vamos a investigar. Vamos a reportear Marco Muñoz López con el equipo de Patagonia Comunicaciones que me apoya.
1: No, los estoy revisando ahí lo que hace cada colega todos los días.
0: No, pero que... yo no lo había escuchado y siento
1: pero
0: que es una
1: estar
0: buena...
1: por ley. O sea, yo creo que lo importante es que debiese estar por ley que también aquella autoridad electa, aunque no tengamos poder ejecutivo propiamente tal, por decirlo así, ¿cierto? Es decir, nosotros no administramos recursos y ese es el sentido de por qué nosotros no hacemos cuentas públicas, porque en términos legales, ¿no? Porque nosotros no administramos un presupuesto, ¿cierto? A diferencia de los alcaldes, los gobernadores, ¿cierto? O las seremías, que sí administran un presupuesto. Nosotros administramos, digamos, nuestro sueldo, que se llama dieta, en el caso nuestro, y el presupuesto regional que lo aprobamos, rechazamos gastos, ¿cierto?
0: ¿Su dieta es más de la dieta del concejal? Porque Sebastián Vera Ojeda, que estuvo con nosotros, decía que era como un poquito más de 1.100.000. ¿El consejero gana más de 1.000.000, 2.000.000, 3.000.000, 5 millones?
1: Sí, como 1.800.000, 2.000.000.
0: Ah, ya.
1: La dieta.
0: Esa es lo que, como su sueldo, digamos, también.
1: Sí, es la dieta. Y con eso tú pagas ahí previsión, porque no tienes previsión.
0: Tampoco tienen previsión.
1: No, porque es una dieta. Igual que la dieta, me imagino.
0: Es que
1: ¿no?
0: Yo la dieta que conozco, Benja, es la dieta. que la de la nutricionista. A mí hábleme en, hable, sí, sí, para sí, que la señora Nancy en Cochrane entienda.
1: Habla de dieta parlamentaria, me imagino yo que opera similar.
0: Ay, que la dieta parlamentaria ahí.
1: No, el más allá del monto, más allá del monto, me imagino que opera similar en términos de la. Claro, que es mayor que un consejero y que un concejal, pero me imagino que opera similar en términos de que no te cobra, no te paga previsión. Entonces, nosotros pagamos, yo por lo menos cotizo porque me parece importante tener una buena previsión y cotizo todos los meses ahí como trabajador independiente.
0: Perfecto. Ahí le quedó clarito, me dice la Romina, quedó clarito lo de la dieta, Mae. Yo también conozco la dieta que me da la nutricionista. Sería bueno hablar de las dietas. Vamos a hacer un programa de dietas, de dietas parlamentarias, que los parlamentarios, claro, tú sí pagáis la bencina.
1: Sí, pues no, por supuesto.
0: Ustedes le pagan la dieta lo que y también tiene que ir a las sesiones.
1: Claro,
0: o sea, ¿cuántas sesiones tienen que estar?
1: Nosotros tenemos que estar en sesiones del Consejo Regional, que son al menos, ¿cierto? Son dos grandes convocatorias al mes, al comienzo de mes, final de mes, ¿cierto? Donde se aprueban proyectos de inversión. Y en esas sesiones están las sesiones son tres días cada vez. Son los días de comisiones, que son dos, y el día de la plenaria, que es uno solo.
0: Perfecto.
1: Y la plenaria empieza mañana, en la mañana, termina en la tarde, empieza a las 9, termina a las 3 de la tarde. O 9 de la mañana hasta las 3, o bien empieza en la tarde, como este miércoles, mañana tenemos sesión plenaria, que va a partir a las 2:30 y probablemente va a terminar tipo 6, algo así. O un poquito más tal vez. En general duran como 6 horas las plenarias, que son sesiones, como sesiones plenarias. Y el resto son sesiones de comisión, donde nosotros trabajamos nuestras comisiones. Hoy día tuvimos sesiones de comisión y yo, por ejemplo, tuve trabajo en la comisión de seguimiento y control, de la comisión de ciencia, que tengo el honor de presidir. Y después estuvimos en una sesión junto con la Universidad de Aysén arriba en sus nuevas instalaciones, digamos, provisorias. Así que ese es el trabajo, así se distribuye.
0: Perfecto, vamos a hablar también, a nosotros nos interesa mucho saber en qué están los consejeros regionales, no solamente Benjamín Infante, pero como es panelista ahí nos va a comentar. Ya para irnos a la primera pausa y cerrar con esto también, ¿qué tiene que ver con la noticia actual, ¿no? Que la investigación periodística dio a conocer que el actual Seremi de Desarrollo Social viajó al extranjero mientras estaba con licencia médica. Según el reportaje Compin, dejó sin efecto la autorización de esa licencia. La autoridad señaló que actuó por desconocimiento y descartó haber tenido mala intención. Eso hoy día lo leí en las redes sociales y la verdad es que sí, como nadie le cree en realidad, con mucho respeto.
1: Es que la verdad, mira, es bien impresentable que con licencia médica una persona se vaya, ¿cierto?, al extranjero. Sobre todo, yo no conozco el caso a nivel del detalle, naturalmente, pero sobre todo si no son licencias de carácter psiquiátrico, no corre, es aún menos presentable. Y además, yo creo que lo más impresentable de toda la situación es que si hay, mira, el gobierno de Kast en su campaña tenía 44 propuestas. De esas 44 propuestas, en realidad ha solamente impulsado una de esas promesas de campaña. Porque la deportación masiva no ha ocurrido, ¿cierto? Lo de la zanja ocurrió, pero como ahí nomás, porque no ha ocurrido de manera completa, ¿cierto? Se hablaba de muchos kilómetros que no ha podido cubrir. Y la que sí cumplió de verdad es un plan que se llama Plan Sin Licencia para Defraudar. Así se llama, Plan Sin Licencia para Defraudar. Y lo que busca ese plan,

0: insisto, es como es de las cosas, si hay alguna cosa que este gobierno le ha hincado el diente, que algo que digamos es algo que quiere sancionar en términos simbólicos, ha sido el tema de la licencia, entonces es impresentable que una persona con esos antecedentes sea seremi. Y al mismo tiempo, es como que en el gobierno de Boric hubiese habido una persona con pensiones de alimento pendientes, ¿no? Uh-huh. Que fue una de las cosas, ¿cierto?, que simbólicamente el gobierno de Boric dijo, no, esto no puede ser.
1: Claro.
0: Así como cada gobierno
1: es confesó, la ley Papito.
0: Claro, la ley Papito Corazón. Entonces, hubiese sido impresentable que hubiese habido un seremi o un ministro de ese gobierno que hubiese tenido deudas pendientes por alimento, ¿cierto? Eso no hubiese sido, digamos, lógico en términos simbólicos. Bueno, lo mismo pasa con la seremi de desarrollo social de Aysén.
1: Oye, mis amigos de Patagonia Comunicaciones me dicen lo siguiente. El 13 de mayo del 2026, el diputado Alinco establece medidas de prevención y control de riesgos asociados a perros salvajes o ferales en la seguridad de las personas, el ganado y la fauna silvestre. Está en tramitación, ese es uno de los proyectos que él entregó el 13 de mayo del 2026, así es que ahí está entregado como corresponde en este programa que lleva por nombre el Radio Show Las Cosas Como Son. Vamos a la pausa y regresamos.
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0: Seguimos haciendo este Radio Show Las Cosas Como Son con el consejero regional Benjamín Infante, el profe Benja, búsquenlo ahí en las redes sociales o Instagram, el profe Benja. Hablemos de tu función también como consejero regional, Benja. ¿En qué has estado? Cuéntanos.
1: Mira, Mae, te cuento que el día de hoy, ¿cierto? Como pregunté anteriormente, estamos en el trabajo de comisiones y en la mañanita, bien temprano, tuvimos la Comisión de Ciencia, Tecnología e Innovación, comisión en la cual yo soy presidente, donde presentó el CIEP un proyecto, ¿cierto?, para la medición de calidad del aire de distintas comunas en nuestra ciudad. Porque, ¿sabía usted que Sikoyai, que fue la ciudad más contaminada en 2024 de toda Sudamérica, no fue la ciudad más contaminada en la región de Aysén?
0: No te puedo creer.
1: Sí, o sea, pero mira que es curioso, porque fue Coyhaique, que fue la ciudad más contaminada de todo Sudamérica el año 2024, pero no fue la localidad más contaminada de la región de Aysén. ¿Y eso por qué? Porque el resto de las localidades de nuestra región, Cerro Castillo, Puyuhuapi, Dillo Higgins, Chile Chico, que tienen harto índice de contaminación, no están medidos por el Ministerio de Medio Ambiente. Entonces no entran en los rankings internacionales, solamente entra Coyhaique, Puerto Aysén y Cochrane, que sí están medidas a través del Ministerio de Medio Ambiente. Entonces claro, Coyhaique es la ciudad más contaminada de Sudamérica el año 2024, pero Cerro Castillo, Puyuhuapi, Dillo Higgins están más contaminadas que Coyhaique ese año 2024. Y eso lo sabemos gracias al CIEP, que el CIEP hizo una investigación donde pudo descubrir este hecho y nos tira la pelota a nosotros como gobierno regional. Nosotros como consejería, digamos, desde que tomamos conocimiento de este estudio el año 2025, a comienzo del 2025, en marzo, presentamos una ponencia al gobierno regional llamando a que se genere esta estrategia regional de calidad del aire. Y desde entonces hemos instado a que el gobierno regional avance para allá. Para eso se requieren recursos, ¿cierto? Financiar al CIEP para poder generar esta política regional de calidad del aire que nos permita tener un solo instrumento de planificación en la materia para no depender de los planes de descontaminación atmosférica que lo tienen que desarrollar cada localidad después, recién, de 2 años de medición a través del Ministerio de Medio Ambiente. Y eso se demora un montón.
0: Wow.
1: Piensa que Coyhaique, una vez que nosotros como habitantes de la ciudad sabíamos que estaba contaminada la ciudad, tuvieron que pasar 10 años hasta que se elaboró el plan de descontaminación atmosférica, el PDA de Coyhaique, ¿cierto? Que empezó a operar recién en el año 2017. Entonces, para evitar toda esa burocracia, nosotros estamos planteando, bueno, más que nosotros, la ciencia y el CIEP, ¿cierto? Está planteando la necesidad de construir una estrategia regional de calidad del aire, que por cierto es un mandato legal, que está establecido en la ley marco de cambio climático, ¿cierto? Y nosotros como gobierno regional aprobamos el plan de adaptación regional al cambio climático, donde se establece, en su artículo 4, letra 3, ya. Yeah.
0: Está bien, pues sí. Que no.
1: Artículo 4.3.1, si no me equivoco, de que tiene que elaborarse esta estrategia, ¿no?
0: Mira.
1: Entonces estamos impulsando aquello y esperamos que el Ejecutivo nos escuche para poder disponer de un solo instrumento de planificación regional. Asimismo, en la instancia llamamos la atención a la Autoridad de Medio Ambiente, al CEREMI, ¿cierto?, para que hayan políticas más proactivas en materia del plan de descontaminación, al menos donde existen, que es Coyhaique, ¿cierto?, Cochrane, que se está pensando, ¿no?, todavía sí. No comienza, y Puerto Aysén, que es un caso curiosísimo, porque el gobierno de José Antonio Kast retiró el plan de descontaminación atmosférica de Puerto Aysén. Lo retiró, lo revisó, lo volvió a meter a Contraloría y ahora lo volvió a sacar.
0: No te puedo creer.
1: Así es, señores y señoras. Entonces, Puerto Aysén, sépalo usted.
0: 106.1, sonamos clarito a esta hora.
1: Claro. Sí, pues. Sépalo usted, señora, señor, que está en su casa. Puerto Aysén en este momento no tiene un plan de descontaminación atmosférica ingresado en Contraloría, gracias a que este gobierno de José Antonio Kast, ¿cierto?, lo retiró. Por lo tanto, nosotros increpamos al CEREMI porque cuando un plan de descontaminación atmosférica no está vigente, significa que son, en el caso de Puerto Aysén, al menos 8.000, si no me equivoco, o 9.000 calefactores menos para el programa recambio, es no tener el programa de aislamiento térmico de Serviu, es menos trabajo, es menos recursos. Por lo tanto, todo mal ahí y por lo tanto nosotros presionamos ahí al CEREMI don Eugenio Canales para que nos dé respuesta a este problema. Usted puede escuchar la transmisión ahí. El CEREMI comentó que habían observado una anomalía. Bueno, curioso que lo hayan observado después de haber reingresado el proyecto a Contraloría. ahí no sé. Y el punto es que, bueno, llamamos la atención en esta materia porque sin duda que para nosotros y nosotras, ¿cierto? Aysenina, aysenino, personas todas de nuestra región, la contaminación atmosférica debe ser una preocupación primordial, dado que sabemos que tiene afectación sobre nuestras células, tiene afectación sobre las enfermedades cardiovasculares, ¿cierto? Enfermedades respiratorias, entre otros. Entonces, es una prioridad regional y vemos que el Estado está muy silente en este tema y uno anda por las calles, ¿cierto?
0: Sí.
1: Y pareciera que no, si bien está muy contaminado, pareciera que el Estado no te educa en la materia, es decir, pareciera que no pasara nada, digamos, ¿cierto? Hemos batido récord, hemos superado Beijing en alguna ocasión, en el año 2016, y en Beijing, al menos lo que uno ve en la tele, ¿cierto? Nunca he tenido la ocasión de ir para allá, pero en Beijing uno ve a las personas con mascarilla, ve que hay avisos públicos, ¿cierto? Avisajes, señalando lo dañino que es la contaminación atmosférica para los pulmones y para todo el cuerpo, ¿no? Y acá no, acá pareciera que no pasa nada, ¿no?
0: Bueno, yo al menos uso mascarilla, Benja, yo...
1: Muy bien,
0: Mar. Tome, aquí hay magüita, yo no la he tocado, así que yo sé que usted es bueno para la agua.
1: Yo soy bueno para la agua.
0: Sí, usted es bueno para la agua, sí. Contarle que en Cochrane nos están escuchando en la 90.3 también. Sí, pues, sí.
1: Ah, ya,
0: en directo, para que ahí todo, por eso nos escriben de ella. Son exactamente las 18:45 minutos, seguimos conversando con Benjamín Infante, el profe Benja en Instagram, búsquelo. Sí, pues, el tema de la concientización, hay que... no sé, quizás por ahí el Seremi de Salud de pronto pudiese tomar el guante y empezar quizá a levantar alguna campaña que tenga que ver con el uso de la mascarilla. Es súper fácil decir no salga de su casa porque es más cómodo, ¿no? Quédese claro. En su casa, no salga.
1: No, estamos en alerta, aquí hay un problema alerta. Al cual no tenemos que hacer cargo. Yo no lo alcancé a señalar en la comisión al Seremi, pero se lo quería señalar que en el PROPIR del año pasado, de la ejecución presupuestaria de la Seremía, ¿cierto?, de medio ambiente, ¿puedes creer tú que faltaron postulaciones al recambio de calefactores? Entonces, tenemos un problema también de conciencia, ¿no?, de la gente respecto a este problema, y como todo el sistema del PDA está pensado para que el individuo se movilice y busque una solución al problema, cuestión en la cual yo por lo menos estoy en desacuerdo, yo creo que debiese ser otro tipo de sistema más colectivo, pero bueno, como está así diseñado, es muy curioso que no hayan incentivos para que los individuos hagan lo que tienen que hacer, ¿no? Que para que postulen al recambio, para que postulen, ¿cierto?, al aislamiento térmico. Y por lo tanto, llama la atención que no existan esos incentivos, no existe ninguna acción, digamos, reparatoria de la baja ejecución presupuestaria que ha tenido, por ejemplo, el programa de recambio de calefactores acá en Aysén, siendo que es una tremenda necesidad. Entonces, hemos visto en consecuencia que desde el año 2022 a la fecha, los episodios críticos más han ido en aumento, es decir, no han ido disminuyendo, y por lo tanto es necesario el abordar este tema con la urgencia que requiere, porque estamos ante una emergencia ambiental, literal, digamos.
0: Benja, llegó una pregunta. ¿El presidente Kast devolvió el proyecto de contaminación con alguna corrección? Pregunta la Pamela.
1: Lo único que nosotros sabemos, porque no, digamos, la información pública, ¿cierto?, a la cual yo tengo acceso así como cualquier ciudadano, es que el PDA de Aysén estaba ingresado en Contraloría en el gobierno anterior, ¿cierto? Cuando se fue el gobierno del presidente Boric el 11 de marzo, estaba en Contraloría General de la República el plan de descontaminación atmosférica de Puerto Aysén.
0: Ya.
1: Cuando llegó el gobierno de José Antonio Kast, retiró, si no me equivoco, 43 decreto, ¿cierto?, de Contraloría. Lo retiró. 43. Uno de esos era el decreto que creaba el plan de contaminación atmosférica de Puerto Aysén. Lo retiró de Contraloría, ¿cierto? ¿Y por qué dijeron que lo retiraron? Habían varios. Dijeron que lo iban a retirar para revisarlos.
0: Ya.
1: Listo. Todo, yo en ese momento por lo menos me opuse. Me parecieron porque, o sea, son los mismos funcionarios que van a revisar eso, aquellos que inicialmente lo hicieron, digamos, y en la Seremía de Medio Ambiente están los mismos funcionarios en el gobierno anterior, en el ante anterior y en el de ahora, no, eso no ha cambiado. Pero bueno, ya, ok, lo revisaron y lo volvieron a ingresar, ¿sí? Uh-huh. Y ahora lo volvieron a retirar.
0: ¡Qué raro!
1: Yo, por lo tanto, frente a la pregunta de Paloma,
0: Pamela.
1: Sé... Perdón, Pamela, yo la verdad no sé si es a qué se debe. Como les decía, según el Seremi, la transmisión que está en línea la puede revisar usted del Consejo Regional día de hoy, la Comisión de Ciencia. El Seremi comentó que le encontraron algunas fallas, pero no han podido señalar con claridad cuáles son. No, yo no, la verdad, para ser franco, no, me parece muy raro también que lo hayan retirado para revisarlo, lo hayan vuelto a ingresar, me imagino suponiendo que estaba bueno, y después lo hayan vuelto a retirar. Entonces, bueno, claro, será él quien tiene que dar explicaciones, no yo.
0: Seremi de Medio Ambiente, Eugenio Canales, abogado de profesión. ¿Seguirá subrogando también todavía la Seremía de Transporte y Telecomunicaciones? Porque estaba ahí subrogando, entiendo yo. Oye, sigamos avanzando. ¿También estuvo usted con el tema de la Universidad de Aysén?
1: Sí, hoy día tuvimos la ocasión de visitar la Universidad de Aysén como Consejo Regional. Fue una instancia producida por ellos, ¿cierto?, como universidad, para generar una alianza estratégica entre el Consejo y dicha institución. Fue un espacio bien, bien provechoso. Compartimos impresiones, proyecciones respecto al desarrollo de la Universidad Regional, que desde todo punto de vista, ¿cierto?, es la punta de lanza del desarrollo de nuestra región. Es súper importante que nuestra región cuente con una universidad fortalecida, que se desarrolle tanto en el ámbito técnico como en el ámbito profesional, ¿cierto?, también de educación continua, y por lo tanto compartimos ahí una buena instancia de conversación, donde tuvimos la ocasión, al menos en mi caso, de proponer la idea, ahí nos asusten quienes nos escuchan, de la múltiple hélice. La múltiple hélice es un modelo de articulación de las universidades. ¿Qué significa eso? Significa que la universidad del siglo XXI tiene que meterse un poquito al centro del debate, actuar como un actor estratégico, buscar alianzas, buscar soluciones. A modo de ejemplo, en la Universidad de Tarapacá, las instalaciones donde sesiona el Consejo Regional de Arica es en el campus de la Universidad Campus Velázquez. Y por lo tanto, el Consejo Regional le arrienda a la Universidad de Tarapacá, ¿cierto?, las instalaciones para ellos poder sesionar. ¿Por qué lo pongo a modo de ejemplo? Porque nosotros como región tenemos un grave problema, que es que tenemos un potencial de matrícula muy bajo, alrededor de 1.800
0: Eso estudiantes. Te iba a preguntar.
1: Por lo tanto, el financiamiento de la universidad vía voucher de matrícula, que es como se financia la educación superior en nuestro país, también la educación media, por cierto, y también la educación inicial, ¿cierto?, que uno recibe un pago por una subvención por matrícula y asistencia, también las cárceles, sí. Es un incentivo bien nocivo, bien problemático, porque, bueno, castiga, ¿cierto?, a regiones como la nuestra, que tienen poco universo de matrícula, bueno, y genera otros incentivos perversos de mucho tipo que podríamos algún día profundizar, pero el punto es que la región de Aysén tiene un desafío particular con su universidad para desarrollarse, y por lo tanto debe pensar en una articulación un poco más compleja en el escenario regional, donde figuras como de este tipo de arriendo son muy pertinentes. Piensa tú, Mae, y ahí para cerrar, para dar un dato nomás, que muchos servicios públicos en nuestra región, que están instalados desde el día 1, arriendan todas sus instalaciones. La Seremi de Educación debe pagar más de 20 millones mensuales solamente en arriendo, hace quizás cuántos años. ¿Okay? Entonces, hay un problema, digamos, de la eficacia del uso del recurso público, que es tremendo. O sea, es un despilfarro que el Estado esté pagando 20 millones mensuales a privados para poder gestionar un servicio que va a seguir existiendo hoy, mañana, pasado, y en 30, 40 años más.
0: Claro.
1: Entonces, ¿por qué no se adquiere un edificio propio de la institución, del Estado, tal vez que sea propiedad de la universidad, no lo sé, da lo mismo, y lo arrienda la Seremi para la universidad recibe, o sea, hay que pensar figuras más inteligentes
0: que se articule más,
1: de desarrollo institucional del Estado en la región, porque el Estado en la región es muy importante, y por lo tanto tiene que buscar figuras más complejas de inserción, ¿cierto?, en la región, nuestra universidad, y bueno, tuvimos esa oportunidad para poder conversar ahí junto con rectoría y su dirección estratégica respecto a esta materia.
0: Llama mucho la atención, ¿eh?, la Universidad de Aysén, que fue un logro, una lucha en la calle, en un movimiento social, estaba dentro de un petitorio, tener esta universidad. El tema es, ¿qué pasa con la Universidad de Aysén? ¿Por qué no conquista al alumnado? Porque el alumnado sigue con ganas de irse a estudiar afuera, irse a la Chile, a la Cato. Entonces, ¿será un tema de malla? ¿Será un tema de que también falta conexión, digamos, con lo que los jóvenes en realidad, para dónde va su carrera, ¿no?
1: Claro. Bueno, yo creo que tiene que ver con múltiples factores. Uno de ellos, sin duda, es la vida universitaria que ofrece la universidad. Una universidad que no tiene campus propio, naturalmente puede ofrecer bien poco en términos de vida universitaria, que es naturalmente lo que los chicos y las chicas buscan, y que son ejes articuladores de la universidad, ¿cierto?, y del desarrollo profesional. Pero yo creo que también tiene que ver con lo que hablamos anteriormente, ¿no? Tenemos un sistema de educación superior que no está pensado para universidades como las nuestras. Tenemos un sistema de educación superior que está pensado en la matrícula, ¿no? Y por lo tanto en el desarrollo metropolitano, no en regiones extremas como la Aysén. Y por eso, a diferencia de la UO, de la O'Higgins, que claro, tiene los mismos 9 años que tiene nuestra universidad,
0: iba a sacarla de Rancagua, claro,
1: por supuesto, no, por supuesto, y que es un caso que tiene, no sé, ya tiene medicina, ya tiene qué sé yo. El éxito de la UO en relación a esta universidad es producto de justamente de lo mismo, de los incentivos sistémicos que existen para el desarrollo universitario, que es la matrícula. La Rancagua está al lado de Santiago, ¿cierto? Ha crecido bastante como, incluso como casi como una conurbación con Santiago, ¿cierto? Como una misma urbe.
0: Pero también a ello, la UO de la región de O'Higgins facilita también al alumnado de la localidad poder entrar a la universidad con bajos pasajes, buses de acercamiento y un sinfín de cosas que el alumnado de la región de Aysén no lo tiene. Todo tiene que costeárselo. Yo me acuerdo tiempo atrás, INACAP tenía buses de acercamiento para sus alumnos que salía de tal hora a tal hora. Entonces, también ahí hay un por eso te digo, ahí...
1: No, yo creo que de todas maneras, o sea, no basta con echarle la culpa al ripio, ¿cierto? Uno siempre...
0: No echarle la culpa, pero sí, también hay que mirar un poquito...
1: No, me refiero que no basta con responsabilizar como a las estructuras, ¿cierto? En este caso, al tema de la matrícula, del escaso desarrollo de la universidad. Sin duda que ese es el contexto en el cual estamos, ¿no? Y por eso mismo hay que pensar, hay que ser inteligente y pensar, ok, dadas las circunstancias, ¿cómo nosotros hacemos con lo que tenemos lo mejor posible?
0: Y sí, perdón.
1: Sí, no, y ese pensamiento estratégico, yo estoy contigo, siento que podría desarrollarse mejor, pero creo que el paralelo con la UO pasa mucho que ellos, al tener una matrícula gigantesca, un potencial de matrícula, que es prácticamente la ciudad de Santiago, que bebe de ahí, es bien difícil de comparar, ¿no? Porque tienen un ingreso vía voucher de matrícula tremendo. Aquí tenemos que pensar en un modelo distinto, un modelo mucho más complejo y mucho más activo por parte de la universidad, que yo estoy contigo, creo que hay mucho que mejorar ahí. O sea, yo creo que falta visión estratégica en el sentido de cómo logramos que esto resulte bien.
0: Conectarse con el alumnado, insisto, yo creo que hay que conectarse con el alumnado, ver para dónde están mirando, qué favorecemos nosotros para que ellos se queden, porque la UO de Rancagua, que está al lado de Santiago, que muchos podrían irse a estudiar a la Chile, a la Cato, se quedan en la UO, ¿por qué? Porque tienen N beneficios también, o sea, hay ahí una ayuda monetaria para los papás. Por ejemplo, la Universidad de Aysén se pensó en un minuto para los jóvenes que viven en diferentes localidades extremas de nuestra región. Pero, ¿cuál es la ayuda en concreta? Entonces, por eso te hago el punto, mi querido Benja.
1: Sí.
0: Además, bueno, tan dañada también.
1: No, y sea, aquí en la región, por ejemplo, es necesario pensar en casas de estudiantes, ¿no? Algo que existe en la UFRO.
0: El tema con las tutoras, que en su minuto también eran bien pagadas, después le reducieron las lucas. ¿Cómo va a tener un niño con 100 lucas? 5 años atrás las 100 lucas te daban, hoy día 100 lucas gastáis en cuánto. Entonces, hay un sinfín de cosas, Benja, que lo hemos hablado. Pero pasa por ahí, te lo digo porque igual yo, tú sabes que mi familia te arrancaba, entonces uno ahí tiene su amigo.
1: Ah,
0: ya.
1: Bueno.
0: Sí, que todo esto ya. Sergio comenta, la baja matrícula histórica en la Universidad de Aysén se debe a factores como la limitada oferta académica, la inestabilidad institucional, incluyendo problemas de gestión y presupuestario, y la alta deserción. Además, muchos jóvenes locales prefieren opciones con mayor trayectoria o carreras técnicas. Prefieren pagar una pensión en otra ciudad que quedarse aquí. Sergio comenta. Gracias, Marco Muñoz.
1: Gracias, Sergio. No, sin duda. Pero yo creo que también hay que bajarle un poquito al tono de la baja matrícula. En términos relativos, el potencial de matrícula es solamente el doble de lo que tiene actualmente la universidad. O sea, la universidad en este momento tiene alrededor de 1000 estudiantes. El potencial de matrícula, es decir, todo lo que tú puedes llegar a alcanzar, si todos los que se van se quedan, es 1000 más nomás.
0: Perfecto. ¿Y llegan jóvenes de fuera? ¿Ustedes tienen alguna estadística?
1: Sí, o sea, yo la verdad, bueno, yo no trabajo en la universidad
0: momento. No,
1: pero... Así que no puedo...
0: Ah,
1: no puedo.
0: ¿Trabajaste ahí?
1: Trabajé, sí.
0: Mira.
1: Sí, trabajé un tiempo ahí como profesor y a cargo de proyectos de investigación. Pero no es mi caso en este momento. A veces hago trabajito así de como esporádico, ¿no?
0: Asesoría, nomás.
1: Claro, corta. Pero no estoy trabajando de manera formal en esa institución. Entonces, los datos, así, el detalle de todo, no lo manejo.
0: Pero sí tiene la...
1: Pero sí, o sea, lo que tú preguntabas por los que quedan de afuera. Sí, no, yo entiendo que hay matrícula de estudiantes que vienen de afuera a estudiar a Aysén.
0: Buenísimo.
1: Y eso está re bueno. Pero de todas maneras, y ahí también tenemos que pensar nosotros desde la planificación pública, cómo nosotros como Estado estamos pagándole a estudiantes para que se vayan a estudiar afuera de la región, cuando tenemos oferta académica acá que puede llegar a ser coincidente con las preferencias de esos estudiantes que se van a estudiar afuera, ¿cierto?
0: Claro.
1: O sea, sería un sinsentido si nosotros, teniendo derecho, por ejemplo, o administración pública en la Universidad de Aysén, le paguemos a un estudiante...
0: Periodismo.
1: Claro, pero no tenemos periodismo, pero sí...
0: Ojalá tengan, porque aquí claro. La mayoría de los jóvenes se van a estudiar periodismo a otro lado.
1: Exacto, pero sería un sinsentido, ¿no? Sería ilógico que el mismo Estado, que te obedece a las mismas arcas fiscales, le pague una beca a un estudiante para que se vaya a estudiar afuera, una carrera que está el mismo Estado proveyendo en la región. Eso no tendría sentido. Y por lo tanto, evidentemente ahí tenemos que también repensar la beca Patagonia y CEN, ¿cierto? Las becas ICEN, etcétera, las becas que actualmente tenemos para los estudiantes, para que se vayan a estudiar afuera, porque ahí hay que modificar los incentivos para que podamos propender a que más estudiantes se queden en nuestra región, estudiando en nuestra región, y que al mismo tiempo nuestra universidad sea una puerta de salida, por decirlo así, en el sentido de que tenga un fuerte componente internacional. O sea, la Universidad de ICEN puede ser una puerta al mismo tiempo que mantenga a la gente en la región, al mismo tiempo puede ser un punto de fuga para observar al mundo desde ICEN. Y eso es súper interesante pensarlo, ¿no? El modelo de internacionalización de la universidad. Y ahí el rector nos comentaba que estaban pensando en un trabajo ahí con Edimburgo, con la Universidad de Edimburgo.
0: Me acuerdo de la Roxana Pei, que fue rectora de la universidad. Tuve el agrado de conocerla, una mujer que fue rectora, sabía mucho, quería mucho esa universidad.
1: Oye, y a propósito de Roxana Pei, ella propuso la ingeniería, que es la única que existe en Chile, que es la ingeniería en energía renovable.
0: Sí, pues.
1: Ella lo propuso el momento, cierto, de su rectoría, fue la primera rectora de la universidad. Uh-huh. Y ahora, durante la administración provisional de la Superintendencia de Educación, se instaló esa oferta académica y hoy día tenemos la carrera, la única en Chile que existe, que se llama de Ingeniería en Energía Renovable, porque Aysén, si desarrolla su potencial energético, puede ser tremendo y dar un salto cualitativo muy importante en términos de todo su desarrollo social.
0: Tenemos que irnos, Marco Muñoz López, ya me está retando. Benjamín Infante, muchas gracias por estar con nosotros este día martes. Usted es panelista los martes, ahí está el micrófono para que se despida.
1: No, bueno, muchas gracias a todos quienes tuvieron la oportunidad de escuchar. Quiero hacer un llamado final a la cordura, a la sensatez. Estamos en un país donde el gobierno no está muy interesado en construir acuerdos con la oposición. A propósito del tema de la mega reforma, ¿cierto? Que es una política que ha cambiado el país durante mucho tiempo y en caso de llegar a aprobarse. Y solamente quiero decirle, no haga lo mismo en su casa. Si usted tiene una propuesta en su casa que genera problemas, trate de llegar a acuerdo con la otra persona. Busquemos como sociedad las maneras de ponernos de acuerdo, la manera de construir sentido común y no de imponer una visión sobre otra, porque de esa manera no se construye sociedad, familia, amigos. Y por tanto creo que es bonito poner por delante el amor más que la imposición, que lamentablemente parece que nuestras instituciones o quienes debiesen dar el ejemplo, ¿cierto?, que son nuestras autoridades, están más o menos en el sentido contrario.
0: Perfecto, nosotros nos despedimos. Marco Muñoz López, será hasta mañana si Dios así lo quiere. 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Acompáñanos, se viene el Departamento de Prensa de Radio Ventisqueros junto a CNN Chile, trabajo colaborativo, luego Diario Deportes y conéctate muy temprano en la mañana con La Mañana Entre Todos, el matinal de Aysén. Chao.

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1: La defensora central chilena Camila Sáez dejó el Bristol City de Inglaterra y regresó a España tras ser oficializada como nuevo fichaje del Valencia femenino. La seleccionada nacional de 31 años firmó un contrato por las próximas dos temporadas. El Comité Olímpico Internacional revocó provisionalmente la suspensión al Comité Olímpico Ruso, permitiendo que sus atletas compitan bajo el nombre de Rusia en Los Ángeles 2028. No obstante, postergó la decisión sobre el uso de su himno, bandera y símbolos nacionales. Este martes venció el plazo para presentar ofertas en la licitación del estudio de prefactibilidad del relleno sanitario El Molle en Valparaíso. Con una inversión de 180 millones de pesos, se busca determinar técnicamente su capacidad remanente y vida útil real.
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6: Hola amigos, ¿cómo están ustedes? Tengan buenas tardes. Junto a Marco Moñoz hoy día, ¿no es cierto?, a víspera de lo que va a ser un nuevo aniversario de nuestra radio, los 47 años de vida. ¿Cómo pasa el tiempo? Un abrazo para todos los que componen esta familia radial, por supuesto, y para todos los deportistas que miles, cientos que han pasado, ¿no es cierto?, en la parte de programación y también en lo que significa ¿no es cierto?, el aporte que se ha realizado para la región de Aysén. La radio La Ventisquero ha estado en todo nuestro país prácticamente, y también nos damos el lujo de ocultar que en gran parte de Chile, también en la parte internacional, hemos estado allá en la IL4 de Comodoro, en fin, hemos bregado porque el área deportiva se proyecte más allá de lo que hemos programado. Ha pasado una gran cantidad de colegas, de amigos que han estado en nuestra emisora. Ya traeremos la próxima semana los nombres, ¿no es cierto?, con la autorización de la gerencia también, para que podamos conversar con ellos. Pero una gran gama de profesionales nace cuando esta radio era muy chiquitita, muy bajita, me refiero en cuanto a lo personal. Poco a poco fue creciendo y tenemos una gran gama, repito, de gente que ya no está con nosotros, profesores, técnicos, maestros, figuras nacionales, en fin. La radio ha girado por todo el mundo, llevando la cultura, no solamente el deporte, sino también la cultura, y llegando a vuestros hogares. Hoy día estamos con plata mayor completa, ¿no es cierto?, con Ascani Monsalve, Víctor Hugo Arría, y un invitado que yo quisiera le pedí a los colegas que me autoricen para que podamos contar un poquito también la historia, no solamente de él, sino de la familia, porque dicen ustedes, no se recuerdan nunca de la gente que ha pasado por la radio, que ha criado valores, no. Toda la disciplina deportiva está aquí en la emisora, no solamente el fútbol, porque el fútbol es una de las artes. Lo que más importante para nosotros es que toda la disciplina deportiva son base para que podamos desarrollar un mundo mejor, una región mejor. Y para ello, entonces hoy día quiero contarles que hace muchísimos años atrás, pues ya vamos a poner viejo también, pero así que pongámoslo aquí, ¿no es cierto? Don Omar Figueroa, ustedes no sé si recuerdan, pero la gente de nuestra región, sobre todo el ejército, se acuerda de Omar Figueroa. Don Omar Figueroa era un hombre que pertenecía a las Fuerzas Armadas, precisamente al ejército, ¿no es cierto? Ustedes lo veían en todos los desfiles, generalmente en el estandarte, llevando la plata mayor allí, encabezando los desfiles. ¿Por qué hago una historia de él? Porque detrás de él hay una familia que ha cultivado el deporte. Él era uno de los grandes ciclistas que hizo Puerto Aysén Coyhaique y otras carreras que hoy día la vamos a conocer de parte de uno de sus descendientes, para que nos cuente un poquito referente a la historia de ellos. Hoy día hemos invitado nosotros en nuestra área deportiva, junto a Víctor Hugo Arría, a Ascani Monsalve, que les habla, ¿no es cierto?, y componiendo, llamando la atención para que también esto sea de otros colegas que también trabajan los días lunes, miércoles y jueves, para llevar a vuestros hogares esta historia bonita, y sabremos hoy día de esta disciplina tan importante. Así como ha costado tanto llevar el ciclismo, ¿no es cierto?, a varios lugares, ¿no es cierto?, pero hoy día don Abraham Figueroa nos dijo que eso no se podía perder, que eso era así, y su descendencia, ¿no? Abraham Figueroa Villarruel, que su hijo los acompaña hoy día para compartir, ¿no es cierto?, parte de su vida, y decir que no nos olvidamos, ¿no? A lo mejor tardamos y un poco en dar a conocer ellos, pero en esta mesa, en este escritorio, y delante de todos ustedes y a vuestros hogares, el mundo rural, vecinal, laboral, estamos recordando en forma permanente. Más de, creo que son en este momento como cerca de 480 figuras que hemos nosotros distinguido como área deportiva. Entonces, en esa formación la hemos hecho a capela, la hemos hecho como se puede, pero lo hemos hecho con mucho cariño, y lo hemos hecho no aportando nada. Y una de las cosas que estoy seguro, sí, es de que los que hemos compuesto esta área deportiva no hemos llevado nada para nuestro molino. Nadie nos puede indicar, ¿no es cierto?, que hemos sido portadores de algo en lo personal. Lo decimos con franqueza porque eso nos permite dialogar, conversar y pedir también que nos cuenten su historia. Como hoy día vamos a pedir también que cada uno de los colegas podamos dialogar en familia aquí con Abraham. Así que eso es parte de lo que yo le he pedido a los colegas para que podamos estar juntos con ellos. Así que empiezo a saludar a nuestro invitado, lo vamos a saludar al final para que podamos interrogarlo al tiro, ¿no es cierto?, compartir con él. Vamos a ver a Víctor. Víctor, buenas tardes, gusto saludarte.
7: Hola, Cardeño, ¿cómo está? Nuestro invitado, amigo Ascani, ¿cómo están? Buenas tardes. Buenas tardes a toda la radio afición que sintoniza la 97.7 de en el programa Diario Deporte de lunes a viernes y aquí haciendo soberanía, haciendo patria aquí en nuestra linda Patagonia. La semana pasada no pude estar con ustedes puesto que por cosas laborales estuve dedicado a mi trabajo, ya que ahora el próximo 9 de julio se viene un hito muy importante para nosotros como Fuerzas Armadas, ¿no es cierto?, que es el juramento a la bandera de los jóvenes que vienen a realizar su servicio militar y los jóvenes que están recién ingresando a la planta de la institución. Así que ya un poco más liberado, ahora ya poder acompañarnos. Hoy día saludar a todos los Fermines, hoy día es San Fermín, 7 de julio, para que todas las personas con ese nombre Fermín tengan un muy buen término de día laboral y día de descanso para algunos en sus hogares. Así que la once esté buena, dulcecita, como los argentinos hoy día.
6: Bueno, y el otro también es que es importante, a lo mejor podemos ir a visitarlo.
7: ¿A quién?
6: A los Fermines.
7: Ah, sí, pues de todas maneras.
6: No quería ver. Bueno, gracias Víctor Hugo Barría, hay uno de nuestros componentes en nuestra área deportiva. Entonces, entendido, el hombre entendido en una rama que le vamos a decir también porque no, no es bien útil el voleibol, el béisbol. ¿El béisbol? ¿No?
7: El handball.
6: El handball. La disciplina también está acá para que alguien profesional lo pueda ir indicando también de esta disciplina deportiva. Ascani Monsalve, un central de lujo, ¿no es cierto? Hablar de la redondita, estar allí en los estadios, su formación, un caballero a todo sentir. Así que compartir con ellos. ¿Qué te parece también? Me pidió preguntarle a Víctor qué le parecía la presencia hoy día de Abraham Figueroa, que está compartiendo con nosotros el fútbol, el handball. Imagínate, hoy día, y el ciclismo.
8: Ciclismo.
6: ¿Ah? O sea, así que enterito, bienvenido.
8: Enterito.
6: ¿Cuál es tu apreciación, por favor?
8: Hola, chiquillo, un gusto. Y que estamos nuevamente en el programa para hablar un poco del deporte, de todo tipo de deporte. Y un gusto tenerlo acá, mi amigo Figueroa, que no lo había conocido ya.
6: Tenía mucha plata.
8: No, estábamos medio blanquitos ya y estábamos puros, estaba cayendo la tarde. Pues. Así que. Espero que lo pasemos un rato agradable y comentemos cosas del deporte.
6: Qué bueno.
8: Eso es.
6: Muchísimas gracias. Gracias, Ascanio, como siempre, nuestra gentileza de compartir. Bueno, lo vamos a relajar. Siempre te extenso un poquito el inicio del programa, así, Abraham, pero la característica. Abraham, vimos una vez una recolección que hicimos de bicicleta y Abraham Figueroa lo ayudó aquí porque esas bicicletas que recolectamos en ese tiempo fueron también entregadas para una Navidad a los niñitos que más lo necesitaban y que no las conocían, pero lo ayudó a recolectarlas, eran bicicletitas chicas, pero para ellos fue
8: una... No, si yo igual fui varias veces allá, cuando las mellizas tenían problemas con las bicicletas.
6: Claro, así que tú una camada de gente, amigos generosa, que los acompaña en el área deportiva sin esperar nada, todo lo contrario. Bienvenido a tu casa, ya te hemos tenido en el área deportiva otras oportunidades también. Bueno, tenemos un ciclista de lujo, lo mostró una joyita que tiene allá afuera, que lo sorprendimos porque tenía... Me dice, esta bicicleta es eléctrica. ¡Oh! Pero bueno, que vamos a estar y no conversemos más. Ya tenemos. Sean bienvenidos a la Radio Bandero en estos 47 años junto a nuestros colegas que compartimos esta deportiva. Sean bienvenidos y comparte con nosotros. Buenas tardes.
9: Ahí tenés. Buenas tardes. Muchas gracias.
6: Gracias.
9: Carlenio, por la invitación. Bueno, estoy acá para contestar todas las preguntas que me hagan referente al ciclismo. Como decía usted, yo pertenezco al rubro de bicicletas, más de 36 años. Seguí la tradición de mi padre, como usted lo nombraba recién, corredor del año 1965.
6: Descríbelo, por favor.
9: En ese entonces él ya participaba, la famosa carrera Aysén Coyhaique, incluso Ibáñez Coyhaique también que se corría, y él, bueno, nos dejó un buen legado. Y asimismo, como hijo, he estado siempre pegado al rubro de la bicicleta y en la actualidad tengo dos hijos que siguen la misma carrera de lo que es bicicleta.
6: Correcto.
9: Así que cualquier pregunta, estamos.
6: Yo creo que es algo importante. Me imagino que el papá no lo obligó, sino que compartieron. Tú tuviste una experiencia también que quiero que hoy día la cuentes, no para criticar, sino porque las cosas hay que hacerlas como corresponden. Tú, fuera de ser ciclista, también fuiste dirigente del ciclismo, de alguna manera ayudando, orientando, guiando. ¿Cómo fue esta experiencia y por qué de repente se quebran las cosas?
9: Claro, muchos años trabajé con jóvenes ciclistas, en ese entonces hacíamos lindas competencias, sin ayuda de nadie, a pura fuerza. Y teníamos gran cantidad de jóvenes participando y también que nos dieron lindos logros, como fue en este momento el tipo Rodríguez, muy conocido.
6: Correcto.
9: Ese joven salió de mi local.
6: Salió de allá.
9: Yo, de 12, 14 años, lo empezamos a preparar, le dimos todos los medios para que compitiera y fue así como triunfó en el extranjero y a nivel nacional. Pero siempre he estado ligado al ciclismo. En la actualidad lo que me llama la atención es que hay muchos proyectos, ¿no? Los famosos proyectos para el deporte en general. Pero eso muchas veces no va en ayuda de los, digamos, de los ciclistas o los deportistas. Esos son proyectos, como digo, más políticos que deportivos. Porque en la actualidad, por ejemplo, el año 2025 se entregó un proyecto al ciclismo de 234 millones de pesos. Entonces se compró 34 bicicletas, material, o sea,
6: Buena inversión.
9: Con la finalidad, formar escuelas de ciclismo y todas esas cosas. Pero ese proyecto, como digo, fue más político. ¿Por qué? Porque toda esa implementación nunca llegó a los deportistas que realmente lo necesitan. En la actualidad hay jóvenes que están compitiendo afuera, a nivel nacional, tienen que comprar su bicicleta, juntar plata, pasaje para viajar, todo con el esfuerzo de los papás. Y ese proyecto de 234 millones de pesos, las bicicletas están todas en manos de particulares que no hacen ciclismo.
6: No cumplen para lo cual fueron adquiridas.
9: Claro. Y esas cosas son las que en la actualidad han hecho que uno ya se aleje del ciclismo porque...
6: Se aísla. ¿No?
9: Se aísla, claro. Porque no están bien hechas las cosas. Esa es la verdad.
6: Correcto. Colega, aquí tenemos una conversación que la queremos aprovechar, que sea fructífera. El ánimo nuestro es que pudiéramos utilizar todo lo que se entrega, que entregue el Estado, claro, que entregue también el comercio, que entregue los organismos que correspondan, y le demos buen uso.
9: Claro.
6: Por eso que decía que nosotros, inclusive, no llevamos nunca un balón para la casa, inclusive, no sé si Ascari alguna vez tú llevaste algún balón para tu casa, ni para costurarlo, ni para guardarlo
8: porque ¿no? ande estorbando en alguna celebración, alguna cosa, nunca.
6: Claro, porque abuelas tenían un cordón, bueno, ese cordón, bueno, bien, pero nunca dio nada. Y esto es un poco para entretener un poco también la conversación, para no ser tan frío. Claro. Lo que se dice acá, Víctor y Ascario, podemos sacar partido en el sentido de ayudar, de orientar. No es hacer leña de árbol caído, sino orientar para que estas cosas no vayan sucediendo.
9: Sí.
7: Cardenio, esto es lo que pasa siempre, lo que yo siempre he dicho y recalcado acá, y mucha gente de repente se disgusta, se enoja. Pero como yo no estoy casado con nadie, no le debo un peso a nadie, gracias a Dios, y toco madera para que así siga siendo. Claro, el 2025 con bombo y platillo, había que hacerlo con pan y circo en el estadio regional. La gobernadora de ese entonces, que Andrea Macías, me acuerdo que fue con la Seremi del Deporte, la señora Durán, ¿no es cierto? Y como les digo, con bombo y platillo anunciaron y entregaron las bicicletas en el estadio regional.

0: o es hijo de alguien suyo, si no me equivoco, que también es deportista y ha sido a la bicicleta. Un joven, un niño, 12, 13 años, si mal no recuerdo. No acuerdo en estos momentos el nombre, pero ese niño se le estuvo pidiendo ayuda porque tenía que ir a una competencia internacional, si mal no recuerdo.
1: La última experiencia que tuvimos fue con este niño Molina, que fue a un nacional, y él en el nacional, bueno, en entrenamiento, quebró su marco de la bicicleta. ¿Entiendes? ¿Y qué es lo que hicieron? Lo engancharon, ¿ah? Lo engancharon para que él pudiera
0: Seguir compitiendo.
1: seguir trabajando, siendo que el proyecto de la bicicleta ya estaba acá, habían 34 bicicletas, ¿me entiendes? Y esa vez se habló con al INED a ver si le podían conseguir una bicicleta, y la respuesta del IND dijeron: nosotros entregamos la bicicleta a los clubes, arréglense con los clubes, ¿me entiendes? Y no se le prestó la ayuda, y dice que lo que tuvo que hacer el papá, juntar plata, todo, y comprar una bicicleta para que su niño compitiera. Y él en este momento es el único que nos representa a Coyhaique en los nacionales, en los juegos escolares. Y sabe, está con a puro ñeque de los papás. ¿Por qué? Porque al papá se le han cerrado las puertas, ni un rodillo, ni bicicleta, nada, no hay ningún apoyo. Y todo ese material, 234 millones de pesos, ¿dónde están? Todo eso se perdió. Ahora, respecto a eso, yo hice una denuncia a la Contraloría, y en este momento la Contraloría está investigando.
0: ¿No? Es que es lo que hay que hacer, porque no podemos. A ver, hay que tener en cuenta que si a mí un particular me da una ayuda, yo puedo hacer lo que quiera con la ayuda del particular, porque es una ayuda particular. Pero cuando hay ayudas estatales, es plata de todos y cada uno de nosotros. Entonces, el deber de nosotros es pedirle cuenta y decir dónde están esas bicicletas, qué se hizo con esas bicicletas, quiénes son los dueños a quien se le entregaron las bicicletas. ¿Por qué? Porque ese niño que acabamos de mencionar es una promesa, que en estos momentos no tiene los recursos para poder seguir compitiendo, ¿no es cierto?, al nivel que él necesita competir. Aquí se le hizo la ayuda a Pipo Rodríguez hace muchos años atrás, gracias a Roberto Recabal, y un saludo para él que está en Cochrane, ¿no es cierto?, por gestiones con un privado, ¿no es cierto?, que todos sabemos quién es, que es la Fundación Te Ayudamos de Don Andrónico Luxi, en la cual se le entregó una bicicleta de 14 millones de pesos. 14 millones de pesos. ¿No es cierto? Entonces, hacemos contacto, ¿no es cierto?, para poder sacar a una persona que obviamente tenía futuro y tiene futuro, ¿no es cierto?, y nos representó en Juegos Olímpicos, los representantes nacionales, el Pipo Rodríguez, ¿no es cierto? Pero este joven también, este joven está iniciando. Entonces, cuando a una persona está, un joven, 12, 13 años, y me voy un poco más abajo, 10 años, ¿no es cierto?, que tiene una visión de querer hacer las cosas, de querer hacer las cosas bien, y tiene esa motivación en la cual le entregan todos los implementos para que él se pueda desarrollar, ese deportista pequeño se involucra tanto y se compromete tanto para seguir siendo cada vez mejor. Pero cuando le cortamos las alas antes que le crezcan, lo matamos. A ese deportista lo matamos porque se le fue todo su anhelo que tenía, se le va al piso. ¿Por qué? Porque en algún momento el papá no va a poder ayudarlo. El papá no va a poder, no sé, cambiarle la bicicleta, porque esta bicicleta no es una bicicleta que va a ocuparla toda la vida, la misma bicicleta, va a tener que ir cambiando de bicicleta. Y en estos momentos una bicicleta de competición es un poco, si no es igual, al valor de un vehículo.
2: Sí. Ah, sí, eso bien. Hay algo bien importante lo que tú decías. Haciendo memoria, hace, imagínate cuántos años que conozco a Abraham entonces. Él, yo estando en la radio acá, me llamó Abraham y me informó de esto. Hace años que conversamos dónde estaban esas bicicletas. Hicimos una pequeña conversación acá, y tratando de ubicarlas y que respondiera el INED, los institutos, los que les correspondía, cero respuesta. A mí me cuento que hicimos un recorrido con Abraham, averiguando, algunas estaban en el liceo

0: Josefina Aguirre, allá, por allá supimos que habían alguna bicicleta, fuimos a ver, claro, pero ya habían desaparecido, ya no estaba. El señor Luna nos dio otra información también, lo que estaba consiguiendo ahora para que podamos recuperar esa bicicleta y darle la oportunidad a que sea utilizable por los niños que están en ese tiempo compitiendo. Claro. Y no tuvimos respuesta. Se me hizo la demanda y ahí me dijo Abraham, nosotros hemos informado un cardenio a la Contraloría para que se haga este pedido oficial. Y eso lo puedo certificar porque eso hace un montón de años ya atrás. Y esa es la realidad de un dirigente. O sea, eso es lo que, no sé, lleva a confundir un poco la actitud de los dirigentes. ¿Por qué la gente no quiere ser dirigente a veces? O le sacamos partido al cargo o no le sacamos partido o queremos hacer ¿hay algo bacano que podría hacer?
1: No, lo que yo estoy pensando, no sé si es así o no. Por ejemplo, a mí me dan, soy ciclista, de lo que estamos hablando. Me llega una bicicleta nueva que la compraron, ¿cierto? Claro. Para mí. ¿Dónde queda esa bicicleta cuando se deja de competir? Vamos a competir mañana de las 8 de la mañana a las 6 de la tarde. ¿A dónde va a parar la bicicleta después de las 6? ¿A dónde va a parar?
2: Lo que pasa es que creo yo que si a mí como deportista me hacen entrega de la indumentaria, en este caso de una bicicleta, yo no tendría por qué estar entregando la bicicleta porque hoy día después de las 6 no voy a entrenar. Porque esa bicicleta, yo a lo mejor no voy a entrenar a las 6 ni a las 7, pero puedo entrenar a las 10 de la noche. Puedo ocupar un rodillo, puedo ocupar un rodillo en mi casa.
0: La puede llevar.
2: ¿Me entiendes? Claro. Pero lo que sí hay que hacer es un seguimiento.
0: Claro,
2: Totalmente. Vamos a la casa de tal persona porque a él se le entregó una bicicleta. Vamos a ver en qué condición está esa bicicleta, si se está ocupando, si se está ocupando. Claro. Porque a lo mejor la bicicleta que no la está ocupando la persona que se la entregaron, la está ocupando su nieto, está ocupando su hijo.
0: Fíjate que...
2: Y no la está ocupando para el fin que fue entregada. ¿Me entiendes, no? Pero eso pasa... Porque el IND nuevamente con la Seremi de Deporte no están haciendo la pega y nunca han hecho la pega. Sí. Si ese es el problema, nunca han hecho la pega. Yo me tocó ir y ver in situ cuando Roberto Gallardo necesitaba un par de zapatillas, todavía lo recuerdo, necesitaba un par de zapatillas con clavo para ir a la competencia. Y yo no puedo decir otra cosa que los payasos del IND dicen, no, es que vayan al gimnasio regional y allá busquen en una bodega zapatillas porque allá hay zapatillas. Y cuando va con otro, la zapatilla amontonada, zapatillas cambiadas, diferentes números, una zapatilla rota, y es lo que hay. Y es lo que hay, y no hay más. Oye, pero ¿cómo no van a tener 60 lucas, 70 lucas que le presten a este deportista que no va a pasear, va a representar a la comuna, a la región? Se gastan una millonada de plata en otras cosas y no van a tener 60 mil pesos para poder comprar un par de zapatillas. Claro. Entonces ahí es donde entramos nosotros nuevamente. Correcto. ¿A qué? A molestar al particular, a molestar al contacto, a molestar al amigo. ¿Para qué? Para que se puedan subsanar estos problemas. Pero lamentablemente, después que se consiguen los logros, ¿qué pasa? Tenemos a la autoridad en el aeropuerto con pancarta esperando al deportista cuando no le dieron la plata ni siquiera para el transfer. Entonces, son demasiado cara malo, para no decirle rostro de ano.
0: Y eso... Fíjate que referente...
1: Buena pregunta la que dice, ¿eh? Y sí, eso es lógico. Po,
2: es que sí, eso es,
1: po, pues, si es eso. Po.
0: Sí, referente a esto mismo, hacerlo con un nivel más templado, dijeron más... porque la verdad es esa la que está explicando Víctor Hugo, si me la conozco completa. Pero fíjate que aquí, cuando llega Pipo Rodríguez, y bueno, lo conocemos de la Quinta Burgos para acá, toda una historia que conversamos con Abraham Figueroa. Y dije, oye, ¿cómo podíamos hacer? Entonces, en ese recado, claro, aparece por ahí el que nombrabas tú.
2: Roberto Recabal, pues, el comodín que tenemos nosotros. Claro,
0: entonces dijimos, mira... los cardenios, fuera que sacamos tres cosas ahí, positivas, mira amigos auditores lo que se logró. Por esa idea, conversamos con Abraham, que bueno, Pipo necesita una bicicleta. Y en ese tiempo pensamos en la bicicleta Leyano, eso en italiana, ¿verdad? Que costaba, hay qué cantidad de millones de pesos, no estaba al alcance de acá. Entonces, consiguiendo un asunto de un mejoramiento, una sede comunitaria que, aunque yo presido, hablamos con este muchacho, un representante de la fundación, yo voy a decirlo, donador de Coblux, y la secretaria, por intermedio de él, me llamó y le contamos nosotros la historia que teníamos con eso, no solamente gracias con la historia, y además también aprovechamos esa oportunidad sacar los 16, 18 buzos para la escuela especial. ¿Eh? Porque en ese tiempo recabar, me dijo, pero incluyamos, estaba Jorge Ainola ahí, hicimos todo eso, la verdad, la bicicleta, y nosotros aquí hicimos la gestión y fuimos, me acuerdo con Abraham, esa bicicleta cuando llegó era, no sé, pues era como tomar esto. ¿Eh? Era tan sorprendente porque la otra bicicleta había que llevar a caballo. Esta era una bicicleta
2: de fibra carbón, tiene que haber sido, no sé, yo era un experto en el tema. No. Son bicicletas de competición, claro, que pesan nada.
0: Extraordinaria, no es, costó prácticamente 15 millones de pesos. ¿Eh? Y se puso la empresa privada. ¿Eh? Ahí está la bicicleta, la trajo al avión. ¿Eh? Entonces, esas son las cosas que vienen acompañadas de una persona que le voy a traer para que lo vean acá, cómo viene a dedicar esa autografía del Dakar. Hay un amigo que corría el Dakar, que el papá tenía un supermercado allí. ¿Eh? Ya. Él, no es cierto, su hijo gastó todo su cosa, pero su hijo fue a competir al Dakar. Ahí fueron las figuras en moto. Sí. ¿Ya? Y aquí...
2: Es el Pato Cabrera.
0: Pato Cabrera. Vamos a traer las fotos, vamos a traerlas mejor aquí para que la vean estos días, ¿no es cierto? A donde dice, para un amigo especial de allá, del desierto. Ahí aparece el Pato Cabrera con su moto, después en la plaza. O sea, voy corto con esto, amigos auditores, porque toda esa fotografía en el tiempo están guardadas allí, y mucha gente que llamó a la radio de Intisquero en ese tiempo, que no teníamos pura voz. ¿Eh? Pero en ese tiempo ya nosotros hicimos la gestión, como radio. Por eso es que es el estímulo ese, de este trabajo, de esta radio, ¿no es cierto?, que me siento orgulloso de pertenecer a ella, se logra, pero se logra con sacrificio, con esfuerzo, pero al lado del dirigente.
3: Claro.
0: Porque todas esas peticiones que había, Abraham por ciclismo las traía a la radio, las conversamos, ¿qué podríamos hacer para poder conseguirlo? ¿Eh? Hoy día, claro, se trabaja con proyectos, en ese tiempo era muy, muy complicado, no había cómo hacerlo, claro. Todo se hacía a base del amigo,
3: sí.
0: ¿Eh? Y del amigo más modesto. ¿Eh? Por ejemplo, las zapatillas que hablaba Francisco, claro, una realidad, ¿cómo ir a una bodega donde estaba? ¿Eh? No había forma, hasta para conseguir el estadio regional no había problema. Ahora, yo era técnico en ese momento, estaba Javier Torres por allá haciendo su gimnasia, llegaron balones medicinales, que creo que algunos ni lo conocen, ¿eh? Toda la implementación, jabalina, todo llegó, toda esa implementación arriba del gimnasio regional. Busquen algo. ¿Dónde están los balones medicinales y todas esas cosas? Bueno, todo eso para contarles a ustedes, todo se ha perdido porque nos preocupamos, inclusive lamentablemente, nos darle mal uso, por no decir otra cosa.
3: Y en la actualidad, por ejemplo, la semana pasada fue a mi local esta niña, la Vanessa Garrido.
0: Perfecto.
2: La que tiene una bicicleta.
3: La Vanessa Garrido,
2: ahí le entregaron una bicicleta igual, claro, ya me acuerdo.
3: Pero me andaba consiguiendo si yo tenía una bicicleta de ruta para que ella vaya a competir, creo que tiene un nacional.
2: La desconozco porque ahora creo que está dedicada al tema del nado en agua abierta.
3: Sí, pero tenía un triatlón, creo, y la que seguía en bicicleta de ruta. Y fue a hablar conmigo a ver si yo tenía algo que le facilitara. Ahora, todo acude a mi local. Como el señor, el papá de este niño Molina, que él se mueve por todos lados, ahora consiguió unos cuadros, unas bicicletas por ahí, para hablar conmigo para ver si yo le podía armar bicicletas.
0: Repararla
3: para qué, para pasarle a los niños. Porque él tiene varios jóvenes, niñitos de 14 años, 15 años que quieren, y él, o sea, acude a mí en este caso para armar bicicletas y pasarle a los jóvenes. En este momento hay dos promesas, digamos, de ciclismo realmente acá en la región, que un niño de Puerto Aysén, que anda muy bien, y él para comprar su bicicleta hizo bingo, vendió empanadas, un montón de cosas para lograr, y compró su bicicleta. Y él compite con su bicicleta, que la compró con su propio medio. Este joven Molina de acá de Coyhaique, lo mismo. Y el resto de esas 34 bicicletas.
2: Le voy a comentar una cosa aquí. Ese niño que es de Puerto Aysén va a tener la posibilidad de los recursos y de que lo ayuden más rápido que, lamentablemente, al Chico Molina. ¿Por qué? Porque Puerto Aysén, en ese aspecto, se destaca. Si tienen y tienen visto una persona, a un atleta que sea promesa, téngalo por seguro que Puerto Aysén le va a dar toda la ayuda que necesita. Ahora, nosotros hace mucho tiempo que no veíamos el tema de las asignaciones directas para los deportistas. Y ahora, con esta administración, se ha visto mucho, mucho, mucho, mucho. Y se agradece, porque hay muchos deportistas que gracias a esa asignación directa han podido salir a representar a la región, a la comuna, ¿no es cierto? Y gente que no tenía cómo, pero con estas ayudas pueden costear pasaje, pueden costear locomoción, pueden costear alimentación, estadía, todo lo que un competidor o un atleta necesita. Yo siempre he dicho, cuando yo soy atleta y soy un atleta de alto rendimiento y que me caracterizo por tener resultados en las competencias donde participo, ya sea a nivel nacional o internacional, mi única pega es entrenar. No tengo por qué andar preocupado si es que voy a tener comida para un día, si voy a tener alojamiento, porque todo eso tiene que dárselo ¿quién? El Estado. ¿Por qué? Porque ese deportista no lo está haciendo para él, lo está haciendo para que se dé a conocer la comuna, la localidad, la región, el país donde él está inserto. Entonces, mientras las autoridades no se pongan de acuerdo, mientras no esté la gente con la expertise en los puestos donde tienen que estar, vamos a seguir estando atrás como la cola del chancho. Eso lo hemos dicho siempre, siempre, siempre lo hemos dicho acá. Nosotros hace mucho tiempo le hemos dicho al IND, oye, vengan, conversemos en la radio, necesitan orientación, nosotros les podemos orientar en algunos aspectos, pero lo toman como que nosotros o le vamos a quitar la pega, o no sé, pero está muy, muy desordenado el tema. Cuento otra anécdota. Tenemos el Elefante Blanco, el autoaeródromo que tenemos arriba en la calle Los Calafates. Se construyó y hasta el día de hoy, para lo único que sirve es para que la gente vaya para allá a tomar su cerveza, sentado, instalado tranquilamente. ¿Quién fiscaliza que el autoaeródromo se ocupe para lo que fue construido? ¿Quién hizo el estudio y dijo, vamos a construir un autoaeródromo, pero para eso necesitamos una persona que esté a cargo, una persona que tenga los conocimientos, que pueda trabajar con los niños? ¿Dónde están? No hay nada. ¿Se hizo para qué? Para que la gente se junte, ¿a qué? A ir a tomar su cerveza, a echar la talla y a llevarse las mallas que tienen de cierre perimetral.
0: Correcto. Bueno, en esto hemos llevado visitas, hemos llevado periodistas, hemos conversado allá. Abraham, fíjate que lo que decíamos, que estábamos en este momento podíamos hincar el diente, y bueno, no va a ser el primer programa, vamos a tener varios programas contigo para que podamos orientar esto, cómo lo podemos hacer. Primero, varias preguntitas, pero para que lo organices tú, me siento. ¿Cómo arreglamos la organización deportiva del ciclismo, por ejemplo? ¿Cuál sería tu mirada? Así muy rápida, ya conversaremos de ello, pero en este momento necesitamos que se planifique. El deporte y toda la actividad tiene que ser planificada, si no, no sirve.
3: Pero como decía acá el señor
0: Víctor Hugo,
3: el IND es el encargado
0: de hacer la actividad deportiva.
3: Si ellos no tienen interés o no tienen los conocimientos,
0: no tienen la expertise,
3: llegamos hasta ahí nomás. Por ejemplo, ahora, el señor Molina me decía que el hijo recién conoció, dice, arriba la implementación del IRD, donde tienen y tenían equipo para hacer mediciones a los ciclistas, para ver la capacidad aeróbica. Tienen cualquier máquina arriba y esto
0: está ahí botada.
3: Y ahora recién, donde se le está hincando el diente a esto, ellos están abriendo.
1: Preocupado.
3: Claro. ¿Para qué? Para que los deportistas vayan a hacer sus mediciones. Y el tiempo anterior, ¿qué se hizo con ese material?
0: Claro. ¿Me entiendes? Sí, eso es lo sorprendente. Por eso es que preocupa, a raíz de lo aprovechemos estos minutitos para conversar algo agradable de nosotros también un poquito, ¿no es cierto? Amigos auditores, esto yo quisiera sacar partido, ¿no es cierto? No para mí, sino sacar partido porque las cuatro, me voy a incluir, los cuatro que estamos acá, lo único que queremos es que progrese la región. y que progrese sobre todo ese niño que lo dijo una persona también que nombró delante, Víctor, no voy a nombrarlo para no acercarle tanto. Dice que nosotros aquí en Aysén hay drogadicción, hay alcoholismo y alcoholismo. Entonces yo le dije al ministro, bueno, pero si a usted le dicen eso, ministro, ¿por qué no le dice qué soluciones le han entregado las autoridades para que solucionemos ese problema? ¿Dónde está la obesidad? ¿Por qué no hemos atacado la obesidad acá? ¿Por qué no le pregunta, ministro? ¿Ah? Era la ministra la que vino en esa oportunidad, la primera. ¿Ah? Y me tocó hacer sale con Ariel Torres, ¿ah? Personal. Y yo le puse la grabadora, y la tengo grabada, donde le dije, bueno aquí alguien se ha enjuagado la boca con por qué que los niños toman trago, porque la droga, porque eso. ¿Pero qué han hecho la autoridad para solucionar ese problema? ¿Ah? Son los dirigentes mediocres, lo que digo yo, en el sentido que no tienen el apoyo, no tienen la economía, pero sin embargo se ponen de pie para ayudar. Esa es la gente que los dirigentes tenemos acá, esa es la riqueza que tiene la región, dicen, ¿por qué no la aplaudimos ni le damos eso? ¿Ah? Entonces, inclusive, conversamos contigo y lo vamos a dejar por otra oportunidad, el intercambio también Chile-Argentina, que el ciclismo necesita, antes venían, te acuerdas que decimos, hay cinco allá y que el ciclismo, así que no, todas esas son tareas que quedan por delante, Abraham, para que podamos conversar acá, para que veamos también que eso es posible. ¿Cuántos argentinos vinieron a competir aquí a Aysén Coyhaique? ¿Ah? Sí. Bueno, ahí está Vitoco Fernández, que en ese tiempo también estaba contigo, ¿no es cierto? Valentina Álvarez, todos los periodistas. Entonces, esa es la riqueza. Nosotros queremos hoy día fortalecer nuestra área deportiva. Pero para fortalecerla, siempre, gracias a Dios, contamos con la venia de la dirección de la radio porque hablamos con la verdad. No queremos mentir a nadie, claro. No queremos aprovecharlo de nada. Pero sí queremos, por favor, de que se nos tienda la mano a quien más lo necesita. Tu taller, yo lo he visto, ves que hoy está lleno de gente solicitando ayuda, que por favor que le cambien una rueda, que le hagan esto. Ese es el dirigente que tenemos hoy día acá, amigos auditores. Esos son los colegas Víctor, Ascanio, Abraham, y que les habla para competir fuera el resto. Entonces, por favor, voy a dejar para que lo estudiamos como Dios manda, ¿no es cierto? Porque no va a ser la primera, esperamos que programemos una próxima reunión. No sé, donde traigamos un proyecto para ver cómo podemos mejorar todo, ¿te parece? Invitarte para que tú lo puedas elaborar y nosotros podamos colaborar también.
3: Correcto.
0: Eso quería a vuestra exposición. No sé si te parece, Ascanio.
1: De todas maneras, hay que hacerlo.
0: Claro, para que hagamos que es lo importante. Pero primero, darle las gracias a Abraham, porque esto es lavar, planchar y toda su ropa ponerla a disposición. Y eso tiene un nombre, gratitud. En el deporte hablamos de eso, pero sobre todo hablamos, no se olviden, por favor, que cuando usted quiera hacer algo, planifíquelo. Hágalo con planificación. No podemos salir a hacer anchuña a buscar cosas, no. Planifique esto, lo que va a hacer. ¿Ah? Y de esa forma vamos a fortalecernos todos con ellos. Así que queremos dejarte la radio para tu mensaje de despedida. Gracias por tenerlo acá. Gracias por ser el hijo de uno de los grandes del ciclismo. ¿No es cierto? Un hombre que llevó parte de su vida en esta tarea. Así que gracias por tenerte acá, estar con nosotros y de la radio a vuestra disposición. Ahora que va a cumplir los 47 años de vida, podamos compartir también un poquito de agua, como no era una tortita por ahí que lo compartamos. Así que los micrófonos para que te despida y dejes un mensaje a Abraham, por favor.
3: Ya. Bueno, muchas gracias por la invitación una vez más. Y bueno, me agradó estar con ustedes conversando. Con la finalidad de informar a los deportistas, a la gente del ciclismo, de las anormalidades que suceden y que muchas veces se ignoran. Sí. Así que yo agradezco una vez más y estoy a disposición de ustedes. Cuando quieran, me invitan, voy a estar por acá.
0: Muchísimas gracias.
3: A usted.
0: Ustedes, por favor, cierren el programa.
2: Solamente para acordarte que la Seremi del Deporte fue Alexandra Venado, fue la que vino acá y Venado. Con esa fue la que se tuvo la reunión.
0: Lindo apellido tenía.
2: Lo otro es para darle a conocer a la gente de la comuna que nuevamente Manolito Chávez-Guren haciendo las del. Así que se coronó campeón en la dupla de para tenis de mesa, ¿no es cierto?, en la categoría 14D. Con su par, que es la niña de apellido Llévene.
0: Yeah.
2: Así que una medalla más para nuestra región, ¿no es cierto? También parte esfuerzo del papá de Manolito, un saludo a la distancia, amigo. Y chuta, son cosas que a uno de repente lo enaltecen y le da alegría porque son logros de gente de acá de la región, que son gente obviamente con sacrificada con una capacidad distinta, pero que no han dejado nunca de hacer lo que más les gusta, que es el deporte. Y no olvidemos que Manolito Chaveguren salió jugando ping-pong de la escuela Víctor Domingo Silva. De la escuela Víctor Domingo Silva.
0: Se fue
2: ahí estuvo su primer inicio. Así que eso, agradecer, señor Figueroa, y lamentablemente nosotros aquí tenemos que lidiar con esta gente pucha, por mucho tiempo más, porque mientras, como le digo yo, mientras no esté la gente con la expertise en los puestos donde tienen que estar, nosotros teniendo voz, gracias a Dios, que somos la voz de mucha gente que no puede llegar a esos lugares, pero estamos nosotros, estamos llanos a ayudarlo y poder cooperarle en lo que sea. Así que, amigos auditores, un gusto nuevamente, gracias por soportarnos. Y bueno, y las cosas de vez en cuando uno entra ya con el calor de la conversación, y pero hay que decirla de una vez por todas, hay que decirlo, y uno tiene que hacer carne en las cosas. Porque si nos seguimos metiendo la basura bajo el mantel, téngalo por seguro que nos vamos a dar cuenta cuando tengamos un basural.
0: Correcto. Ascanio, sí, claro, por favor. Sí. Tu despedida, sí, ¿cómo sí te ha gustado el programa? ¿Cómo nos ya?
1: Otra vez los que os chico el programa, ya estamos, tenemos que irnos, parece que nos sentamos recién. Sí,
0: pero después.
1: Eso se da cuenta uno que los programas están buenos.
0: Bueno
1: los temas que se toman acá son buenos porque no nos damos ni cuenta cómo los pasa la hora.
0: Correcto. Vamos a pedir a pedir un favor especial de parte tuya también, para que Abraham, en unos programas por medio, lo esté acompañando para que hablemos de ciclismo. ¿Ya? Y conversemos de esas, no solamente comentarios de esto, sino podemos relatar también las corridas como hacíamos antes, cómo volvíamos a pie, esperábamos por los kilómetros, marcando, ayudando, en esos periodos hermosísimos que...
2: Cuando la carretera era ripio,
0: cuando corrían los navarros, ¿te acuerdas? Sí. Que uno se nos cayó ahí en el 57, se peló la cara completa. En ese tiempo tenía...
2: ¿Más de 100 años?
0: Sí, en ese tiempo no había el chivo. Bueno, un abrazo grande, amigos auditores, y los Marquito, un millón de gracias. En nombre de la deportiva, y ojalá Dios quiera que todo sea para que podamos mejorar, y esa es la idea, no solamente para conversar, sino para que aportemos. Millón de gracias, y nos vamos.
2: Buenas noches.
0: Muchas gracias.
3: Gracias, amigo.
1: Gracias.
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0: Muy bienvenidos a la presente edición de Negocio Redondo. Atención, se vende automóvil marca Suzuki, modelo Switch, año 2006. Vehículo funcionando, perfecto estado. Papeles al día, tratar con su dueño al 989-4711-72. 989-4711-72. Se ofrece persona para cortar con motosierra palos duros, palos de metros. También se pica y entra leña. Tratar al más 569-30-580712. Más 569-30-580712. Atención, se vende vehículo Toyota año 2013 funcionando. Papeles al día, 4x4, automático. Neumáticos normales, par con clavo, régimen normal, valor 8 millones de pesos. Mayores antecedentes, llamar al 977-67-0852, 977-67-0852. Atención. Se vende y se hacen rejas de sepultura, armadas, prefabricadas, doble, simple, y se entrega también dentro de Coyhaique, en Aysén y alrededores. Se recibe trueque por leña, etc. Tratar en Alfonso Serrano, número 515, con el maestro soldador, de lunes a domingo, de las 10 de la mañana a 10 de la noche, en el mes de julio. Se arrienda casa habitación en población Pablo Neruda. Que sea una persona con trabajo estable, canon mensual 450 mil pesos, con mes de garantía. Mayores antecedentes al 977-67-0852, 977-67-0852. Se ofrece joven para picar, limpiar patio, picar leña, ordenar, etcétera, todo lo que es mozo de patio, y también puede ser como ayudante de maestro, con disponibilidad inmediata. También se ofrece una señorita para, ya sea en cuidado de niños, cuidado adulto mayor, en aseo de casa, etc. Por ambos hay que tratar al 931-326-350. 931-326-350. Atención, se arrienda cabaña para persona sola, amoblada, valor 350 mil pesos. Mensuales. También se vende colchón de dos plazas, 40 mil pesos. También un vestido de China con falso y una peineta de flores para el pelo. Por todo esto, tratar y consultar al 973-94-8581. 973-94-8581. Nos vamos a una pausa y continuamos el Negocio Redondo.
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0: Continuamos. Atención, la ayuda fraterna de la comunidad. 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Los esperamos en calle Riquelme, 438, y agradecemos su colaboración. Atención, se ofrece persona para trabajar en el campo u otros. Disponibilidad inmediata, llamar al 957-1119-349. 957-1119-349. Se ofrece señora para trabajar como cuidadora de adulto mayor o niñera. También puede ser en aseo. Consultas al 968-684455. 968-684455. Se ofrece señorita para trabajar como niñera o en aseo. Disponibilidad inmediata. Contactar al 935-906553. 935-906553. Se ofrece maestro carpintero responsable para hacer todo tipo de trabajo como ampliación, reparación, construcción de cabañas, instalaciones de puertas y ventanas, cerraduras, terminaciones, etc. Disponibilidad inmediata. Llamar al 932-724-289. 932-724-289. Y se ofrece persona responsable para cortar leña con motosierra propia, dentro o fuera de Coyhaique, cortar pasto, limpiar sitios, disponibilidad inmediata. Tratar en Canal Melchor 671 o llamar al 940-994-797. 940-994-797. Es todo el Negocio Redondo. Por su atención, muchas gracias.
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